0: estaban 32 pescadores de dos operaciones anteriores. Los 8 lancheros del Conquista Segundo y 24 tripulantes del María Candelaria. Bajo un fuerte resguardo, un bus los trasladó a las 3 de la tarde desde el puerto de ingreso directamente a la unidad de vigilancia comunitaria de la policía.
1: Teníamos esa ilusión de verlo, que estén bien. Por mi parte, yo a mi hermano, yo sí lo quería ver. Porque es mi hermano y a mí me duele lo que le está pasando a él.
2: Tráiganles alimento, algo, alguna situación para que puedan comer.
0: Los 32 permanecen retenidos y en las próximas horas enfrentarán una audiencia por presunta asociación ilícita y tráfico de combustible. Dos pescadores del María Candelaria, trasladados el domingo por complicaciones de salud, ya pasaron por ese procedimiento y a la 1 de la tarde de este lunes salieron con medidas cautelares. Al reencontrarse con sus familiares, uno de ellos relató lo que, según afirma, ocurrió durante la intervención.
3: Los amarraron, lo taparon la cara, lo tiraron al piso.
0: Según el Comando Sur de Estados Unidos, el María Candelaria funcionaba como punto de abastecimiento de combustible para el narcotráfico. Los familiares lo rechazan. Sostienen que el combustible que llevaban correspondía al autorizado en los permisos de SARPE emitidos por la Capitanía.
4: La 14 pomas por lancha, y se le hizo bastante porque son 14 a 9 lanchas, son como 130 pomas. Y se le ve bastante pues el combustible porque recién iban a pescar, pues tenían 2 días de salida.
0: Sobre este caso la Capitanía no se ha pronunciado. Desde inicios de año, 8 embarcaciones ecuatorianas han sido interceptadas por Estados Unidos.
5: Y aunque hoy se conoció de una nueva operación en el Pacífico, con los que ya suman 8 interceptaciones de barcos en alta mar, hay 7 casos que generan preocupación en el sector pesquero. El Comando Sur de ese país y autoridades ecuatorianas justifican que los barcos operaban en aguas internacionales bajo órdenes de bandas delictivas dedicadas al narcotráfico. Estefanía Arias presenta una línea de tiempo de estas interceptaciones.
6: El primer caso se reportó el 13 de enero, fecha en la que zarpó el barco pesquero Fiorella desde el puerto de Jaramijó, en Manabí, con 10 tripulantes a bordo. De ellos, 8 todavía no aparecen. Los 2 que se salvaron, según su propia versión, estaban a bordo de otra lancha atendiendo las líneas de pesca. La última vez que transmitió su ubicación fue el 20 de enero. El caso se mantiene en la impunidad. Luego, el 2 de marzo, partió el barco Negra Francisca Duarte II desde el puerto de Manta. Su hundimiento se reportó el 17 de marzo. Los 16 tripulantes que iban a bordo fueron localizados a la deriva y rescatados por la Marina de El Salvador el 24 de marzo. Ahí denunciaron un ataque de fuerzas extranjeras en alta mar. El 17 de marzo zarpó desde el puerto de Manta la embarcación Don Maca. Su señal satelital se perdió el 26 de marzo. Los 18 tripulantes que iban a bordo fueron rescatados y relataron que fueron rodeados y atacados con explosivos por drones. 5 meses después, el 16 de agosto, salió de Manta los 3 hermanos. El 28 fue interceptada y destruida por fuerzas estadounidenses. Los 14 pescadores denunciaron que fueron seguidos por helicópteros y retenidos por más de 5 horas a bordo de un buque extranjero. Todos fueron devueltos a tierra. El 2 de septiembre fue el Conquista Segundo, hundido el 5 de septiembre por fuerzas extranjeras. De los 17 tripulantes, 9 fueron retenidos y llevados a Manta. De los 8 restantes, se supo el fin de semana que están siendo trasladados a tierra. De la embarcación OM2 no hay fecha exacta de cuándo zarpó, pero sí que fue interceptada y destruida por militares estadounidenses el 3 de septiembre. Los 19 tripulantes fueron rescatados y el fin de semana arribaron al puerto de Manta. Finalmente, el caso más reciente es el María Candelaria. Partió el 3 de septiembre y 2 días después, uno de los tripulantes transmitió en vivo por redes sociales la interceptación militar extranjera. Los 26 pescadores están siendo retornados por la Armada. Sus familiares los esperan en la Capitanía de Puerto de Manta. En ninguno de estos casos se han formulado cargos. Tanto el Comando Sur de Estados Unidos como el Ministerio del Interior justifican que los ataques se dieron en aguas internacionales porque los barcos operaban como estaciones de reabastecimiento de combustible para las lanchas rápidas que transportan droga bajo órdenes de la banda delictiva Los Choneros. Sin embargo, los tripulantes y sus familias aseguran que se encontraban realizando faenas de pesca artesanal.
7: En el caso Progen, Ecuador presentó al Tribunal de Florida una serie de correos electrónicos intercambiados desde julio con los abogados de Carla Saúd y José Manrique para informar que ponen obstáculos para rendir su declaración en Estados Unidos, España o Ecuador. Las declaraciones debían darse en agosto de forma presencial, pero ellos proponen que sea en octubre o por Zoom. Jacqueline Rodas con los detalles.
8: Desde julio, los abogados contratados por SELEC en Estados Unidos intentan tomar la declaración de los esposos José Manrique y Carla Saúd, dueños de Astrobrixa y quienes intermediaron en representación de Progen para la venta de los generadores inservibles a Ecuador. El pasado 1 de septiembre, SELEC envió al Tribunal de Florida una serie de correos electrónicos con excusas de los abogados de Manrique y Saúd para posponer la declaración. El 21 de julio respondieron: lamentablemente, la primera semana de agosto no es posible. El señor Manrique está disponible el 25 de agosto y la señora Saúd el 28. Tenga en cuenta que requerirán un intérprete bilingüe. Los abogados de Ecuador confirmaron la fecha y recalcaron que las declaraciones serán presenciales. No recibieron respuesta. Insistieron. Y entonces contestaron: disculpen la demora, el señor Manrique y la señora Saúd no pueden venir a Estados Unidos. Actualmente se encuentran en Europa. ¿Les interesaría tomar las declaraciones en el extranjero? No nos opondríamos, pero tendríamos que cambiar las fechas porque algunos miembros de nuestro equipo tendrían que obtener visas, contestó SELEC. ¿En qué parte de Europa? Además, los estadounidenses no necesitan visa para entrar a Europa, así que no hay motivo para demorarse. El abogado de Saúd y Calero contestó: la señora Saúd no puede viajar a Estados Unidos porque el gobierno de Ecuador, como parte de una campaña en su contra, ha emitido una notificación roja de Interpol para su arresto. El señor Manrique no puede viajar porque no posee una visa válida. En cuanto al viaje a España, la persona que necesita visa soy yo, el abogado principal. La fecha más temprana en la que podría viajar a Madrid es el 5 de octubre de 2026, ya que tengo otros compromisos. Y pidió que las declaraciones no sean presenciales, sino por Zoom. Además, amenazó con impugnar ante el tribunal y pedir que lo sancionen de mala fe si lo citan antes. SELEC se mantuvo. El último intercambio de correos fue el 2 y 3 de agosto. Los abogados de Ecuador preguntaron: ¿por qué Manrique y Saúd no pueden viajar a Ecuador para que se realicen las declaraciones allí o a otro país donde no sea necesario esperar 2 meses para obtener una visa? Contestaron que regresar a Ecuador no es una opción porque hay un riesgo significativo de muerte. Carla Saúd y José Manrique son procesados en Ecuador por peculado en el caso Progen. Tienen orden de prisión y están prófugos. Ella fue detenida en España y al momento estaría bajo arresto domiciliario. De él, se sabe que en 2025 fue deportado de Estados Unidos.
5: Jueces de Guayas negaron el recurso de habeas corpus presentado por la esposa de Abdalá Bucaram Ortiz. Con ese recurso, la familia de Bucaram intentaba evitar que el expresidente fuera obligado con la fuerza pública a escuchar su sentencia en el caso Pruebas COVID-19.
9: Tras 4 horas de audiencia virtual, los jueces dijeron que no. Lo que analizaban era un recurso de habeas corpus que presentó María Rosa Puley, esposa de Abdalá Bucaram, en el que dejaba claro que su esposo está mal de salud, que está en una clínica, que la vigilancia de policías lo altera, y que pensar en apresarlo para obligarlo a estar en una audiencia podría perjudicar aún más su salud. Durante la audiencia, el abogado y la familia de Bucaram dejaron claro su punto, pero no fueron los únicos. También hablaron los jueces que tienen a su cargo el juicio de Bucaram, los que han intentado 6 veces que él comparezca para leer su sentencia en el caso de las pruebas COVID-19 y que han debido suspender las 6 audiencias porque el expresidente no se ha presentado. La jueza Ivonne Vázquez incluso explicó por qué decidieron investigar si existe obstrucción a la justicia por parte de las clínicas donde Bucaram ha ingresado. Según la jueza, es el mismo abogado Bucaram quien se ha dado de alta al día siguiente. Y en el próximo señalamiento, nuevamente ingresado. Y después de declarar fallida la audiencia, al día siguiente sale de la clínica. El juez Gandhi Cervantes también reiteró que según el Omnihospital, es el señor Bucaram quien se ha dado de manera propia el alta. Por ende, aclaró que lo que piden es la detención del expresidente con fines de comparecencia, que no se está privando de la libertad al señor Bucaram, asegura, y que puede asistir a la audiencia telemáticamente y acompañado de asistencia médica. En la diligencia también hablaron abogados y médicos de Abdalá Bucaram. Tras haberlos escuchado a todos, el tribunal decidió que el habeas corpus no procedía. Que hacer que Bucaram oiga su sentencia no suma riesgo a su estado de salud y que por ende, cuando sea dado de alta, tomando en cuenta que está en una clínica, la policía deberá obligarlo a comparecer a su audiencia. La defensa del expresidente anunció inmediatamente que apelará esa decisión.
7: El expresidente de la República, Lenín Moreno, pidió hoy a la Corte Nacional que le suspenda la pena de 5 años de prisión a la que fue sentenciado por cohecho en el caso Sinohidro. En la audiencia, su defensa argumentó que Moreno cumple con los requisitos exigidos por la ley para acceder a este beneficio y evitar la cárcel a cambio del cumplimiento de una serie de condiciones y pidió que considere que tiene 70% de discapacidad. El fiscal se opuso.
8: La tarde de este lunes, el expresidente de la República, Lenín Moreno, volvió a la Corte Nacional, esta vez para pedir la suspensión condicional de la pena de 5 años de prisión que le fue impuesta el 28 de agosto como autor del delito de cohecho en el caso Sinohidro. Esa figura consta en el Código Integral Penal y contempla que si una persona con sentencia de primera instancia no tiene otro proceso penal, el delito por el que fue condenado no excede los 5 años y sus antecedentes personales dan cuenta de que no es necesaria la ejecución de la condena, puede acceder al beneficio, siempre que cumpla una serie de condiciones hasta que termine el tiempo de su pena. El abogado del exmandatario, ante el mismo tribunal que lo sentenció, presentó documentos y argumentó que su defendido reúne los requisitos para evitar la prisión. Recordó que Moreno tiene 70% de discapacidad, 73 años de edad y pertenece a un grupo de atención prioritaria. Lenín Moreno también fue condenado al pago de $58,000 como reparación al Estado. Entregó certificados bancarios, el avalúo de una vivienda valorada en $233,000 y los documentos de otro predio en Tena para acreditar que puede cancelarlos cuando el tribunal lo disponga. Además de Moreno, otros 11 condenados pidieron el mismo beneficio, entre ellos su esposa, su hija, sus 2 hermanos y su amigo Conto Patiño. El fiscal Carlos Alarcón se opuso a la solicitud. Al cierre de este informe, la audiencia seguía. Si los jueces no aceptan la suspensión condicional de la pena, el proceso deberá continuar a las siguientes etapas de apelación y casación. Hasta que se ejecute la sentencia y si se confirma, deban cumplirla en prisión.

0: Fenómeno del Niño. A no repetir la historia.
1: Colombia se prepara para un posible déficit de electricidad y ya toma medidas para proteger sus reservas ante el fenómeno El Niño, una decisión que genera expectativa en Ecuador, que por cierto depende de la energía que importa de Colombia para poder cubrir parte de su demanda, justo cuando los niveles de los embalses comienzan a descender por falta de lluvias en la zona del Austro. Adriana Bermejo describe la situación.
2: Rescate.
3: Colombia toma medidas para evitar un desabastecimiento de electricidad ante la llegada del fenómeno del Niño. Se trata del Plan Energía Ya, que contempla un beneficio en la factura de quienes reduzcan su consumo de luz en un 10% y un cobro adicional a quienes lo aumenten. Además, se garantizará la generación térmica para cuidar las reservas de los embalses para evitar el desabastecimiento. El anuncio lo hizo el presidente Abelardo de la Espriella con una publicación en su cuenta de X en la que no hace referencia a la venta de energía a otros países, pero concluye diciendo: "Nos anticipamos a la crisis. Ahorrar hoy es proteger la energía de Colombia mañana". Pero el documento sí establece que Colombia solo podrá exportar electricidad después de cubrir su demanda nacional, y que esta deberá provenir de generación térmica u otras fuentes. No venderá energía hidroeléctrica.
4: Esto no significa que nos dejan de vender energía a Ecuador, pero esta energía va a ser más costosa a raíz de que tendría como fuente el diésel para la generación, y el diésel está subiendo el precio a nivel internacional.
3: El encarecimiento de este tipo de energía complica al Ecuador, que deberá buscar un equilibrio entre la importación y el manejo del agua en sus embalses. Mientras tanto, el agua en la principal hidroeléctrica del país está disminuyendo. Desde los primeros días de agosto, la caída en el nivel de Mazar ha sido sostenida y su reducción alcanza los 8 metros. La tarde de este lunes, la cota llegó a 2.145 metros sobre el nivel del mar. Su mínimo para funcionar es 2.098 metros.
4: El día de ayer, por ejemplo, entre las 6 y las 10 de la noche, cuando nos dejó de vender Colombia, tuvimos que activar rápidamente las centrales hidroeléctricas para poder cubrir la demanda nacional, mientras no vimos una variación en el sector térmico. Lo propio está sucediendo el día de hoy, que Colombia nos ha dejado también de vender.
3: Las cotas han caído principalmente por la falta de lluvias en el Austro. Las autoridades ya habían advertido que el periodo de estiaje empezaría en septiembre.
5: Las autoridades locales de 5 cantones y una provincia aún no presentan sus planes de acción frente al fenómeno El Niño, según información de la Secretaría de Gestión de Riesgos. El principal incumplimiento se centra en la Amazonía, en la provincia Zamora-Chinchipe. Sin embargo, algunos gobiernos locales señalaron a Televistazo que ya tienen listos sus planes y ejecutan acciones preventivas, como lo informa Luis Alfredo Zúñiga.
6: Han pasado 9 días desde que fue declarada la alerta roja por la presencia del fenómeno El Niño en Ecuador, y aún hay planes de contingencia que, según la información pública de la Secretaría de Gestión de Riesgos, no se han presentado. El número ha disminuido paulatinamente, pero el incumplimiento continúa. Hasta el 2 de septiembre eran 17 los planes pendientes, y hasta la mañana de este lunes el número llegaba a 6, 5 cantonales y 1 provincial. Quienes no los han presentado aún son el gobierno provincial de Zamora-Chinchipe, y se suman 3 cantones de esa provincia: El Pangui, Palanda y Yacuambi. También completan la lista los cantones de Loreto en Orellana y Patate en Tungurahua. El alcalde de Patate aseguró a este noticiero que ya solicitó a la Dirección Municipal de Planificación que haga la entrega del plan y que ya están en marcha acciones de prevención, como instalación de abrevaderos, limpieza de sistemas de captación de agua, mantenimiento de vertientes del sistema de agua potable y capacitaciones. Mientras, desde la Dirección de Riesgos de Loreto, señalaron a Televistazo que ya presentaron su plan a la Secretaría de Riesgos y a la Asociación de Municipalidades del Ecuador, AME. Televistazo también contactó a AME y Congope, que reúnen a los gobiernos cantonales y provinciales. Desde AME no hubo respuesta, mientras Congope señaló que en la última asamblea, que se dio el 4 de septiembre, se abordó la necesidad de coordinar con el gobierno central la preparación frente al evento El Niño, y aseguraron que este lunes se están contactando con la prefectura de Zamora. Esta prefectura tampoco respondió a Televistazo hasta el cierre de este informe. Zamora es de las provincias que, según la información de la Secretaría de Riesgos, se vería afectada por deslizamientos de tierra derivados del evento El Niño, que afectarían sus plantas de tratamiento de agua y zonas agropecuarias.
1: Y en este contexto, amigos, el fenómeno del Niño también pondrá a prueba al sistema educativo. Más de 1.800 escuelas públicas del país están bajo amenaza directa por inundaciones, pero también por deslizamientos. En total, 650.000 estudiantes están en riesgo, principalmente en territorios como Los Ríos, Manabí, Esmeraldas, El Oro y también Guayas. Estamos hablando prácticamente de toda la costa ecuatoriana o la mayoría de estas provincias. El epicentro del peligro está en Guayas, donde más de 400 planteles y 180.000 alumnos están expuestos a quedar aislados o también bajo el agua. Y mientras el gobierno anuncia planes millonarios de contingencia en el terreno, una fundación enseña a los niños a salvarse con silbatos impresos en 3D, organizar mochilas de emergencia y utilizar incluso filtros para poder purificar el agua. Veamos cómo se están preparando actualmente.
7: En alguna emergencia como inundación o deslizamiento, algo tan básico, tan sencillo como un silbato puede marcar la diferencia para sobrevivir.
8: En la escuela Félix Sarmiento del recinto Loma Alta en Sabanilla, Daule, los niños aprenden que el silbato no es un juguete, es una herramienta de supervivencia. Ante la amenaza del Niño, la Fundación de Social Project activó la campaña Imprime Prevención, sumando a la Expol, colegios y empresas privadas para fabricar y repartir silbatos de emergencia impresos en 3D.
9: En este caso, cada uno de ellos, con esto, en el momento de una emergencia, pues, ¿no? El equipo de rescate y demás van a poder escucharlos, porque ellos, con ese silbato de emergencia, en donde estén, pueden dar esta señal.
8: El objetivo es llevar la gestión de riesgos a la práctica. ¿Qué empacar en una mochila de emergencia? ¿Cómo evitar accidentes dentro de casas de caña? ¿Y cómo pedir auxilio sin entrar en pánico?
10: Por ejemplo, es vital tener unas linternas, tener baterías, tener papel higiénico, insumos de primera necesidad, que son las cosas primordiales.
11: Muy bien, y sigue, vamos a ver qué tal lo hace, y en ese momento está guardando su elemento.
10: Poder saber por dónde caminar y por dónde no, cómo evitar riesgos que pueden presentarse también cuando existen inundaciones, que no solamente están dentro de lo físico, sino también puede haber riesgos biológicos, pueden haber contaminación cruzada, también va a haber mucha presencia de animales que pueden también ser un peligro. Entonces es saber identificar los riesgos para poderlos evitar y poderlos disminuir.
8: Además de los silbatos, la iniciativa entregó abrigos y 4 filtros purificadores de agua diseñados para emergencias, una respuesta comunitaria frente a la dimensión del problema.
10: Al hecho de tener desbordamiento de ríos y de aguas, puede haber contaminación de nuestras fuentes de agua, principalmente en zonas rurales.
8: A escala nacional, más de 650.000 alumnos están dentro del radio de impacto por suspensión de clases, accesos destruidos o planteles que terminarán usados como refugios. El Ministerio de Educación sostiene que refuerza la infraestructura con millonarias inversiones como parte de su contingencia para mitigar el impacto del fenómeno del Niño. Pero mientras las obras llegan a los recintos olvidados, este proyecto público-privado busca capacitar a 5.000 personas en 40 escuelas rurales de la costa, enseñando a los más pequeños a salvarse con lo que tienen a la mano.
5: 2 de las 4 pistas del Aeropuerto Internacional de Miami continúan cerradas después del accidente de un avión carguero en la tarde del domingo, en el que murieron 5 personas. El Boeing de Prime Air, que llevaba paquetería de Amazon, sigue encunetado al final de una de las vías, desde que, por razones que aún se desconocen, falló en la maniobra de aterrizaje y superó la barrera de contención. Más de 150 vuelos, especialmente domésticos, han sufrido hoy retrasos y cancelaciones, y otros han sido derivados a Orlando, en el centro de Florida. Los vuelos desde Ecuador no registran novedades.
1: Más adelante, amigos, en Televistazo, Marcelo Gallardo será finalmente el nuevo técnico de la Tri. La decisión está en manos del Consejo de la Federación Ecuatoriana de Fútbol, que ya analiza su contratación. Todos los detalles de este tema después de la pausa.
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1: Continuamos con más. Desde hoy, mucha atención amigos, el Consejo Nacional Electoral empezó a capacitar a los integrantes de las mesas electorales para los comicios de este 29 de noviembre. Los ciudadanos, quienes fueron seleccionados, deberán asistir a las capacitaciones ¿en dónde? En las delegaciones provinciales del CNE. Quienes incumplan con esta obligación deberán pagar una multa, pero ¿de cuánto es el monto? Lo informa Diego Cuenca.
27: El CNE seleccionó a 288.949 personas para que participen en las juntas receptoras del voto para las elecciones seccionales del 29 de noviembre. Para saber si fue uno de los elegidos, debe ingresar al lugar votacion.cne.gob.es. En el primer casillero ingresa el número de cédula, luego escribe la fecha de nacimiento. Dar clic en consultar y de inmediato se despliega la información. Las capacitaciones para los miembros de cada junta empezaron este 7 de septiembre de manera presencial en las delegaciones electorales de cada provincia y lo podrán hacer hasta el mismo día de los comicios.
28: Tienen la obligación de capacitarse. Aquellos que no se capacitan pues van a tener una multa del 10% del salario básico unificado.
27: Es decir, si no se capacita, deberá pagar una multa de $48.20. Y si el día de las elecciones no asiste a la junta receptora del voto, deberá pagar $72. En la capacitación, los miembros serán instruidos sobre las responsabilidades y obligaciones durante las cuatro fases que deberán cumplir: instalación de la mesa de votación, sufragio, escrutinio, embalaje del material electoral para ser trasladado desde el recinto hasta las delegaciones electorales de cada provincia.
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1: Buenas noches amigos, es momento de la información deportiva. El Consejo de la Federación Ecuatoriana de Fútbol se reunió esta mañana. El presidente del Ecuafútbol, Francisco Egas, presentó al Consejo los detalles del acuerdo con Marcelo Gallardo.
30: El Consejo de la FEF entra en la recta final para fichar al nuevo cuerpo técnico de la tricolor. El principal opcionado es Marcelo Gallardo, con quien ya existe un acuerdo. Sin embargo, es el directorio del Ecuafútbol el encargado de aprobar su contratación. Este lunes, los integrantes del Consejo sesionaron. Allí el presidente de la Federación, Francisco Egas, expuso el perfil de Gallardo, los detalles de la negociación, el plan de trabajo y los objetivos trazados. Una fuente confirmó a Televistazo que el Consejo continúa en proceso de análisis y que aún no se ha tomado una decisión final. El Consejo de la FEF no se ha establecido plazos para cerrar el tema. Se espera un pronunciamiento en los próximos días, ya que Ecuador tiene planificada una gira por Asia a finales de este mes.
0: Liga de Quito viajó este lunes a Sao Paulo para disputar el miércoles el partido de ida de los cuartos de final de la Copa Libertadores de América. Esto ante Palmeiras. El conjunto albo llega en un buen momento tras clasificar matemáticamente al hexagonal del campeonato y con plantel completo, sin lesionados ni sancionados. El historial reciente no es favorable. En la edición 2025 de la Libertadores, Palmeiras eliminó a Liga de Quito con un contundente 4-0 en la vuelta luego de que los ecuatorianos ganaron en la ida. Esta vez el Rey de Copas buscará un resultado distinto para llegar con opciones a la revancha en Quito. Se disputó este fin de semana parte de la fecha 29 del Campeonato Ecuatoriano de Fútbol y estos son algunos de sus resultados. El viernes, Liga Deportiva Universitaria remontó y le ganó 3-1 a Técnico Universitario y con eso clasificó al hexagonal principal. Independiente del Valle venció 3-1 a Macará, mientras que Universidad Católica, como visitante, le ganó 1-0 a Delfín. Sociedad Deportiva Aucas y Barcelona dividieron honores y quedaron 1-1. Por otra parte, Libertad le ganó como visitante a Deportivo Cuenca y San Pedro.

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5: 19 horas con 46 minutos.
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1: Han pasado 9 días desde que fue declarada la alerta roja por la presencia del fenómeno El Niño en Ecuador y aún hay planes de contingencia que, según la información pública de la Secretaría de Gestión de Riesgos, no se han presentado. El número ha disminuido paulatinamente, pero el incumplimiento continúa. Hasta el 2 de septiembre eran 17 los planes pendientes y hasta la mañana de este lunes el número llegaba a 6, 5 cantonales y uno provincial. Quienes no los han presentado aún son el gobierno provincial de Zamora Chinchipe, y se suman 3 cantones de esa provincia: El Pangui, Palanda y Yacuambi. También completan la lista los cantones de Loreto en Orellana y Patate en Tungurahua. El alcalde de Patate aseguró a este noticiero que ya solicitó a la Dirección Municipal de Planificación que haga la entrega del plan y que ya están en marcha acciones de prevención, como instalación de abrevaderos, limpieza de sistemas de captación de agua, mantenimiento de vertientes del sistema de agua potable y capacitaciones. Mientras, desde la Dirección de Riesgos de Loreto, señalaron a Televistazo que ya presentaron su plan a la Secretaría de Riesgos y a la Asociación de Municipalidades del Ecuador, AME. Televistazo también contactó a AME y Congope, que reúnen a los gobiernos cantonales y provinciales. Desde AME no hubo respuesta, mientras Congope señaló que en la última asamblea que se dio el 4 de septiembre, se abordó la necesidad de coordinar con el gobierno central la preparación frente al evento El Niño, y aseguraron que este lunes se están contactando con la prefectura de Zamora. Esta prefectura tampoco respondió a Televistazo hasta el cierre de este informe. Zamora es de las provincias que, según la información de la Secretaría de Riesgos, se vería afectada por deslizamientos de tierra derivados del evento El Niño, que afectarían sus plantas de tratamiento de agua y zonas agropecuarias.
2: Veinte horas con 3 minutos.
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0: les vamos a hablar sobre la osteoporosis, que también afecta al género masculino.
1: A lo largo de la vida, la incidencia de fracturas es mayor en los hombres que en las mujeres. No obstante, al llegar a la cuarta o quinta década, esta situación se invierte debido a la aparición de esta enfermedad degenerativa de los huesos, que afecta especialmente a las muñecas, la cadera y la columna vertebral.
0: Es muy importante aclarar que esto no es un problema específico del sexo débil. A pesar de que en el sexo femenino existe un mayor riesgo debido a la pérdida de las hormonas por causa de la menopausia, los hombres no están exentos de padecer este problema.
1: Alrededor de los 60 años, cuando la actividad hormonal del sistema reproductor masculino empieza a disminuir y el organismo deja de absorber debidamente todo el calcio que necesita para mantener los huesos sanos y fuertes.
0: La osteoporosis es un mal silencioso porque no presenta síntomas. Más bien, algunas señales como el dolor, la pérdida de estatura o la joroba en la espalda se manifiestan de forma tardía como consecuencia de las microfracturas que se producen por el aplastamiento de las vértebras que pierden densidad ósea.
1: De ahí que la mejor manera de enfrentar esta afección es la prevención. Para esto es recomendable que a los 40 años las mujeres y a los 50 los hombres se practiquen una densitometría, un examen que permite medir la densidad del tejido óseo.
0: Recuerde que el estilo de vida es determinante a la hora de evitar la osteoporosis.
1: Si usted realiza ejercicios regularmente, tiene una dieta balanceada, rica en calcio, no fuma y no bebe, seguramente tendrá menos probabilidades de desarrollar problemas en sus huesos.
0: No obstante, existen algunos antecedentes que predisponen tanto a hombres como a mujeres. Así, por ejemplo, factores genéticos o raciales. Las personas blancas tienen más riesgo, las negras se caracterizan por tener huesos más fuertes, mientras que los latinos o hispanos se encuentran en un punto medio. Muy bien, continuamos.
2: 20 horas con 18 minutos.
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1: Desde el fin de semana, los familiares de la tripulación del María Candelaria esperan su regreso en la capitanía del puerto de Manta. La embarcación fue interceptada el sábado a aproximadamente 200 millas de Manta. De sus 26 tripulantes, solo dos ya están en tierra. Fueron trasladados de emergencia el domingo por complicaciones de salud, según señaló la Armada.
2: Porque tenía la glucosa 500, antes no le dio un coma diabético.
1: Ambos enfrentan este lunes una audiencia en la unidad de vigilancia policial de Manta. Sus familiares aseguran que no conocen mayores detalles del procedimiento.
3: Si ellos deberían de que ellos lo encontraron con algo, ¿por qué encendieron la embarcación? ¿Por qué no trajeron pruebas para de verdad acusarlo?
1: El Comando Sur de Estados Unidos y autoridades ecuatorianas confirmaron el hundimiento del María Candelaria y de las fibras que arrastraba. Según el Comando Sur, la embarcación funcionaba como punto de abastecimiento de combustible para el narcotráfico. Los familiares lo rechazan. Sostienen que el combustible que llevaban correspondía al autorizado en los permisos de zarpe emitidos por la capitanía.
4: La 14 pomas por lancha, y se le hizo bastante porque son 14 a 9 lanchas, son como 130 pomas. Y se le ve bastante, pues, el combustible, porque recién iban a pescar, pues, tenían dos días de salida.
1: La capitanía no se ha pronunciado sobre este señalamiento. Los 24 tripulantes del María Candelaria son trasladados a Manta en un guardacostas ecuatoriano. Con ellos se espera el arribo de 8 pescadores de las lanchas auxiliares del Conquista 2. Y sobre este último caso, el Comité contra la Desaparición Forzada de la ONU pidió a Ecuador recabar de Estados Unidos toda la información y pruebas de la operación militar, entre ellas qué unidades y agentes participaron, las circunstancias de la aprehensión, custodia y traslado de los pescadores, los registros de su entrega a Ecuador y las grabaciones de las cámaras corporales. El comité exige a Ecuador informar hasta el 21 de septiembre qué medidas ha adoptado para cumplir, entre otros, con este requerimiento.
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5: Veinte horas con 37 minutos.

El artista de circo que camina por la cuerda floja sabe que lo que más necesita es tener equilibrio. Les habla el Dr. Dobson de Enfoque a la Familia. Recuerdo cuando vi el maratón de mujeres en las Olimpiadas de verano de 1984. Todavía me acuerdo bien de una competidora. Ella entró en el Coliseo para dar su última vuelta, completamente deshidratada y sin equilibrio. Casi inconsciente al pasar la línea de la meta, cayó en los brazos de los oficiales de la carrera. Bueno, actualmente hay hombres y mujeres en esa misma condición, completamente sin equilibrio, simplemente luchando por llegar a la meta. Durante mis 14 años en la Facultad de Medicina de la Universidad del Sur de California, descubrí un patrón en las vidas de los jóvenes estudiantes que demostraba este desequilibrio sorprendentemente. Durante el primer o segundo año, los estudiantes vertían toda su energía en el trabajo, excluyendo totalmente todo lo demás. Al tercer año, sus cónyuges comenzaban a darse cuenta de que habían sido reemplazados por la profesión de medicina. Y fue entonces cuando el divorcio y el conflicto matrimonial hicieron estragos entre los estudiantes. No importa cuán noble sea la razón para el desequilibrio, las consecuencias son igualmente destructivas. En resumen, tenemos que marcarnos un ritmo que podamos mantener toda la vida.

0: 21 horas con 16 minutos.
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0: 21 horas con 19 minutos.
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0: 21 horas con 26 minutos.
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1: Desde julio, los abogados contratados por SELEC en Estados Unidos intentan tomar la declaración de los esposos José Manrique y Carla Saúd, dueños de Astrobrixa y quienes intermediaron en representación de Progen para la venta de los generadores inservibles a Ecuador. El pasado 1 de septiembre, SELEC envió al Tribunal de Florida una serie de correos electrónicos con excusas de los abogados de Manrique y Saúd para posponer la declaración. El 21 de julio respondieron: lamentablemente, la primera semana de agosto no es posible. El señor Manrique está disponible el 25 de agosto y la señora Saúd el 28. Tenga en cuenta que requerirán un intérprete bilingüe. Los abogados de Ecuador confirmaron la fecha y recalcaron que las declaraciones serán presenciales. No recibieron respuesta. Insistieron y entonces contestaron: disculpen la demora. El señor Manrique y la señora Saúd no pueden venir a Estados Unidos. Actualmente se encuentran en Europa. ¿Les interesaría tomar las declaraciones en el extranjero? No nos opondríamos, pero tendríamos que cambiar las fechas porque algunos miembros de nuestro equipo tendrían que obtener visas, contestó SELEC. ¿En qué parte de Europa? Además, los estadounidenses no necesitan visa para entrar a Europa, así que no hay motivo para demorarse. El abogado de Saúd y Calero contestó: la señora Saúd no puede viajar a Estados Unidos porque el gobierno de Ecuador, como parte de una campaña en su contra, ha emitido una notificación roja de Interpol para su arresto. El señor Manrique no puede viajar porque no posee una visa válida. En cuanto al viaje a España, la persona que necesita visa soy yo, el abogado principal. La fecha más temprana en la que podría viajar a Madrid es el 5 de octubre de 2026, ya que tengo otros compromisos. Y pidió que las declaraciones no sean presenciales y no por Zoom. Además, amenazó con impugnar ante el tribunal y pedir que lo sancionen de mala fe si lo citan antes. SELEC se mantuvo. El último intercambio de correos fue el 2 y 3 de agosto. Los abogados de Ecuador preguntaron: ¿por qué Manrique y Saúd no pueden viajar a Ecuador para que se realicen las declaraciones allí o a otro país donde no sea necesario esperar 2 meses para obtener una visa? Contestaron que regresar a Ecuador no es una opción porque hay un riesgo significativo de muerte. Carla Saúd y José Manrique son procesados en Ecuador por peculado en el caso Progen. Tienen orden de prisión y están prófugos. Ella fue detenida en España y al momento estaría bajo arresto domiciliario. De él, se sabe que en 2025 fue deportado de Estados Unidos.
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0: 21 horas con 59 minutos.
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0: 22 horas con 25 minutos.
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1: En el segundo trimestre de 2026, las exportaciones ecuatorianas alcanzaron un récord histórico de 10.177 millones de dólares, lo que representa un crecimiento del 7% en comparación con el mismo periodo de 2025. A pesar de que las importaciones se dispararon a 9.407 millones con un alza del 23,2%, la balanza comercial del país logró mantener un superávit de 770 millones de dólares. El gran motor de este crecimiento fue el sector petrolero, que generó 2.832 millones de dólares. Aunque el país vendió un 10% menos de barriles, el precio fue un 52% mayor. Por su parte, las exportaciones no petroleras sumaron 7.344 millones de dólares, marcando un ligero descenso del 1,3% respecto al año anterior. El camarón continuó brillando como el principal producto de la oferta exportable no petrolera, generando ingresos por 2.554 millones, con un crecimiento del 7,9%. La minería también mostró un notable repunte al alcanzar 1.253 millones de dólares, un 20,8% más que en 2025. En contraste, el banano y el plátano se ubicaron en 1.254 millones de dólares con una leve baja del 0,5%, mientras que el cacao y elaborados cayeron drásticamente a 440 millones de dólares, un 55% menos debido al ajuste de sus precios internacionales. El sector de atún y pescado también retrocedió a 86 millones, una baja del 12,4%. Durante este periodo, Estados Unidos se consolidó como el principal destino comercial, captando el 22,4% de los envíos, seguido por China con el 18,6%, Panamá con el 18%, la Unión Europea con el 15,5% y Rusia con el 2,6%. Ecuador exporta más, pero su factura de importaciones crece tres veces más rápido que las ventas externas. Por ello, el récord del segundo trimestre es, sobre todo, el récord de los precios del petróleo.
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3: 22 horas con 33 minutos.
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0: 22 horas con 48 minutos.
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0: 23 horas con 29 minutos.
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2: Leyenda de los Incas. De la vasija de barro.

leyenda de mis antepasados. Con notas melancólicas, los incas en su agonía rogaban ser enterrados en el vientre oscuro y fresco.

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1: Se jugó una nueva fecha del Campeonato Ecuatoriano de Fútbol, la fecha 29, penúltima jornada de la fase regular. Todavía faltan unos partidos para completar esta jornada, pero vamos a revisar los resultados que se han dado hasta el momento. Arrancó con el triunfo de Liga Deportiva Universitaria de Quito ante Técnico Universitario. Hubo remontada y con este triunfo Liga oficialmente se metió en el hexagonal principal. Independiente del Valle volvió a la ruta del triunfo. Le ganó 3-1 a Macará con equipo suplente, mientras que Universidad Católica triunfó como visitante 1-0 ante Delfín. Aucas y Barcelona dividieron honores, empataron 1-1 y Barcelona se acerca al hexagonal final, mientras que Libertad le ganó 1-0 a Deportivo Cuenca, partido que fue transmitido por Ecovis Sports, y depende de una derrota de Barcelona para meterse al hexagonal. Hoy se completa la jornada con partidos en horario unificado. A las 19 horas jugarán Emelec frente al Manta, Orense ante Guayaquil City y Mushuc Runa frente a Leones. Se define el hexagonal 1, se define el cuadrangular con el cupo a Copa Sudamericana y se define el hexagonal por la permanencia.

0: 23 horas con 44 minutos.
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1: Novedades de los embajadores ecuatorianos en el fútbol internacional y empezamos nuestro recorrido por el fútbol de Perú. Allí Carlos Garcés, para variar, siendo figura y anotando con el Cienciano. El cuadro de Cusco le ganó 5-2 al Cajamarca y el último gol del compromiso lo anotó el ecuatoriano al minuto 83 con esta gran maniobra, quitándose los rivales y rematando cruzado. También en el fútbol de Perú anotó Eric La Culebra Castillo, habilitación de Jairo David Vélez, el manabita, y apareció La Culebra Castillo para anotar el 1-1 final. Esto ocurrió en el minuto 42. Castillo, otro de los que es figura consolidada en el fútbol de Perú. ¿Y qué pasó en Brasil? Debutó oficialmente Anthony Valencia con la camiseta de Flamengo. El ecuatoriano ingresó al minuto 82 y tuvo algunas participaciones ofensivas, fueron pocos minutos, pero empieza a mostrar su calidad. Anthony Valencia, recién llegado desde el Royal Antwerp de Bélgica, y además estará en los cuartos de final de la Libertadores frente a Independiente del Valle. Y volvemos a hablar de selección ecuatoriana, pero esta vez de la femenina sub-20, que comenzó con pie derecho su participación en el Mundial de Polonia 2026. La tricolor derrotó 3-0 a Ghana y quedó como líder del grupo C gracias a los goles de Rosa Flores y Doménica Arboleda, quien marcó un doblete, hay que decirlo. El resultado, sumado al empate entre Francia y Corea del Sur, deja a Ecuador con una gran oportunidad de asegurar su clasificación. La tricolor enfrentará este miércoles a Francia a las 11 de la mañana, horario ecuatoriano, y una victoria le va a permitir acercarse a la siguiente ronda en su primera participación mundialista en esta categoría.
2: Cero horas, con dos minutos.
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0: Cero horas con 38 minutos.
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1: La elección de este domingo en el Estado Federado Alemán, Sajonia-Anhalt, fue histórica. Por primera vez, el partido de ultraderecha, Alternativa para Alemania, o AfD, obtuvo una altísima votación, el 44,3%. Con esto quedó a solo 3 escaños de los 42 necesarios para obtener mayoría y controlar el Parlamento regional. Por lo que los líderes del partido prometen dialogar con otras tendencias en busca de apoyo. Pero este resultado es un duro golpe para la Unión Demócrata Cristiana, el CDU, partido del canciller Friedrich Merz, que cayó al 17%, lo que los lleva a reunirse para analizar la derrota y el futuro político de la organización. Ahora la atención está en lo que este resultado puede presagiar para Alemania y para Europa. La líder de AfD, Alice Weidel, confía en que su candidato, Uli Siegmund, pueda convertirse en el primer ministro regional y tienen en la mira las elecciones legislativas nacionales de 2029. Sus propuestas apuntan a la reactivación de la economía, estancada hace 7 años, eliminar ayudas sociales para inmigrantes, realizar las mayores deportaciones de la historia del país, así como un recorte de varios de miles de millones en el próximo presupuesto de la Unión Europea. Los votantes que apoyaron a Alternativa para Alemania aseguran que su voto no representa una vuelta al ultranacionalismo nazi, sino un rechazo a los fracasos de la democracia liberal. El avance de AfD se medirá ahora el 13 de septiembre con los comicios municipales en Baja Sajonia y el día 20 con la elección del Parlamento Regional de Berlín.
2: Una de la mañana. Con 3 minutos.
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0: Una de la mañana con 36 minutos.
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0: la mañana con 46 minutos.
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1: Han pasado 9 días desde que fue declarada la alerta roja por la presencia del fenómeno El Niño en Ecuador y aún hay planes de contingencia que, según la información pública de la Secretaría de Gestión de Riesgos, no se han presentado. El número ha disminuido paulatinamente, pero el incumplimiento continúa. Hasta el 2 de septiembre eran 17 los planes pendientes y hasta la mañana de este lunes el número llegaba a 6, 5 cantonales y uno provincial. Quienes no los han presentado aún son el gobierno provincial de Zamora Chinchipe, y se suman 3 cantones de esa provincia: El Pangui, Palanda y Yacuambi. También completan la lista los cantones de Loreto en Orellana y Patate en Tungurahua. El alcalde de Patate aseguró a este noticiero que ya solicitó a la Dirección Municipal de Planificación que haga la entrega del plan y que ya están en marcha acciones de prevención, como instalación de abrevaderos, limpieza de sistemas de captación de agua, mantenimiento de vertientes del sistema de agua potable y capacitaciones. Mientras, desde la Dirección de Riesgos de Loreto, señalaron a Televistazo que ya presentaron su plan a la Secretaría de Riesgos y a la Asociación de Municipalidades del Ecuador, AME. Televistazo también contactó a AME y Congope, que reúnen a los gobiernos cantonales y provinciales. Desde AME no hubo respuesta, mientras Congope señaló que en la última asamblea que se dio el 4 de septiembre, se abordó la necesidad de coordinar con el gobierno central la preparación frente al evento El Niño, y aseguraron que este lunes se están contactando con la prefectura de Zamora. Esta prefectura tampoco respondió a Televistazo hasta el cierre de este informe. Zamora es de las provincias que, según la información de la Secretaría de Riesgos, se vería afectada por deslizamientos de tierra derivados del evento El Niño, que afectarían sus plantas de tratamiento de agua y zonas agropecuarias.

0: 2 de la mañana, con 10 minutos.
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0: de la mañana con 41 minutos.
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0: de la mañana con 47 minutos.
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0: 2 de la mañana con 59 minutos.
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2: Desde el fin de semana, los familiares de la tripulación del María Candelaria esperan su regreso en la capitanía del puerto de Manta. La embarcación fue interceptada el sábado a aproximadamente 200 millas de Manta. De sus 26 tripulantes, solo 2 ya están en tierra. Fueron trasladados de emergencia el domingo por complicaciones de salud, según señaló la Armada.
3: Porque tenía la glucosa 500, antes no le dio un coma diabético.
2: Ambos enfrentan este lunes una audiencia en la unidad de vigilancia policial de Manta. Sus familiares aseguran que no conocen mayores detalles del procedimiento.
4: Si ellos deberían de que ellos lo encontraron con algo, ¿por qué encendieron la embarcación? ¿Por qué no trajeron pruebas para de verdad acusarlo?
2: El Comando Sur de Estados Unidos y autoridades ecuatorianas confirmaron el hundimiento del María Candelaria y de las fibras que arrastraba. Según el Comando Sur, la embarcación funcionaba como punto de abastecimiento de combustible para el narcotráfico. Los familiares lo rechazan. Sostienen que el combustible que llevaban correspondía al autorizado en los permisos de zarpe emitidos por la capitanía.
5: La 14 pomas por lancha, y se le hizo bastante porque son 14 a 9 lanchas, son como 130 pomas. Y se le ve bastante, pues, el combustible, porque recién iban a pescar, pues, tenían 2 días de salida.
2: La capitanía no se ha pronunciado sobre este señalamiento. Los 24 tripulantes del María Candelaria son trasladados a Manta en un guardacostas ecuatoriano. Con ellos se espera el arribo de 8 pescadores de las lanchas auxiliares del Conquista 2. Y sobre este último caso, el Comité contra la Desaparición Forzada de la ONU pidió a Ecuador recabar de Estados Unidos toda la información y pruebas de la operación militar, entre ellas qué unidades y agentes participaron, las circunstancias de la aprehensión, custodia y traslado de los pescadores, los registros de su entrega a Ecuador y las grabaciones de las cámaras corporales. El comité exige a Ecuador informar hasta el 21 de septiembre qué medidas ha adoptado para cumplir, entre otros, con este requerimiento.

0: 4 de la mañana, con 20 minutos.
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2: 4:33
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0: 4 de la mañana con 43 minutos.
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0: 4 de la mañana con 49 minutos.
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1: Desde julio, los abogados contratados por SELEC en Estados Unidos intentan tomar la declaración de los esposos José Manrique y Carla Saúd, dueños de Astrobrixa y quienes intermediaron en representación de Progen para la venta de los generadores inservibles a Ecuador. El pasado 1 de septiembre, SELEC envió al Tribunal de Florida una serie de correos electrónicos con excusas de los abogados de Manrique y Saúd para posponer la declaración. El 21 de julio respondieron: lamentablemente, la primera semana de agosto no es posible. El señor Manrique está disponible el 25 de agosto y la señora Saúd el 28. Tenga en cuenta que requerirán un intérprete bilingüe. Los abogados de Ecuador confirmaron la fecha y recalcaron que las declaraciones serán presenciales. No recibieron respuesta. Insistieron y entonces contestaron: disculpen la demora. El señor Manrique y la señora Saúd no pueden venir a Estados Unidos. Actualmente se encuentran en Europa. ¿Les interesaría tomar las declaraciones en el extranjero? No nos opondríamos, pero tendríamos que cambiar las fechas porque algunos miembros de nuestro equipo tendrían que obtener visas, contestó SELEC. ¿En qué parte de Europa? Además, los estadounidenses no necesitan visa para entrar a Europa, así que no hay motivo para demorarse. El abogado de Saúd y Calero contestó: la señora Saúd no puede viajar a Estados Unidos porque el gobierno de Ecuador, como parte de una campaña en su contra, ha emitido una notificación roja de Interpol para su arresto. El señor Manrique no puede viajar porque no posee una visa válida. En cuanto al viaje a España, la persona que necesita visa soy yo, el abogado principal. La fecha más temprana en la que podría viajar a Madrid es el 5 de octubre de 2026, ya que tengo otros compromisos. Y pidió que las declaraciones no sean presenciales y no por Zoom. Además, amenazó con impugnar ante el tribunal y pedir que lo sancionen de mala fe si lo citan antes. SELEC se mantuvo. El último intercambio de correos fue el 2 y 3 de agosto. Los abogados de Ecuador preguntaron: ¿por qué Manrique y Saúd no pueden viajar a Ecuador para que se realicen las declaraciones allí o a otro país donde no sea necesario esperar 2 meses para obtener una visa? Contestaron que regresar a Ecuador no es una opción porque hay un riesgo significativo de muerte. Carla Saúd y José Manrique son procesados en Ecuador por peculado en el caso Progen. Tienen orden de prisión y están prófugos. Ella fue detenida en España y al momento estaría bajo arresto domiciliario. De él, se sabe que en 2025 fue deportado de Estados Unidos.
2: Cinco de la mañana, con 4 minutos.
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1: En el segundo trimestre de 2026, las exportaciones ecuatorianas alcanzaron un récord histórico de 10.177 millones de dólares, lo que representa un crecimiento del 7% en comparación con el mismo periodo de 2025. A pesar de que las importaciones se dispararon a 9.407 millones con un alza del 23,2%, la balanza comercial del país logró mantener un superávit de 770 millones de dólares. El gran motor de este crecimiento fue el sector petrolero, que generó 2.832 millones de dólares. Aunque el país vendió un 10% menos de barriles, el precio fue un 52% mayor. Por su parte, las exportaciones no petroleras sumaron 7.344 millones de dólares, marcando un ligero descenso del 1,3% respecto al año anterior. El camarón continuó brillando como el principal producto de la oferta exportable no petrolera, generando ingresos por 2.554 millones, con un crecimiento del 7,9%. La minería también mostró un notable repunte al alcanzar 1.253 millones de dólares, un 20,8% más que en 2025. En contraste, el banano y el plátano se ubicaron en 1.254 millones de dólares con una leve baja del 0,5%, mientras que el cacao y elaborados cayeron drásticamente a 440 millones de dólares, un 55% menos debido al ajuste de sus precios internacionales. El sector de atún y pescado también retrocedió a 86 millones, una baja del 12,4%. Durante este periodo, Estados Unidos se consolidó como el principal destino comercial, captando el 22,4% de los envíos, seguido por China con el 18,6%, Panamá con el 18%, la Unión Europea con el 15,5% y Rusia con el 2,6%. Ecuador exporta más, pero su factura de importaciones crece tres veces más rápido que las ventas externas. Por ello, el récord del segundo trimestre es, sobre todo, el récord de los precios del petróleo.
2: De la mañana con 13 minutos.
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1: Se jugó una nueva fecha del Campeonato Ecuatoriano de Fútbol, la fecha 29, penúltima jornada de la fase regular. Todavía faltan unos partidos para completar esta jornada, pero vamos a revisar los resultados que se han dado hasta el momento. Arrancó con el triunfo de Liga Deportiva Universitaria de Quito ante Técnico Universitario. Hubo remontada y con este triunfo Liga oficialmente se metió en el hexagonal principal. Independiente del Valle volvió a la ruta del triunfo. Le ganó 3-1 a Macará con equipo suplente, mientras que Universidad Católica triunfó como visitante 1-0 ante Delfín. Aucas y Barcelona dividieron honores, empataron 1-1 y Barcelona se acerca al hexagonal final, mientras que Libertad le ganó 1-0 a Deportivo Cuenca, partido que fue transmitido por Ecovis Sports, y depende de una derrota de Barcelona para meterse al hexagonal. Hoy se completa la jornada con partidos en horario unificado. A las 19 horas jugarán Emelec frente al Manta, Orense ante Guayaquil City y Mushukruna frente a Leones. Se define el hexagonal 1, se define el cuadrangular con el cupo a Copa Sudamericana y se define el hexagonal por la permanencia.
2: Cinco de la mañana con 23 minutos.
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0: 5 de la mañana con 27 minutos.
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2: Y el Señor dijo a Abraham: abandona tu tierra natal y la casa de tu padre y ve al país que yo te indicaré. Haré de ti una gran nación. Te bendeciré y por ti se bendecirán todos los pueblos de la tierra. El Señor dijo a Abraham:

0: llena eres de gracia. El Señor es contigo.
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2: Novedades de los embajadores ecuatorianos en el fútbol internacional y empezamos nuestro recorrido por el fútbol de Perú. Allí Carlos Garcés, para variar, siendo figura y anotando con el Cienciano. El cuadro de Cusco le ganó 5-2 al Cajamarca y el último gol del compromiso lo anotó el ecuatoriano al minuto 83 con esta gran maniobra, quitándose los rivales y rematando cruzado. También en el fútbol de Perú anotó Eric La Culebra Castillo, habilitación de Jairo David Vélez, el manabita. Y apareció La Culebra Castillo para anotar el 1-1 final. Esto ocurrió en el minuto 42. Castillo, otro de los que es figura consolidada en el fútbol de Perú. ¿Y qué pasó en Brasil? Debutó oficialmente Anthony Valencia con la camiseta de Flamengo. El ecuatoriano ingresó al minuto 82 y tuvo algunas participaciones ofensivas, fueron pocos minutos, pero empieza a mostrar su calidad. Anthony Valencia, recién llegado desde el Royal Antwerp de Bélgica, y además estará en los cuartos de final de la Libertadores frente a Independiente del Valle. Y volvemos a hablar de selección ecuatoriana, pero esta vez de la femenina sub-20, que comenzó con pie derecho su participación en el Mundial de Polonia 2026. La tricolor derrotó 3-0 a Ghana y quedó como líder del grupo C gracias a los goles de Rosa Flores y Doménica Arboleda, quien marcó un doblete, hay que decirlo. El resultado, sumado al empate entre Francia y Corea del Sur, deja a Ecuador con una gran oportunidad de asegurar su clasificación. La tricolor enfrentará este miércoles a Francia a las 11 de la mañana, horario ecuatoriano, y una victoria le va a permitir acercarse a la siguiente ronda en su primera participación mundialista en esta categoría.
3: En esta hermosa mañana nos acercamos a Dios para darte gracias por este nuevo día. Gracias por permitir que hoy despertemos con vida, con salud, con trabajo, con mucho amor, con la oración del día.
4: ¿Por qué no mejor tratar de mejorar poniendo en la mesa lo que nos ha hecho caer? Al fin y al cabo, de nada ha servido alejarnos de Dios. No puedes escapar de su presencia. Tal vez puedes pretender que todo está bien, pero de nada servirá. Tarde que temprano, Dios te alcanzará y entonces el tiempo perdido de nada habrá servido. Lo único que te separa de Dios en este momento es tu deseo de seguir escondiéndote. ¿Por qué no mejor doblar las rodillas y decir: Señor, aquí estoy, con mis defectos y con mis virtudes? Tú me creaste y nada puedo ocultarte. Ayúdame a ser mejor, a valorar las bendiciones que has colocado en mis manos. Ayúdame a soltar lo que no puedo controlar. Ayúdame a depender y a confiar cada día un poquito más en ti, Padre. Esa sería una oración poderosa, dicha con sinceridad y con propósito. Sería casi como la oración de David en el Salmo 139, porque él lo entendió muy bien, y al igual que Pablo aprendió que confiar en Dios era mejor que confiar en sus propios medios. Fíjate que hay algo que ahora pienso. ¿Qué perdemos? ¿Qué perdemos al confiar en Dios? Claro, hay cosas que no solo basta con confiar, hay que actuar, esforzarnos, trabajar, pero me refiero a confiar en esas cosas que no están en nuestras manos. ¿Qué perdemos? Si el no confiar lo único que nos trae es miedo, estrés, cansancio, enfermedad, porque todo eso enferma la mente y el cuerpo. De hecho, hay enfermedades muy serias relacionadas directamente al estrés y al cansancio. Y Dios no quiere que suframos eso. ¿Ya ves cómo perdemos tanto por no confiar en el Señor? Por no soltar lo que ya no está en nuestras manos. Si Dios ya te dijo que Él ve, oye y conoce lo que estás viviendo, ¿para qué preocuparnos en vano si tenemos a nuestro lado al Supremo Hacedor? Y mira esto que es clave. Dios siempre habla en primera persona. No dice, me contaron que la estás pasando mal. Tampoco dice, me imagino. Mucho menos dice, supongo. Nunca leeremos algo así. Nunca Dios se expresó así para afirmar cosas maravillosas a su pueblo. Ni Jesús lo hizo tampoco con sus discípulos y con las personas que lo escuchaban. Porque Dios todo lo habla en primera persona, porque Él conoce, Él sabe, Él oye, Él ve. Por eso Él siempre dice, yo vi, yo oí, yo conocí. Y si lo dijo a su pueblo, también era para los gentiles. También posteriormente sería para todo el mundo. Por eso Jesús dijo, vayan y prediquen a toda criatura en el mundo.
5: 5 de la mañana, con 37 minutos.

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1: La elección de este domingo en el Estado Federado Alemán, Sajonia-Anhalt, fue histórica. Por primera vez, el partido de ultraderecha, Alternativa para Alemania, o AfD, obtuvo una altísima votación, el 44,3%. Con esto quedó a solo 3 escaños de los 42 necesarios para obtener mayoría y controlar el Parlamento regional. Por lo que los líderes del partido prometen dialogar con otras tendencias en busca de apoyo. Pero este resultado es un duro golpe para la Unión Demócrata Cristiana, el CDU, partido del canciller Friedrich Merz, que cayó al 17%, lo que los lleva a reunirse para analizar la derrota y el futuro político de la organización. Ahora la atención está en lo que este resultado puede presagiar para Alemania y para Europa. La líder de AfD, Alice Weidel, confía en que su candidato, Uli Sigmund, pueda convertirse en el primer ministro regional y tienen en la mira las elecciones legislativas nacionales de 2029. Sus propuestas apuntan a la reactivación de la economía, estancada hace 7 años, eliminar ayudas sociales para inmigrantes, realizar las mayores aportaciones de la historia del país, así como un recorte de varios de miles de millones en el próximo presupuesto de la Unión Europea. Los votantes que apoyaron a Alternativa para Alemania aseguran que su voto no representa una vuelta al ultranacionalismo nazi, sino un rechazo a los fracasos de la democracia liberal. El avance de AfD se medirá ahora el 13 de septiembre con los comicios municipales en Baja Sajonia y el día 20 con la elección del Parlamento Regional de Berlín.
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1: Han pasado 9 días desde que fue declarada la alerta roja por la presencia del fenómeno El Niño en Ecuador y aún hay planes de contingencia que, según la información pública de la Secretaría de Gestión de Riesgos, no se han presentado. El número ha disminuido paulatinamente, pero el incumplimiento continúa. Hasta el 2 de septiembre eran 17 los planes pendientes y hasta la mañana de este lunes el número llegaba a 6, 5 cantonales. Y uno provincial. Quienes no los han presentado aún son el gobierno provincial de Zamora Chinchipe, y se suman 3 cantones de esa provincia: El Pangui, Palanda y Yacuambi. También completan la lista los cantones de Loreto en Orellana y Patate en Tungurahua. El alcalde de Patate aseguró a este noticiero que ya solicitó a la Dirección Municipal de Planificación que haga la entrega del plan y que ya están en marcha acciones de prevención, como instalación de abrevaderos, limpieza de sistemas de captación de agua, mantenimiento de vertientes del sistema de agua potable y capacitaciones. Mientras, desde la Dirección de Riesgos de Loreto, señalaron a Televistazo que ya presentaron su plan a la Secretaría de Riesgos y a la Asociación de Municipalidades del Ecuador, AME. Televistazo también contactó a AME y Congope, que reúnen a los gobiernos cantonales y provinciales. Desde AME no hubo respuesta, mientras Congope señaló que en la última asamblea que se dio el 4 de septiembre, se abordó la necesidad de coordinar con el gobierno central la preparación frente al evento El Niño, y aseguraron que este lunes se están contactando con la prefectura de Zamora. Esta prefectura tampoco respondió a Televistazo hasta el cierre de este informe. Zamora es de las provincias que, según la información de la Secretaría de Riesgos, se vería afectada por deslizamientos de tierra derivados del evento El Niño, que afectarían sus plantas de tratamiento de agua y zonas agropecuarias.

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1: Desde el fin de semana, los familiares de la tripulación del María Candelaria esperan su regreso en la capitanía del puerto de Manta. La embarcación fue interceptada el sábado a aproximadamente 200 millas de Manta. De sus 26 tripulantes, solo dos ya están en tierra. Fueron trasladados de emergencia el domingo por complicaciones de salud, según señaló la Armada.
2: Porque tenía la glucosa 500, antes no le dio un coma diabético.
1: Ambos enfrentan este lunes una audiencia en la unidad de vigilancia policial de Manta. Sus familiares aseguran que no conocen mayores detalles del procedimiento.
3: Si ellos deberían de que ellos lo encontraron con algo, ¿por qué encendieron la embarcación? ¿Por qué no trajeron pruebas para de verdad acusarlo?
1: El Comando Sur de Estados Unidos y autoridades ecuatorianas confirmaron el hundimiento del María Candelaria y de las fibras que arrastraba. Según el Comando Sur, la embarcación funcionaba como punto de abastecimiento de combustible para el narcotráfico. Los familiares lo rechazan. Sostienen que el combustible que llevaban correspondía al autorizado en los permisos de zarpe emitidos por la capitanía.
4: La 14 pomas por lancha, y se le hizo bastante porque son 14 a 9 lanchas, son como 130 pomas. Y se le ve bastante, pues, el combustible, porque recién iban a pescar, pues, tenían 2 días de salida.
1: La capitanía no se ha pronunciado sobre este señalamiento. Los 24 tripulantes del María Candelaria son trasladados a Manta en un guardacostas ecuatoriano. Con ellos se espera el arribo de 8 pescadores de las lanchas auxiliares del Conquista 2. Y sobre este último caso, el Comité contra la Desaparición Forzada de la ONU pidió a Ecuador recabar de Estados Unidos toda la información y pruebas de la operación militar, entre ellas, qué unidades y agentes participaron, las circunstancias de la aprehensión, custodia y traslado de los pescadores, los registros de su entrega a Ecuador y las grabaciones de las cámaras corporales. El comité exige a Ecuador informar hasta el 21 de septiembre qué medidas ha adoptado para cumplir, entre otros, con este requerimiento.
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5: El señor Carlos Fernando Villacreces. El Consejo Nacional Electoral anunció que la lista de candidatos estará el 9 de noviembre. Eso quiere decir que los candidatos tendrán certeza de su participación 3 días antes del inicio de la campaña electoral. Así las cosas, los candidatos enfrentan problemas por la corta campaña electoral. ¿Qué podemos comentar al respecto? Carlos Fernando, muy buenos días. Bienvenido a nuestro programa de noticias.
6: Buenos días, Fernando. Muchas gracias por la invitación y un saludo a todos los radioescuchas del Grupo Radial Continental. Bueno, es importante mencionar de que una vez más queda clarísimo de que a los ecuatorianos nos encanta engañarnos. ¿Por qué razón? Porque hasta el 2 de agosto se tenía que hacer las inscripciones de las candidaturas y el CNE anuncia que recién el 9 de noviembre, es decir, 3 meses más tarde, va a decir quiénes realmente son. Sin embargo, los candidatos ya están haciendo campaña anticipada. Entonces, unas personas que en teoría están para hacer cumplir la ley, están violando la ley, pero fruto de los bloqueos que pone precisamente quién es el órgano que debe marcar las reglas de juego y hacer cumplir la ley. Es decir, una vez más queda claro que a los ecuatorianos nos encanta engañarnos, nos encanta mentirnos nosotros mismos. Eso creo yo que es la principal conclusión que podríamos llegar frente a lo actuado por el CNE, que además ha anunciado que dará los resultados en febrero, porque ya lo dijo Atamaín, que ahora ya es tristemente célebre, ya salió, de que lo que se habían adelantado eran las votaciones, no las elecciones. Nos quieren ver la cara de pendejos a los ecuatorianos, mi querido Fernando.
5: Definitivamente no se ha respetado el código de la democracia. Las elecciones primarias fue simple, un simulacro. Ahora, la inscripción de los candidatos hay que esperar hasta el 9 de noviembre para saber quiénes participan y quiénes no participan. verdaderamente las autoridades del Consejo Nacional Electoral, que deben dar las pautas y el respeto a la democracia, son las primeras en incumplir ese tema, Carlos Fernando.
6: Sí, sin duda alguna, Fernando, y no es el único. Ahora, bueno, este consejo tiene 8 años, el anterior también era igual de sátrapa que el actual. Es decir, actúan de una manera que ya es un insulto directo a los ciudadanos, ya no guardan ni siquiera las formas. Hace un par de semanas atrás, una de las consejeras, que se le quedó el micrófono abierto, como dicen, se le durmió el diablo, dice, ¿y ahora a quién entregamos la junta en Guayaquil o en el Guayas? Es decir, están jugando y piensan que porque tenemos elecciones ya es país democrático. Un país que no tiene legalidad, que no tiene seguridad jurídica, ¿cómo se piensa que va a salir adelante? Y parte de la seguridad jurídica es respetar las normas y las reglas de juego, que tienen que ser iguales y equiparables para todos. Lo que estamos viviendo es una pantomima, mi querido Fernando. Este proceso electoral es una verdadera pantomima y ojalá no salgan con sorpresas con los resultados en febrero.
5: A través de las redes sociales, los precandidatos o los futuros candidatos ya están promocionando sus planes de trabajo, inclusive encuestas, el cómo se encuentra cada uno de los candidatos en la aceptación popular. Y esto debe ser controlado también por las autoridades electorales, Carlos Fernando.
6: Qué suerte, Fernando, que usted ha podido ver a los candidatos hablar de los planes de trabajo, porque yo lo que he visto es que se toman una serie de fotos, se van a comer yapingachos en el mercado, helados en el parque, bailando TikTok, farmeando aura y una serie de payasadas, en lugar de plantearnos qué mismo es lo que van a hacer o qué es lo que plantean a los ciudadanos para que voten. Sin embargo, el CNE ya en la campaña anterior informó de que las redes sociales o los canales digitales no estaban siendo parte del control del CNE, que solamente controlaba el CNE lo que tenía que ver con publicidad en radio o propaganda, porque en este caso no es publicidad, sino propaganda, en radio, televisión, prensa escrita y vallas. Pero ahora, con la vorágine y con la difusión que existe a través de los canales digitales, insisto, lo que, como inicié al inicio de esta, valga la redundancia, de esta entrevista, los candidatos, quienes supuestamente nos dicen que van a cumplir las leyes, ellos mismos están faltando a las leyes porque están haciendo campaña anticipada. Entonces, insisto, nos encanta, a los ecuatorianos nos encanta mentirnos en la cara, nos autoengañamos nosotros mismos. Y los resultados son el país que tenemos.
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5: Licenciado Henry Llanes, licenciado, la disposición del presidente Daniel Noboa de vender los bienes de la seguridad social, ¿definitivamente usted considera que será una solución o realmente es un parche más a la crisis que vive nuestra seguridad social? Licenciado, muy buenos días. Bienvenido a nuestro programa de noticias.
9: Buenos días. Un cordial saludo para usted y para la audiencia. Muy amable por la invitación. Bueno, lo que propone el señor presidente de la República prácticamente es poner en mayor riesgo los activos, los recursos del Seguro Social, que en el caso de los bienes inmuebles son un respaldo, son una reserva, ¿no? Todos sí entendemos que es una reserva. Es decir, mire usted que en las familias o las personas dicen, yo voy a comprar una casita, voy a comprar un terreno, o voy a tener una cuenta de ahorros, o voy a tener un negocio de respaldo o cualquier otra actividad. La gente lo toma como reserva, como respaldo, para que si se produce un momento de crisis, acudir, ¿no? Eso me acuerdo inclusive de nuestras abuelitas, que tenían, usted recordará, el cepo. Ellas hablaban del cepo, otras hablaban de la alcancía, ¿no? Tenían allí un lugar, un recipiente, por decirlo así, para poner, ir poniendo las monedas, ¿no? Como respaldo. Eso recuerdo yo, de niño, ¿no? Entonces, el Seguro Social, el hecho de que tenga invertido en terrenos que a propósito no son los como los que menciona el señor presidente de la República, son una reserva. Y además, de estos recursos que son propios, particulares del Seguro Social, más concretamente de los afiliados, ninguna entidad pública, dice la Constitución, o sea, la Constitución dice, ninguna institución del Estado debe intervenir en el manejo de fondos y reservas, ni menoscabar su patrimonio. Eso lo dice el 372 de la Constitución, de manera que el señor presidente no ha leído esa disposición constitucional que le prohíbe de manera expresa de que el Estado intervenga en el manejo de los recursos del Seguro Social. Y déjenme decir otra cosa muy rápida. Mire que a marzo del año 2020 habían bienes inmuebles que dependían del Seguro Social, eran 1.200. De los 1.200 bienes inmuebles, ¿no? 989 eran establecimientos médicos, centros médicos, hospitales, qué sé yo, casas de salud. De esas 989, 632 pertenecían o estaban administrados por el Seguro Social Campesino, ¿ya? Y más o menos 330 eran eran centros médicos, hospitales, que en cambio eran administrados por el Seguro Social. Entonces, si yo resto 989 bienes inmuebles, que son casas de salud, hospitales, centros médicos, dispensarios médicos, etcétera, si yo resto de los 1.200, me quedan 221. Supongamos que los que me faculte la Constitución vender, hecho que no lo faculta, pero supongamos. Mire, y pongámosle un precio simplemente de 10 millones de dólares, que sería exagerado, por cada uno, promedio. Eso me daría 2.210 millones de dólares. 2.210 millones de dólares que solo me alcanzaría para pagar pensiones de un trimestre. De un trimestre, porque para este año 2026, el monto que se requiere para pagar pensiones es de 7.300 millones de dólares. Entonces, no es correcto el enfoque que hace el señor presidente, por desconocimiento, porque no ha leído la Constitución, porque no ha leído el 372 y porque no tiene una comprensión teórica e histórica de lo que es un seguro social. El presidente no tiene esa comprensión.
5: ¿Quién tiene la facultad para disponer de estos bienes? ¿Tal vez el presidente de la República, su delegado en el Seguro Social, o debe ser adoptado de manera colectiva por el Consejo Directivo del Instituto Ecuatoriano de Seguridad Social, licenciado?
9: El presidente no tiene facultad constitucional ni legal. O sea, primero vayámoslo descartando por ahí. Otra entidad del Estado que tenga esa facultad no la tiene. El único que la tiene es el Consejo Directivo del IES, pero no la tiene para vender, ¿ah? No la puede vender, es decir, yo como representante del Seguro Social, no le puedo vender a usted un terreno del Seguro Social, no le puedo vender directamente, no. Lo que puede hacer el Seguro Social, de acuerdo a la ley, es subastar. Subastar un bien y por esa vía venderlos, ya. Pero para subastarlo, tiene que haber un apoyo unánime del Consejo Directivo del IES, que son tres miembros, ¿no? Uno de los asegurados, que a propósito lo metieron por la puerta de atrás, por la ventana, por ahí lo metieron, violando la institucionalidad para elegir al representante de los asegurados. Pero aquí en este país, como ahí el dicho que nosotros siempre lo hemos conocido, usted, el que tiene plata lo hace lo que le da la gana, en unos casos, ¿no? Porque no todos los que tienen dinero hacen lo que les da la gana, pero hay unos que sí hacen lo que les da la gana, sí son prepotentes, sí son abusivos, ¿no? Entonces sucede que aquí lo metieron violando la institucionalidad, lo metieron violando el debido proceso a un señor, a un abogado, para que represente a los asegurados, para que lo represente a usted, para que me represente a mí, para que represente a los asegurados de este país, al Seguro Social. O sea, no puede ser. Entonces, hay una representación que no es legal, pero está ahí un señor que dice que representa a los asegurados, es el segundo, y el representante de los empleadores.

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5: El ingeniero Mateo Mayorga. El gobierno nacional declaró la alerta roja en todo el país ante la llegada del fenómeno del Niño, proyectado este año con una magnitud que podría ser histórica. En respuesta a esta disposición, el Comité de Operaciones de Emergencia de Tungurahua se reunió la semana pasada. ¿Qué acuerdos llegaron, sobre todo para estar preparados para la llegada del fenómeno del Niño a la región interandina? Ingeniero, muy buenos días. Bienvenido a nuestro programa de noticias.
6: Muy buenos días. Reciba un cordial saludo desde la Unidad de Gestión de Riesgos Provincial. Desde la alerta que tuvimos la semana pasada, alerta roja a nivel nacional, nosotros hemos venido ya coordinando varias acciones. Tenemos en cuenta que el día de la declaratoria de la emergencia estuvo aquí la ministra de Gestión de Riesgos, donde pudimos hacer un levantamiento de información dentro de las infraestructuras estratégicas, visitó los embalses, identificó cuáles son los potenciales que Tungurahua tiene al tener una administración del recurso hídrico de esa manera formidable. A la vez también hicimos una visita al sector de Iyuchi, donde hemos venido trabajando ya desde enero de este año, teniendo ya un acercamiento con la comunidad. Se han realizado las intervenciones dentro de los acuerdos y resoluciones de manera preventiva del tema de la limpieza de cunetas, de la vía de acceso desde el puente San Francisco hacia las antenas de Iyuchi, y al igual varios puntos y trabajos que se han venido realizando dentro del Cantón Baños en el tema de prevención y mitigación ante las afectaciones de la materialización del fenómeno del Niño. Dentro de los escenarios previstos para la provincia de Tungurahua, es muy importante determinar que dentro de la zona alta que conocemos ya sobre los 3.000 metros, sobre los 2.500 metros, tenemos un escenario de incendios forestales y de época seca, por lo cual se ha venido trabajando dentro de las competencias también del gobierno provincial, dentro de los embalses, dando las directrices a las empresas públicas del agua, quienes son los beneficiarios de nuestros embalses, para que de acuerdo a sus competencias realicen los planes de contingencia previa a un déficit hídrico, teniendo en cuenta que dentro de la zona alta tenemos dos embalses, Chiquiurco, Mula Corral y Chiquicagua, que próximamente entrará en función, que en este sentido nos ha ayudado a resguardar el líquido vital. Dentro de la zona menor a los 1.500 metros sobre el nivel del mar, que comprenderemos todo el sector de Baños, Río Verde, Río Negro, se han previsto los escenarios del tema de crecientes de ríos, de inundaciones y deslizamientos, por lo cual también se ha dado prioridad y se ha dado un exhorto al Ministerio de Infraestructura y Transporte para que realice las intervenciones preventivas dentro de lo que es su competencia, teniendo en cuenta la vía Baños, Puyo, se encuentran, tienen varios puntos críticos que es necesario realizar una intervención inmediata, teniendo en cuenta la alerta roja a nivel nacional, permite a través de las instituciones mover todo lo que son recursos de manera preventiva y así poder mitigar estas afectaciones que se vienen materializando de acuerdo a los escenarios previstos por la Secretaría de Gestión de Riesgos.
5: Hay que actualizar permanentemente los planes de acción, los recursos disponibles, las capacidades operativas de las instituciones. ¿Qué respuestas ha dado el Ministerio de Infraestructura y Transporte, sobre todo para mantener la vía de Baños a la región oriental, que es la zona más crítica con este tipo de deslizamientos, ingeniero?
6: Por parte del Ministerio de Infraestructura y Transporte ha presentado ya un proyecto donde ya contempla los puntos críticos de esta vía tan primordial, no solo para Tungurahua, sino para el país, pero lastimosamente no consta del presupuesto para realizar la intervención, por lo cual hemos solicitado a la Secretaría de Gestión de Riesgos desde la plenaria del COE provincial que en este caso realice un análisis de toda esta vía y suba el nivel de vulnerabilidad hacia la que es el COE Nacional, y a través de estas instancias se pueda otorgar el presupuesto necesario para la provincia de Tungurahua, teniendo en cuenta que es una vía que conecta todo el país.
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5: El ingeniero Rumiñahui Chigalo, concejal del municipio ambateño, es muy importante tener conocimiento cómo va el tratamiento de la ordenanza para la regulación de las tarifas en el transporte urbano. Ya vamos al segundo debate. Ha pasado ya mucho tiempo y hay que dar respuesta inmediata al pedido de los transportistas urbanos de nuestra ciudad. Ingeniero, muy buenos días. Bienvenido a nuestro programa de noticias.
8: Muy buenos días, don Fernando. Un cordial saludo a todos los ambateños. Gracias por invitar al Grupo Radial Continental para nosotros poder informar a la ciudadanía. Como es de conocimiento general, por derecho los transportistas solicitan la revisión de tarifas de transporte, en este caso del transporte urbano, en la cual nosotros por respeto y también cumplimiento de las normativas nacionales, por ejemplo la resolución 067-2021 de la Agencia Nacional de Tránsito, se utiliza la metodología, en este caso el municipio de Ambato, la Dirección de Movilidad utiliza la metodología que emite la Agencia Nacional de Tránsito para la actualización o la revisión de las tarifas de transporte. Entonces nosotros dentro de la comisión ya tratamos para primer debate, se trató, ya el municipio por la presión ya socializaron también a la ciudadanía, bueno, no se llegó a la mayoría, pues sin embargo ya se ha socializado como en 7 reuniones, en 7 asambleas, entonces eso nosotros hemos revisado, hemos elaborado ya el informe final, hemos remitido a la presidencia del Consejo Municipal, en este caso a la señora alcaldesa, y ella será quien defina cuándo se va a tratar en el segundo y definitivo debate.
5: El tiempo ha sido más que suficiente para este análisis. Hay que pedir comedidamente al Consejo Municipal, a la alcaldesa y al tratamiento del segundo debate. No podemos esperar más tiempo. Hemos ingresado también a una campaña preelectoral. ¿Qué resultado daría a favor o en contra de la alcaldesa la aplicación de estas nuevas reformas, ingeniero?
8: Mire, don Fernando, y a la ciudadanía también, yo creo que este es un proceso muy técnico, más no político. Yo creo que lamentablemente muchos candidatos o precandidatos ya lo están asumiendo como esa posible costo político que se podía generar a los precandidatos. Entonces, más que todo, los que ya son parte del Consejo Municipal, que van a la reelección, ¿no es cierto? Por ejemplo, la señora alcaldesa, algunos concejales que también van a la reelección, están preocupados en entonces, ¿no? Pero sin embargo, hay que decirlo, es la Dirección de Movilidad con total profesionalismo han hecho este análisis, este corrido de esta metodología. Entonces nos presentaron 3 tarifas que ya tienen el conocimiento en la ciudadanía en general. Por lo tanto, esto netamente es técnico, más no político, y las decisiones se toman con votación dentro del seno del Consejo Municipal. Lo que ha hecho Rumiñahui simplemente es continuar el proceso, más bien hemos aplicado algunas mejorías dentro de este proyecto de ordenanza, porque no solo se trata de tarifas, sino también del mejoramiento de la calidad del servicio. Entonces, eso es lo que hemos tratado, hemos enviado ya para segundo debate.
5: Con estas nuevas reformas a la ley de tránsito, se sugiere que municipios que no estén acorde a la realidad del transporte urbano puedan perder las competencias, y esto sería un asunto definitivo en contra del municipio ambateño.
8: Justamente, nosotros como fiscalizadores hemos fiscalizado el proceso de matriculación de centros de revisión vehicular, en la cual hemos visto y ratificado la calidad de los procesos sistemáticos que atraviesan los vehículos previo a emitir los documentos de actualización de la matrícula, ¿no? O de la matriculación en primera instancia. Entonces, al menos Ambato, y no es porque esté apoyando a la alcaldesa, ¿no? Al menos Ambato está cumpliendo con todos los estándares técnicos que solicitan para la seguridad del vehículo y obviamente de los pasajeros. Entonces, Ambato al menos tiene tecnología, tiene equipos, tiene personal técnico capacitado. Bueno, hay algunos que nos han dicho que sí nos sí hace falta algunos técnicos, pero sin embargo, yo creo que en un 80-90% hace buen trabajo en el municipio de Ambato. Lo que otros, por ejemplo, y eso hay que averiguar, a ver, por ejemplo, los vehículos que se accidentan, ¿dónde fueron matriculados? No se les revisa bien el freno, no se les revisa bien las llantas, no se les revisa bien algunos otros que deben pasar por una revisión técnica. Entonces, eso desde el punto de vista de Ambato y como fiscalizador, de valga redundancia, hemos hecho la fiscalización y hemos visto que es adecuadamente todos los procesos que se realizan en el centro de retención vehicular, perdón, de revisión vehicular.
5: Es decir, la Comisión de Tránsito del municipio ha cumplido fielmente todas las disposiciones, esperando que la municipalidad convoque ya para el segundo debate. Aspiramos que este segundo debate sea en el menor tiempo posible. No podemos dejar este tema para la nueva administración, ingeniero.
8: Justamente nosotros también hemos dicho, y también lo ratifico, yo creo que son decisiones que se deben tomar con responsabilidad, más no pensando en la parte política del costo político. Debemos asumir la responsabilidad, el encargo de la ciudadanía. Obviamente, a la ciudadanía lamentablemente no le gusta que se tope el bolsillo, pero sin embargo, los transportistas y la metodología, más que todo el estudio, ha demostrado que estarían en pérdida los transportistas, los buceros. En este caso, habría que equilibrar el ingreso versus los gastos que asumen ellos.
5: Finalmente, y en otro tema, ingeniero, la situación de los mercados. Hemos visto que a última hora se inician trabajos en reparación en los diferentes mercados de la ciudad de Ambato. ¿Esto por qué se esperó tanto tiempo para este tipo de actividad que se pudo haber hecho hace 2 o 3 años atrás? Inclusive en días pasados tuvimos un fuerte incendio en el mercado ferroviario, y esto es por la dejadez de las autoridades y también de los comerciantes, ingeniero.
8: Sí, justamente nosotros claramente y frontalmente hemos dicho a la administración municipal y tanto también a los algunos dirigentes, entre comillas, que representan a los centros comerciales, a las plazas y mercados. Hemos dicho que hay que actualizar, hay que renovar los mercados. Este caso puntual, específico, del centro comercial ferroviario, todavía en pleno siglo XXI, Ambato, que es un centro comercial grande del país, tenemos cubículos tapados con zinc. Entonces, no debe ser así. Hemos dicho a la administración anterior y en esta también, que se debe hacer un centro comercial adecuado, con gradas eléctricas, con ascensores, con parqueadero. Pues, sin embargo, dice que eso, aparentemente, que los directivos son los que no quieren, porque al cambiar la manera de la administración, que también se está tratando de un proyecto de ordenanza, dejarían de percibir algunos ingresos que tienen algunos dirigentes. Por ejemplo, conocemos de primera fuente que la seguridad en el centro comercial ferroviario no estaría a cargo de las organizaciones legalmente constituidas, más bien están al frente de un grupo y ellos son los que reciben los ingresos. Entonces, eso no es así. En un espacio público, la administración municipal debe encargarse de administrar, valga la redundancia, estimado Fernando.

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2: 6:31 a.m.
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0: días, amigos. Muy buenos días. Noticias en las estaciones del Grupo Radial Continental. La mañana del día martes, 8 de septiembre del 2026. Los principales acontecimientos locales, nacionales, internacionales, el contacto informativo con las principales ciudades ecuatorianas, las entrevistas a los personajes que hacen noticia y opinión, esto y mucho más en las estaciones del Grupo Radial Continental. Jaime Aguirre, Julio y Fernando Velástegui para acompañarles en esta mañana informativa, siempre con la bendición de Dios. Dios está siempre con nosotros. Dios tiene un plan maravilloso para este nuevo día. Dios guiará nuestro camino. Dios nos da consuelo. Dios llena nuestro corazón de muchas alegrías. Bendiciones especiales para todas las familias que a esta hora de la mañana están pendientes de las noticias y las entrevistas en las estaciones del Grupo Radial Continental. 6:33 de la mañana, titulares de prensa.
1: Diario El Heraldo de la ciudad de Ambato. Feria reactiva venta de conejos. Ayer se reanudó la comercialización de conejos en la Feria de Animales Menores del Mercado América, tras la resolución emitida por Agrocalidad que habilitó su venta a escala nacional desde el pasado 3 de septiembre. Se alista Fiesta de la Fruta y de las Flores 2027. El Comité Permanente de la Fiesta de la Fruta y de las Flores avanza con la planificación de la 76ª edición de la Fiesta Mayor de los Ambateños, que está prevista del 5 al 9 de febrero del 2027. Destruyen embarcación en alta mar. Estados Unidos destruyó ayer, lunes 7 de septiembre, otra embarcación ecuatoriana en alta mar. Se trata del quinto barco destruido desde el 28 de agosto. La nave fue identificada como Monte Cristi. El Comando Sur de Estados Unidos confirmó la destrucción de la embarcación y, al igual que en los casos anteriores, justificó la operación al señalar que la nave presuntamente funcionaba como una estación flotante de reabastecimiento de combustible utilizada para apoyar operaciones de narcotráfico. Moreno busca suspensión de pena. Los sentenciados solicitaron al Tribunal de la Corte Nacional de Justicia, que los juzgó, que fijara una fecha para tratar en audiencia la aplicación de este recurso en cada uno de sus casos.
0: Las 6:35, 6:35, titulares de prensa. El Universo, el mayor diario nacional y diario super, destaca las siguientes informaciones. Más de 36 millones no han podido ir a grupos criminales, dice el ministro del Interior. Quito celebra 48 años como patrimonio de la humanidad. En el caso Goleada, diligencia preparatoria de juicio comienza hoy desde cero, tras la decisión anunciada por una nueva jueza. Habeas corpus para Abdalá fue negado. El empate sirvió de mucho. Asistente técnico del club torero se retiró al último resultado ante Aucas. Marco Rubio visita nuestro país. El secretario de Estados Unidos habla de su viaje a Colombia, Ecuador y Perú.
1: Diario Ambateñito, tu diario popular. Píllaro y Ambato de luto. Un lazo de dolor absoluto une hoy a dos familias en Tungurahua, marcadas para siempre por la tragedia del último domingo en la avenida Aníbal Graham. En Huachi la Dolorosa despiden al taxista Gonzalo Punina, mientras que en Píllaro lo mismo sucede con Scarlett, de 6 años, ambos víctimas fatales del accidente vial. San Miguelito celebra la Niña María de Jerusalén, una tradición religiosa que ha pasado de generación en generación, se muestra hoy en su máxima expresión con la misa campal que se realiza frente al santuario de María. Caserita, lleve los conejos. La Feria de Animales Menores en el Mercado América ya oferta este producto. Insultos, puñetes y hasta balas. Lenin, de 27 años, denunció a la policía un presunto ataque que escaló desde las palabras hasta la detonación de un arma de fuego. Sucedió el domingo en las calles 12 de octubre y pasaje Almería.
0: Las 6 de la mañana, 37 minutos. Titulares de prensa, Diario Expreso y Diario Extra, que ya están a la venta en la ciudad de Ambato, destaca las siguientes informaciones. Transparencia en medio de lo reservado y público. Cada vez son más regulares los casos en los que se invoca la reserva. La regulación de tránsito deja vacíos. Los accidentes con scooters y motos eléctricas aumentan en las principales ciudades ecuatorianas. Crece la lista de barcos interceptados. El María Candelaria se suma a otros tres y aumenta la incertidumbre de pescadores. Lo importado supera a lo exportado, lo que se vendió como país alcanzó un récord y lo que se compró creció a un ritmo mayor. En Cuenca, los desafíos del próximo alcalde, el reto apunta a una planificación que mejore la calidad de vida de los locales y los turistas. Protestas en contra de orden de vender bienes del Instituto Ecuatoriano de Seguridad Social. Pese a la irregularidad del Barcelona, los hinchas de Barcelona critican los altibajos del equipo torero.
1: Noticias del cable internacional. Miles de pasajeros varados por cierre de aeropuertos en Indonesia tras erupción. 270 mil pasajeros fueron afectados por la reactivación de volcán. La ultraderecha presiona al canciller alemán Merz. Partido de gobierno reconoce peor derrota en décadas. Extrema derecha se alista a gobernar por primera vez en un estado alemán. Hombre de los túneles labora en Nepal. El experto australiano aún busca sobrevivientes tras 17 días del hecho.
0: Las 6 de la mañana, 39 minutos, en la nota editorial. Empresarios como Mario Rivadeneira hacen falta, dice Martín Pallares. El olvido es un fenómeno que aterriza cuando se convierte en la semilla de las peores injusticias. El olvido de genocidios, de crímenes o de los valientes que se han resistido a los abusos de los autócratas es condición necesaria para que no se repitan los crímenes más horrendos. Desde ahí la importancia que para algunos tiene la historia, pero olvidar también puede ser el camino para la reconciliación que casi siempre conduce a la felicidad. Precisamente esa es la paradoja del concepto del olvido que descubrí de la mano de Mario Rivadeneira luego de una entrevista que le hice como consecuencia de un desayuno en el que también participó su entrañable amigo Pablo Lucio Paredes. Durante el desayuno a finales del 2023, Mario, para entonces ya había superado los 90 años, nos hizo un apasionante y detallado recuento de cómo gestó y ejecutó el Tratado de Paz con el Perú, en el que él participó activamente como uno de sus inspiradores y como miembro de la Mesa de Integración en 1998. Olvidar aquellos episodios y aquellas personas que habían trabajado silenciosa e infatigablemente en el proceso nos pareció, a Pablo Lucio y a mí, una injusticia sin nombre. Por eso le dijimos que debería registrar todo lo que ahí había contado en una entrevista que me ofrecí hacerle. La idea no le convenció porque no le gustaba tener protagonismo en temas en los que pensaba que había otros actores de mayor relevancia. Pocas semanas después recibí un mensaje por WhatsApp en el que me decía que aceptaba hacer la entrevista para que registraran los hechos y no se olvidara a los personajes. Pablo Lucio habló. Había logrado convencerlo sin duda. Empresarios como Mario Rivadeneira hacen falta en los tiempos actuales. El exministro jamás dejó de reflexionar sobre el Ecuador, de sentir dolor por su patria y de entusiasmarse con lo que él pensaba que podía hacer por ella. Así concluye la nota editorial Martín Pallares.
1: 6 de la mañana, 41 minutos. Señalización para cruzar con seguridad en la Bolivariana. Los transeúntes que circulan por la intersección de la Avenida Bolivariana y la Avenida Julio Jaramillo en el sector del Mercado Mayorista Textil de Ambato solicitan a la Dirección de Movilidad de la Municipalidad de Ambato la colocación de señalización horizontal que permita cruzar la vía de manera segura. La zona registra un alto flujo vehicular, especialmente durante las horas de mayor actividad comercial. Sin embargo, quienes necesitan trasladarse desde el mercado mayorista textil hacia el otro lado de la avenida deben buscar espacios entre los vehículos para atravesar la calzada, situación que genera preocupación por el riesgo de accidentes. Los ciudadanos consideran necesario que se analice la implementación de un paso peatonal claramente demarcado, acompañado de señalización preventiva y, de ser necesario, otras medidas que permitan reducir la velocidad de los automotores y garantizar la seguridad de los peatones.
0: Las 6:43 nos vamos a la capital de la República a recibir información nacional de última hora.
2: Este miércoles, el secretario de Estado de Estados Unidos, Marco Rubio, llegará a Ecuador por segunda ocasión, pero esta vez su visita es diferente. Hace un año anunció casi 20 millones en nuevos compromisos en materia de seguridad y declaró a Lobos y Choneros como grupos terroristas internacionales. Desde entonces, la cooperación ha ido mucho más allá de los anuncios, y en este 2026 se concretaron acciones. Por ejemplo, en marzo, el FBI abrió su oficina permanente en Quito, y en ese mismo mes, el Comando Sur inició tareas conjuntas contra organizaciones criminales.
3: Nosotros tenemos 3 convenios firmados con los Estados Unidos. Interdicción aérea nos permite detectar las aeronaves que vuelan a baja altura, que llevan coca, traen dinero, traen armas. La interdicción marítima, que nos permite el trabajo en conjunto. La comunidad internacional marítima nos dice que desde nuestros puertos sale cerca del 70% de la droga. Nosotros necesitamos tener un control mucho más grande de la exploración aeromarítima. 1.072.000 millas cuadradas que tenemos de responsabilidad marítima, es difícil que con nuestras capacidades lo hagamos.
2: La gira de Rubio no se limita a Ecuador. Este martes estará en Colombia y el jueves en Perú. Será su primera vez en esos dos países cuyos mandatarios hoy tienen una visión alineada a Washington.
4: Esta no es una visita comercial que tiene un enfoque de seguridad. Esta es una visita de seguridad que va a tener unas implicancias económicas y geopolíticas muy importantes en la región.
2: Ecuador, Colombia y Perú conforman un triángulo estratégico para la Casa Blanca por su ubicación, sus rutas del narcotráfico y su salida al Pacífico.
3: El interés de los Estados Unidos es de que no llegue, ni siquiera posiblemente salga la coca de los países productores. Por eso es que está aquí en Colombia, en Ecuador y en el Perú. Y peor, que llegue a los Estados Unidos.
2: El internacionalista Esteban Santos explica que Ecuador debe tener también lista una agenda de prioridades para esta visita.
4: Esto no se va a curar solo con balas. Sí, el Estado tiene que tener una presencia, tiene que haber fuerza, y si es que esto no viene de la mano con políticas de inclusión social, de salida de la pobreza, de trabajo, pues esa historia ya la hemos vivido, y esto sería nuevamente una crónica de muerte anunciada, y no quisiera yo tener una oportunidad perdida como la que le estamos teniendo en este momento.
2: El gobierno ecuatoriano aún no ha confirmado las actividades que mantendrá el secretario estadounidense en el país.
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1: 6:46. Creatividad y talento definirán carros alegóricos. El Comité Permanente de la Fiesta de la Fruta y de las Flores avanza con los preparativos para la 76ª edición de la celebración mayor de los ambateños, que se desarrollará en el 2027. Como parte de este proceso, se realizó la selección de propuestas para la construcción de los 18 carros alegóricos que formarán parte de la tradicional programación. Los diseños seleccionados destacan por su creatividad, innovación y capacidad para representar la identidad, cultura y tradición de Ambato. Los ganadores serán los encargados de convertir estas propuestas en estructuras que recorrerán las calles de la ciudad durante una de las festividades más importantes del Ecuador. El Comité Permanente felicitó a los ganadores y agradeció a todos los participantes que presentaron sus propuestas y contribuyeron con su talento a la construcción de esta celebración. Los trabajos forman parte de los diferentes procesos que lleva adelante el Comité Permanente para preparar la Fiesta de la Fruta y de las Flores 2027, con el objetivo de ofrecer una fiesta llena de color, creatividad y tradición que convoque a ambateños y visitantes y fortalezca la identidad cultural de la ciudad.
0: Las 6:47. Cuando el poder olvida al pueblo, indignación, eso sentimos muchos ciudadanos al advertir que existe mayor preocupación gubernamental por las voces que incomodan al poder, cuestionan sus decisiones o exponen realidades que por atender los problemas que golpean diariamente a los ecuatorianos. Lo más grave es que el conflicto político parezca importar más que la vida de las personas. Si las prioridades fueran otras, nuestros hospitales tendrían equipos, insumos y medicamentos suficientes. No habría pacientes obligados a comprar fármacos o pagar exámenes en laboratorios privados porque el sistema público no puede proporcionarlos. Detrás de cada carencia hay una historia, una familia que no sabe cómo pagar, una madre desesperada, un enfermo que no puede esperar. Ese es el verdadero Ecuador, el que espera en una emergencia, el que busca medicinas, el que trabaja para sobrevivir y además paga impuestos, aporta a la seguridad social y cumple sus obligaciones. Ese hombre o mujer tienen derecho a salir a trabajar y regresar vivo a casa. La seguridad no puede ser una promesa electoral ni una cifra para mostrar en una rueda de prensa. El ecuatoriano de a pie no pide privilegios, pide que su dinero se traduzca en soluciones. Por eso resulta indignante que mientras ciudadanía enfrenta inseguridad, tendrían equipos, insumos y medicamentos suficientes. No habría pacientes obligados a comprar fármacos o pagar exámenes en laboratorios privados porque el sistema público no puede proporcionarlos. Detrás de cada carencia hay una historia, una familia que no sabe cómo pagar, una madre desesperada, un enfermo que no puede esperar. Ese es el verdadero Ecuador, el que espera

0: electoral ni una cifra para mostrar en una rueda de prensa. El ecuatoriano de a pie no pide privilegios, pide que su dinero se traduzca en soluciones. Por eso resulta indignante que mientras ciudadanía enfrenta inseguridad, enfermedad, pobreza y servicios deficientes, desde el poder se dediquen tantas energías a identificar a sus enemigos, desacreditar críticos o silenciar voces incómodas. Un periodista que cuestiona al gobierno no es el problema. Un opositor que incomoda tampoco. El verdadero adversario debería ser la inseguridad, la pobreza, la corrupción, la ineficiencia y el abandono.
1: 6:49. Jornadas de recaudación de tasa de basura. La empresa pública municipal para la gestión integral de desechos sólidos de Ambato realizará jornadas especiales de recaudación de la tasa de recolección de basura en la parroquia Pilagüín, con el objetivo de facilitar a los moradores el cumplimiento oportuno de esta obligación. La atención se desarrollará los días 10 y 11 de septiembre del 2026 en el edificio del GAD parroquial de Pilagüín desde las 9 hasta las 15 horas. La iniciativa permitirá que los habitantes de la parroquia puedan efectuar sus pagos sin necesidad de trasladarse fuera de su comunidad, acercando los servicios municipales y brindando mayores facilidades a la ciudadanía.
0: Las 6:50, más de 36 millones no han podido ir a grupos criminales. El ministro del Interior dice que ya se ha detenido a cerca de 2.800 personas por extorsión y secuestro. En entrevista, John Reinberg señala que la declaratoria de los choneros y los lobos como grupos terroristas de parte de Estados Unidos facilitará futuras extradiciones y que se han ganado muchos golpes contra sus estructuras. Destaca las estrategias que el gobierno ha desplegado para combatir delitos como extorsión y secuestro.
1: Comercio de conejos reabre. Este lunes 7 de septiembre del 2026 arrancó oficialmente la venta de conejos en la Feria de Animales Menores del Mercado América. La jornada marcó el retorno del sector comercializador a sus puestos de trabajo luego de la resolución sanitaria enviada por Agrocalidad, que autorizó nuevamente la distribución de estas especies en la red de ferias locales. Desde tempranas horas de la mañana, productores y comerciantes llegaron al recinto con sus jaulas para reactivar el comercio del sector. La reapertura generó gran expectativa entre los trabajadores de la plaza, quienes dependen del ingreso diario que genera la compra y venta de esta especie animal para el sustento de sus familias. Los comerciantes mostraron satisfacción al poder ofertar libremente sus productos a la ciudadanía. Varios trabajadores destacaron que la medida beneficia principalmente a pequeños criadores rurales, quienes acuden regularmente al mercado con pocos ejemplares para comercializarlos y abastecerse de insumos básicos para sus hogares. 6:52. Comerciantes de flores afrontan alza. Los comerciantes del tradicional Boulevard de las Flores, ubicado en la avenida 12 de noviembre, en pleno centro de Ambato, reportan un paulatino reinicio del movimiento comercial este lunes 7 de septiembre. Tras superar una temporada vacacional caracterizada por la baja afluencia de compradores, las floristas locales mantienen la expectativa de reactivar sus ventas con el inicio del nuevo año lectivo. María Arias, comerciante de local número 1 de dicho espacio, explicó que el periodo vacacional representó una disminución en la rotación diaria de productos. Sin embargo, destacó la resiliencia del sector comercial ambateño frente a los momentos de contracción económica, señalando que la constancia diaria es la clave para sacar adelante sus negocios familiares y sostener la economía local. El retorno de los estudiantes a las aulas de clases empieza a reactivar el consumo en la zona. Según relató la comerciante, los jóvenes acuden con frecuencia al bulevar en busca de arreglos sencillos o flores individuales como gestos de afecto, lo que ha generado un dinamismo positivo en los distintos puestos de venta tras varias semanas de reducida actividad.
0: Las 6:53. A esta hora de la mañana estamos saludando cordialmente con el economista Marcelo Mejía. economista, el gobierno

0: Nacional declaró la alerta roja en todo el país ante la llegada del fenómeno del Niño, proyectado para este año con una magnitud que podría ser histórica. Las afectaciones en nuestra ciudad, el clima, las sequías, las heladas, inclusive si se presentan estragos fuertes, las vías se puede destruir, también el corte de energía eléctrica podría retornarse a nuestro país y esto afectaría a la actividad comercial de nuestra ciudad, de nuestra provincia. ¿Qué podemos comentar al respecto? Economista, muy buenos días. Bienvenido a nuestro programa de noticias.
1: Don Fernando, muy buenos días. Un saludo cordial a todos los amigos oyentes del Grupo Radial Continental. Sí, indudablemente nos acercamos a un gravísimo problema que ya venía hablándose desde hace mucho tiempo y que ha permitido justamente que el gobierno determine la alerta roja, porque prácticamente la situación se vuelve sumamente caótica con este fenómeno que va a tener prácticamente graves consecuencias directamente en el país. Y esto significa dos cosas. Primeramente, que nunca estamos preparados para situaciones climatológicas que pueden darse en cualquier momento. Y segundo, que estas previsiones, que naturalmente por fenómenos que se vienen dando año tras año, no nos dejan a nosotros mirar la posibilidad de generar presupuestos, no para paliar los graves problemas que tenemos respecto, por ejemplo, a las inundaciones o a la sequía que nos genera a nosotros problemas respecto a todo lo que significa la producción. Y en ese sentido, las reservas, pues indudablemente no existen en este país. Y ahora lo que tenemos que hacer es tratar de buscar de alguna forma emergente el que toda la situación productiva y comercial que va a afectar al país y naturalmente a nuestra ciudad empiecen de alguna manera a tener algún tipo de solución, que lamentablemente, pues sabemos que con la intensidad con la que viene el fenómeno del Niño será sumamente grave.
0: A más de las afectaciones de los fenómenos naturales, también tenemos que controlar la actividad comercial, controlar el comercio, controlar la informalidad, que de un tiempo a esta parte está, digamos, saturándose más y más en nuestras calles, en nuestros mercados, economista.
1: Uno de los graves problemas que justamente aparte de lo que ya tenemos una crisis económica y ahora esta crisis climática que se viene, es también justamente la informalidad y la delincuencia. Para ello creo que el gobierno ha buscado de alguna manera, a través incluso de los toques de queda, generar algo de seguridad a la gente y buscar también que en ese sentido seamos responsables y conscientes ante una situación que lamentablemente se viene dando desde hace mucho tiempo atrás. Pero esto parece ser no suficiente, porque para empezar la conciencia del ecuatoriano no le permite de alguna manera entender la magnitud del problema que significa esta situación, no solamente de la alta delincuencia, sino también del crecimiento de la informalidad. Recordemos que cada vez más los porcentajes en el sentido justamente del desempleo van creciendo. 7 de cada 10 ecuatorianos no tienen un empleo adecuado y la situación obviamente va en crecimiento. Esto nos lleva a pensar qué se va a hacer directamente una vez que incluso el fenómeno del Niño genere más desempleo en el Ecuador, porque indudablemente vamos a ver que la producción va a tener gravísimos problemas, sobre todo en el agro, y esto va a traer consecuencias, como usted lo decía al inicio, en cuanto a la comercialización de productos que van a encarecerse y que probablemente van a significar también fuentes de desempleo y un crecimiento de la informalidad. Es algo que tendríamos nosotros que ya ir pensando de qué manera vamos a enfrentar todos estos fenómenos, tanto económicos como climatológicos.
0: También hay que educar a los comerciantes de la ciudad de Ambato. Hoy vender requiere más que un buen producto, requiere información, capacidad de respuesta frente a un consumidor más exigente, economista.
1: Sí, indudablemente yo creo que hay que tomar en consideración algo. Ecuador no se ha vuelto desde hace mucho tiempo atrás un país competitivo respecto a lo que se produce. Y esto significa obviamente que el consumidor lo que hace es buscar siempre productos de calidad, pero también un bajo precio. Y esta situación hace que en ese sentido nosotros no podamos alcanzar los estándares que normalmente tienen otros productos que por lo general suelen venir de fuera. Y sobre todo hemos visto que el mercado de consumo a través de productos chinos han traído en ese sentido pues alternativas para que nosotros podamos de alguna manera adquirir, a pesar de que muchas veces no entendemos que son productos en muchos aspectos perecibles, rápidos de uso y obviamente se vienen consumiendo de una forma alta. Yo creo que es importante entender que mientras no exista también una conciencia en el ecuatoriano de aprender a consumir lo propio, y por el otro lado, el productor y el empresario mejorar la calidad, y naturalmente el Estado crear un precio accesible bajo los controles en cuanto significa a la especulación y sobre todo a una demanda alta que existe en el mercado, lamentablemente no podremos obtener la solución realmente a ese consumo que obviamente también a su vez genera impuestos importantes para que el presupuesto del Estado pueda también rever los mismos en obras que se necesiten en este país.
0: Finalmente, el comerciante ya no compite únicamente con el precio, compite por atención, por velocidad, por experiencia, por confianza, y todos estos temas deben ser capacitados a los comerciantes, economista.
1: Lamentablemente, la atención al cliente es una situación que nos lleva a pensar hasta cuándo nosotros podemos entender la necesidad de educación, tanto en lo que significa este tipo de ente importante que es el comercio y en cuanto a la atención al precio. Y sobre todo, algo que nos debe llevar a pensar es la cultura financiera. Queremos vender más, no significa únicamente tampoco bajar el precio, significa una atención correcta, un producto de calidad y un precio accesible. Pero esta situación es muy difícil encontrarla directamente en el Ecuador, porque lo que hacemos sobre todo es buscar siempre una rentabilidad que favorezca como tal al comerciante. Hay que cambiar ciertas ideologías, hay que mejorar por sobre todas las cosas el hecho de que nuestro pensamiento tiene que ser hacia un círculo completo en donde el productor, el consumidor y el Estado puedan participar para una mejora completa y un desarrollo absoluto de este país. Mientras uno de los tres no puede en ese sentido comulgar con las ideas de ese mejoramiento continuo, lamentablemente el consumidor tendrá que seguir consumiendo todo lo que en este caso significa productos de afuera, buscar precios más bajos, la competitividad tendrá que quedarse relegada a un segundo plano y en ese sentido pues el desarrollo del país también irá en retroceso.
0: Muchísimas gracias a la participación del economista Marcelo Mejía, analizando las afectaciones que puede tener el comercio en la ciudad de Ambato frente al fenómeno del Niño. Marcamos las 7 de la mañana, un minuto.
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3: 7 de la mañana, con un minuto.
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4: Siete de la mañana, 3 minutos. Patate mejora infraestructura escolar. El Gobierno Autónomo Descentralizado Municipal San Cristóbal de Patate concretó la entrega de la nueva capa asfáltica en las instalaciones de la Unidad Educativa Patate. Esta intervención vial y de infraestructura tiene como propósito fundamental optimizar las condiciones físicas de los espacios recreativos y de tránsito que diariamente utilizan los estudiantes, docentes y personal administrativo de la institución. La ejecución de este proyecto fue el resultado de una iniciativa articulada entre la comunidad educativa y las autoridades locales. El Comité de Padres de Familia de la plantilla estudiantil impulsó las gestiones ante el Cabildo Municipal, solicitando formalmente la asistencia técnica y operativa para intervenir en las áreas deterioradas del establecimiento. Para viabilizar la obra en el ámbito legal e institucional, el proceso contó previa y debidamente con la autorización formal del Distrito de Educación correspondiente. Dicho aval garantizó que los trabajos realizados por el municipio se alinearan con las normativas vigentes para la mejora de plantas físicas escolares dentro de la jurisdicción.
5: Las 7 de la mañana con 4 minutos. Noticias y entrevistas en las estaciones del Grupo Radial Continental. A esta hora de la mañana estamos saludando cordialmente con el coronel Mario Carrillo. Desde la ciudad de Ambato le estamos saludando cordialmente. La Ley de Apoyo Complementario de las Fuerzas Armadas a la Policía Nacional entró en vigencia. Los militares ya cuentan con reglas claras para la colaboración en la lucha junto con la Policía Nacional contra la delincuencia y el crimen organizado. ¿Qué podemos comentar al respecto, coronel? Muy buenos días. Bienvenido a nuestro programa de noticias.
6: Muy buenos días. Muchísimas gracias por la oportunidad. Un gusto saludarles y compartir el espacio con ustedes. Sí, desde tiempo atrás están colaborando las Fuerzas Armadas, la Policía Nacional, en todos los niveles de índice de inseguridad que se pasa en el país, y vemos que la militarización de las cárceles, de las calles, ha tenido resultados temporales, pero no es la solución que necesita el país. Han cumplido ya con su misión, entiendo, pero hay que retomar el rumbo estratégico para regresar a ser esa isla de paz que añoramos todos los ecuatorianos.
5: La realidad desbordada en seguridad en nuestro país. Hay que delimitar la acción de cada uno de los cuerpos de la fuerza pública. Siempre será una noticia positiva en esta búsqueda de bienestar y la paz de todos. A la policía se han unido ya las Fuerzas Armadas a un trabajo complementario. También tienen el apoyo de fuerzas de Estados Unidos y la colaboración de nuestros países vecinos en el norte Colombia, en el sur Perú. Coronel.
6: El crimen organizado es un mercado altamente rentable, sus operaciones criminales, las economías criminales, por lo tanto necesitan de cooperación internacional para poderles combatir, y tenemos aquí la ayuda, pues por supuesto, de Estados Unidos, de Colombia, los países vecinos, porque hay que atacar de raíz a todo este mal que nos aqueja, que se ha infiltrado ya durante años en las instituciones y organizaciones del Estado. Hay que acompañar con prevención social, con inversión social, con política pública, con un marco legal adecuado, hacer una reforma integral al sistema de judicial del Ecuador. Todo esto para acompañar las operaciones que está haciendo el bloque de seguridad.
5: Ahora hay que defender la necesidad de una ley que regule el accionar complementario de los militares, quienes tienen una formación distinta a la de los policías en la pelea contra el crimen dentro de las ciudades. Anteriormente, los militares estaban para controlar los problemas externos de nuestro país en las fronteras, pero ahora es un trabajo complementario con la Policía Nacional sin la necesidad de estados de excepción, coronel.
6: Sí, existe una normativa o una ley que acompaña el trabajo de las Fuerzas Armadas. Sin embargo, considero de que son soluciones parches, que no son las soluciones integrales. Me mantengo yo siempre en el criterio que lo he mencionado desde hace mucho tiempo atrás en los medios de comunicación. Creo que es hora ya de hacer muchas otras situaciones que tenemos, como que las he mencionado, para retomar el rumbo de la seguridad.
5: La actuación de la policía, la actuación del ejército, el crimen organizado es un enemigo en común que no mira ideología política y se nutre de estas diferencias. También los ciudadanos, los políticos, tenemos que aportar para el bienestar, la paz, la tranquilidad de nuestro país, unido al sistema de justicia, coronel.
6: Todos somos parte de la solución, porque sí, nace desde la casa, nace desde lo personal, lo familiar, lo barrial, lo empresarial, lo institucional, todos somos parte de la solución. Por lo tanto, está en nosotros llegar a hacer las cosas que corresponden en trabajo de prevención. En seguridad, más del 90% es prevención. No esperar a que nos suceda para tomar acción. Debemos tener planes personales de seguridad, planes familiares de seguridad, planes barriales de seguridad, planes empresariales de seguridad. Por supuesto que la responsabilidad mayor está en los gobiernos autónomos descentralizados, que parroquiales, cantonales, provinciales. Por supuesto que también está en lo nacional, que también tiene que cobijarnos dentro de esas normativas de seguridad, dentro de esos índices de inseguridad, para poder nosotros hacer las actividades que corresponda, porque recordemos que seguridad es desarrollo. Sin seguridad no vamos a tener desarrollo.
5: Justamente los organismos seccionales deben también brindar la colaboración. La seguridad corresponde al Estado, pero el municipio puede prevenir con iluminación, recuperación de parques, mantenimiento del espacio público, control de las informalidades, con temas de videovigilancia. Es decir, los municipios, los gobiernos provinciales, tienen que colaborar definitivamente en el plan de seguridad del gobierno nacional, coronel.
6: Por supuesto, nosotros hemos indicado, orientado a la ciudadanía de que el país necesita un plan de seguridad integral nacional. Este plan de seguridad integral nacional involucra a los gobiernos autónomos descentralizados y tienen que alinearse a este plan nacional de seguridad nacional. Por lo tanto, hay algunos gobiernos municipales que cobran incluso tasas de seguridad. Y por eso esta situación también deberían, en base al uso de esos recursos, alinearse a los planes de seguridad nacional. Y nosotros como ciudadanos exigir que en los planes de gobierno conste lo que van a realizar en cuanto a la seguridad ciudadana, porque es muy diferente el orden público. La seguridad ciudadana, la seguridad pública. Aquí nosotros verificar que todo lo que hayan puesto en sus planes de gobierno se cumplan y medirles y castigarles en las urnas a las autoridades que no han cumplido con esos planes de gobierno, porque lastimosamente todo queda en el papel y no se ejecuta. Ahora nosotros debemos estar vigilantes, y a los periodistas, a los ciudadanos, a que lean los planes de gobierno de las autoridades, de los candidatos, y más que todo supervisen que se cumplan.
5: Finalmente, hay que capacitar a los militares en derechos humanos y en uso progresivo de la fuerza para reducir al máximo las posibilidades de eventuales abusos, coronel.
6: Todos los ciudadanos deben ser respetuosos de los derechos humanos, y más aún la fuerza pública, porque tiene esta interacción con la ciudadanía. Por supuesto que hay que capacitarse todos, no solamente los miembros de la fuerza pública, sino todos debemos saber de derechos humanos, que está incluso en la Constitución de la República del Ecuador. Y para no tener inconvenientes a futuros, tenemos alguna actuación fuera de este marco, va a haber repercusiones legales.
5: Bien, muchísimas gracias. El comentario del coronel Mario Carrillo, analizando la ley de apoyo complementario de las Fuerzas Armadas a la Policía Nacional. Gracias a su participación en nuestro programa de noticias. Tenga usted muy buenos días.
6: Muchísimas gracias. Siempre un gusto. Un abrazo a la distancia. Muy buenos días.
4: 7 de la mañana, 13 minutos. Fortalecen cultura de cuidado del agua. La educación ambiental continúa llegando a las instituciones educativas de Ambato. La EMAPA visitó la unidad educativa Juan León Mera Lasalle con una jornada de concienciación dirigida a los estudiantes, enfocada en promover el uso responsable del agua y el adecuado manejo de las alcantarillas. Durante la actividad, los estudiantes participaron de manera activa en una propuesta educativa y entretenida que permitió abordar la importancia de proteger este recurso indispensable para la vida y evitar prácticas que puedan afectar el sistema de alcantarillado. El reconocido presentador Santiago Naranjo y su elenco fueron los encargados de transmitir el mensaje mediante un dinámico sketch en el que, a través del humor y situaciones cotidianas, compartieron recomendaciones para fomentar buenos hábitos en el consumo de agua y el cuidado de las redes de alcantarillado. Estas iniciativas buscan generar conciencia desde las aulas y motivar a niños y jóvenes a convertirse en agentes de cambio dentro de sus hogares y comunidades.
5: El reconocer como terroristas a bandas facilita la extradición. El ministro del Interior, John Reinberg, señala que la declaratoria de los choneros y los lobos como grupos terroristas de parte de Estados Unidos ha servido para fortalecer las acciones contra esos grupos. Producto de ello, se han dado muchos golpes contra sus estructuras. Destaca asimismo las estrategias que ha golpeado para combatir delitos como la extorsión y el secuestro, que tiene mucho de cooperación de la ciudadanía, que va perdiendo el miedo a denunciar. Con esto se reconoce que tenemos un delito transnacional que no solamente afecta al Ecuador, sino que afecta a una región y que debemos combatirlos juntos. El reconocimiento no solo de Estados Unidos, sino de otros países más que lo han hecho, hace que podamos unirnos en este combate y no dar ni tregua ni espacios donde ellos puedan querer escapar para que luego no tengan que pagar por el daño que han hecho. Eso por un lado. Por otro lado, siempre con la cooperación de los Estados Unidos, hoy reconocidos ellos como grupos terroristas, se facilita más el camino hacia una extradición. Por eso ya hemos extraditado a algunos de ellos y otros más que también están ya en el proceso de ser extraditados.
4: 7 de la mañana, 16 minutos. Capacitan a miembros de mesas electorales. En cumplimiento del calendario establecido para las elecciones seccionales y del Consejo de Participación Ciudadana y Control Social 2027, este lunes 7 de septiembre iniciaron formalmente las jornadas de instrucción dirigidas a los ciudadanos designados para integrar las mesas de votación. Un total de 9.667 miembros de las juntas receptoras del voto en la provincia de Tungurahua deberán cumplir con este deber cívico en los comicios fijados para el próximo 29 de noviembre. Las jornadas pedagógicas se llevan a cabo de manera centralizada en la ciudad de Ambato, teniendo como sede principal el Auditorio de la Democracia, ubicado en la intersección de las calles Castillo y Bolívar, con el objetivo de facilitar la asistencia de la ciudadanía. La atención se brinda de lunes a sábado en 4 turnos operativos, de 9 a 11 horas, de 11 a 13 horas, de 14 a 16 horas y de 16 a 18 horas, mientras que los días domingos el horario habitual comprende la franja de 11 a 13 horas. De forma complementaria, las autoridades electorales dispusieron el despliegue de puntos móviles de capacitación en los diversos cantones de Tungurahua.
5: Las 7 de la mañana, 17 minutos. Orden de aprehensión a Bucarán sigue. se negó a habeas corpus. El Tribunal de la Corte Provincial de Justicia del Guayas negó ayer por unanimidad el habeas corpus presentado por María Rosa Puley a favor de su esposo, el expresidente Abdalá Bucaram, al considerar que la orden de aprehensión dictada en su contra en el caso Pruebas COVID-2019 no constituye una amenaza grave o inminente para sus derechos fundamentales ni afecta a su derecho a la salud. Orden de aprehensión de Bucaram sigue en suspenso. Se negó el habeas corpus. La ex primera dama, María Rosa Puley de Bucaram, planteó un recurso de habeas corpus dentro del caso Pruebas COVID-19, en el que están procesados su esposo y su hijo Jacob.
4: Presuntos miembros irregulares fueron detenidos. 8 personas presuntamente vinculadas al grupo armado irregular Frente Oliver Sinisterra fueron detenidas durante 2 operativos militares ejecutados en el sector Nuevo Hogar de la parroquia La Merced de Buenos Aires, en la provincia de Imbabura. Según información difundida por el ejército ecuatoriano, los detenidos estarían relacionados con actividades ilícitas como secuestro, extorsión, robo a mano armada y sicariato. El operativo se desarrolló en 2 puntos del sector y dejó 8 detenidos, 7 de ellos de nacionalidad extranjera. Durante la intervención, los militares decomisaron un fusil, un revólver y 15 municiones. En el primer punto fueron detenidos John, Brian, además de Josué y Leo, estos 3 últimos de nacionalidad venezolana, de acuerdo con el reporte de las Fuerzas Armadas. 7 de la mañana, 19 minutos.
5: Solicitan suspensión de las penas. Ayer se instaló la audiencia para analizar pedidos de suspensión condicional de la pena de 12 de los 20 condenados en el caso Sino Hidro. Ellos solicitaron al Tribunal de la Corte Nacional de Justicia, que los juzgó, que fijara una fecha para tratar en audiencia la aplicación de este recurso ante las penas privadas de la libertad dictadas. Entre los solicitantes están el expresidente Lenín Moreno, quien actuó de forma presencial, Conto Patiño, empresario y amigo de Moreno, Kai Rungo, ex embajador de China en Ecuador, junto con otros procesados. Las solicitudes parten de que los condenados cumplirían los requisitos que el artículo 630 del Código Orgánico Integral Penal establece para que proceda la suspensión condicional de las penas.
4: 7 de la mañana, 20 minutos. Riesgos destinó 5.5 millones para kits de emergencia. Mientras el fenómeno del Niño sigue avanzando, el Gobierno Nacional decidió adelantar la compra de kits de emergencia para atender a la población que lo necesite, y la Secretaría de Gestión de Riesgos se encargó de la tarea. Entre marzo y abril, la entidad emitió 23 órdenes de compra por 78.385 kits de alimentos, de higiene personal, de limpieza familiar y de primera respuesta humanitaria. Se trata de compras de entre 1.300 y 7.000 kits cada una, y los precios por paquete oscilan entre 27 y 115 dólares, sumando un gran total de 5.16 millones de dólares.
5: Las 7 de la mañana, 21 minutos. Noticias y entrevistas. A esta hora de la mañana estamos saludando con el padre Juan Carlos Acosta, prorrector de la Universidad Católica. Padre, el acceso a la educación de tercer nivel mejora la calidad de vida de las personas, mejora el autoconocimiento, aumenta las oportunidades de trabajo y promueve participación cívica. ¿Cómo arrancó el nuevo semestre educativo en la Universidad Católica? Padre, muy buenos días. Bienvenido a nuestro programa de noticias.
7: Muy buenos días y muchas gracias por el espacio y un cordial saludo a todos quienes nos escuchan. Sí, con el favor de Dios, el día de ayer hemos iniciado un nuevo semestre, sobre todo en el área de medicina, en la Universidad Católica. Las demás carreras, Dios mediante, el 28 de septiembre empezarán sus clases. Esta diferenciación responde al número de semanas que por norma debe cumplir cada carrera. En este caso, salud tiene 18 semanas de clase y las demás carreras 16 semanas hábiles de clase durante el semestre. Y lo hacemos con mucha esperanza, lo hacemos con nuestra fe puesta en Dios y, por supuesto, con la convicción de primero formar buenas personas y luego también capacitarles técnicamente cada uno en su ciencia, en su profesión. Nuestra misión como Universidad Católica es ofrecer una educación integral, y para ello procuramos que los chicos en cada uno de sus espacios busquen tener contacto con la realidad. Por ejemplo, en el caso de los chicos de medicina, desde segundo semestre ellos acuden a centros de salud, lugares de atención al público, para que tengan contacto, para que aprendan a relacionarse, para que pierdan el temor de enfrentarse a la persona que está con dolor, con sufrimiento, con malestar, que aprendan empáticamente a escucharles. En fin, es parte entonces de la propuesta formativa, junto a varios programas de acompañamiento, y buscamos de hacerles a ellos sentirse muy útiles a la sociedad y, por supuesto, con un deber moral de servir. Creo que esas son las líneas básicas con las que nos manejamos, y por supuesto con mucha alegría y expectativa hemos recibido a 120 chicos nuevos, que es el cupo máximo que tenemos para el área de medicina, y con ellos hemos empezado las clases del día de ayer. Tenemos una planta docente bastante sólida, compuesta en su gran mayoría, el 85% son especialistas médicos, y la diferencia de otras profesiones y médicos generales que nos dan soporte en la formación de los futuros médicos.
5: Ahora, ¿cómo orientarles elegir una carrera universitaria? ¿Cuáles son los pasos para elegir una carrera perfecta? ¿Cuáles son los motivos para elegir una carrera? Hoy en los tiempos actuales, la mayoría de los jóvenes aspiran a llegar a un título de cuarto nivel, cuando en la práctica, y sobre todo en nuestro país y a nivel internacional, necesitamos más técnicos, padre.
7: Sí, realmente el mundo laboral va cambiando. Es importante partir de la expectativa que tiene el estudiante, qué es lo que pretende ser en la vida. Y muchas veces eso tiene a la base la situación experiencial de su vida, de su propia familia, de los amigos. Mi tío, que era ingeniero, me enseñó tal cosa. Mi papá, que era de tal profesión, que era psicólogo, a mí me gusta aquello. Es decir, la experiencia es la base de la respuesta de la opción vocacional de los jóvenes. Sin embargo, la experiencia no siempre puede ser alentadora. En muchos casos les invita a tomar decisiones diametralmente opuestas a las de la vida contextual, y eso necesariamente requiere un acompañamiento. Ir identificando las fortalezas también de los chicos. Hay gente que tiene mucha habilidad para el área numérica, para el área lógica, entonces se inclinan por las ingenierías. Hay otros que tienen un poco de sensibilidad frente a las situaciones humanas, la parte empática, entonces las carreras sociales, derecho, psicología, en fin. Y hay aquellos que más bien optan por carreras no técnicas, no números, no fórmulas, y quizá por el área humanista y el área de salud. Es decir, las intencionalidades de los chicos, sumado a sus capacidades, les ayudan a tomar una decisión. Sin embargo, es cierto que un muchacho adolescente de 17, 18 años no necesariamente tiene una proyección de vida clara, y por eso requiere un acompañamiento, y en nuestro caso la universidad tiene un equipo fuerte de mentores quienes van acompañando ese proceso. Y es cierto que hay un porcentaje, un 5-8% de la población estudiantil, que de pronto termina cambiándose de carrera. Aquello que inicialmente tenía una expectativa, luego me doy cuenta que no es mi camino y tomo otra opción. Eso es muy válido, porque les estamos empujando a los chicos, por decirlo así, a tomar una decisión existencial a los 17, 18 años de vida, y no para todos desde el mismo camino. Por eso es importante que los centros de educación les ofrezcamos este soporte y este acompañamiento, e incluso la familia tiene mucho que ver. Hay chicos que optan por carreras a modo de presión familiar cuando no es su expectativa de vida real. Entonces, todos estos elementos se confluyen y son importantes a la hora de optar por una carrera. También es cierto que no necesariamente terminado una carrera, mi vida se orienta al ejercicio profesional. Por eso es importante la complementariedad a través de las maestrías, de estudios de especialización, y cómo hay carreras que ahora son bastante transversales. Usted mencionaba las técnicas, y por supuesto es una nueva apuesta que el país está ofreciendo a la población joven, las carreras de corto plazo de 2 años para que se puedan orientar en el área operativa, en este caso el desarrollo de software, en el marketing digital, en la gastronomía, etcétera. Hay una serie de ofertas que en 2 años se pueden cubrir y que ya les abre el campo laboral, donde sobre todo los emprendimientos es su principal enfoque. Y creo que eso es una fortaleza para el país. Estamos empezando como Ecuador apenas en nuestros primeros pasos. Nos tomará muchos años consolidarnos en aquello, pero es bueno que hayamos empezado como Ecuador a apostarle a la educación técnica.
5: Ahora, los resultados de las evaluaciones en los estudiantes del bachillerato no son positivas, por lo que hay que darles nuevas oportunidades, carreras técnicas en las universidades, en los institutos superiores, inclusive el SECAP también puede brindar oportunidades para capacitar a los jóvenes que no logran ingresar a las universidades públicas o privadas, padre.
7: Yo creo que históricamente no tiene sentido que la educación de bachillerato le culpe a la educación básica de un nivel no adecuado. Lo propio el nivel superior, culparle al bachillerato de que los chicos de los colegios llegan sin los conocimientos necesarios, etcétera. Sabemos que nuestro sistema educativo tiene muchas falencias y trasladarnos las culpas no soluciona el problema. Yo creo que es importante que demos el soporte y el acompañamiento necesario. Y sí, evidentemente vamos encontrando varios datos en el país que evidencian que los chicos que salen del bachillerato difícilmente tienen la fortaleza y el soporte necesario para lograr enfrentar algunas evaluaciones que les permite la accesibilidad a la educación superior. Y por eso también es bueno ofertar otro tipo de alternativas de educación. Sin embargo, eso demuestra que hay que ponerle mucho esfuerzo, mucha consideración, hay que tomar con responsabilidad la decisión de una carrera universitaria, porque ahí se proyecta el resto de su vida. Y en este sentido, la familia también hace sus esfuerzos preparando a los chicos, animándoles, motivándoles, en fin, pero inevitablemente eso requiere recursos económicos. Yo pensaría que ojalá en algún momento lleguemos a consolidar un verdadero sistema de educación a nivel de país, donde se puedan ir integrando todos los elementos importantes para la maduración adecuada de la vocación del estudiante y los conocimientos necesarios. Finalmente, el método repetitivo, el método memorístico, no necesariamente ayuda a los muchachos. Vemos que el sentido de las evaluaciones tienen a la base ahora un sentido de razonamiento, un sentido de lógica matemática, lógica verbal, en fin, le ayuda al muchacho a pensar. Sin embargo, no estamos acostumbrados en el sistema educativo a pensar, sino a repetir contenidos, y seguimos arrastrando esa falencia de muchos siglos. De todas maneras, yo pienso que la capacidad de relacionarnos con otros países, con otras realidades, también nos ayuda a crecer. Yo rescataría como factor importante cómo a nivel de universidades la internacionalización se ha vuelto una columna vertebral, es decir, la experiencia que tenemos con otras latitudes, en otros contextos, nos apropiamos de aquellos que hacen un camino mejor que el nuestro y vamos consolidando el sistema educativo. Pero esto será un proceso de bastantes años. Y luego también hay que pensar en las condiciones laborales de nuestros profesores, hay que pensar en la capacitación de nuestros profesores, y todo aquello exige inversión, exige también darles las herramientas necesarias, los elementos tecnológicos que les permitan crecer y desarrollarse. Hoy, por ejemplo, docente que no maneje inteligencia artificial está condenado a quedarse relegado frente a aquello que es una fortaleza en el mundo. Yo suelo compararlo con lo que vivíamos hace 20, 30 años atrás, con el inicio del Internet, cómo se volvió todo eso una nebulosa y hoy prácticamente es parte de nuestra vida. Lo propio resultará la inteligencia artificial, pero es importante generar capacidad.
5: Finalmente, padre, debido a la gran demanda de estudiantes que quieren ingresar a la Universidad Católica en la región central del país, es necesario la ampliación de sus instalaciones. ¿Cómo va este proceso, padre?
7: Sí, con el favor de Dios, yo doy muchas gracias a la comunidad. Nosotros tenemos durante varios años ya alumnos de las 24 provincias del país, es decir, la PUCE Ambato se ha consolidado y es una opción preferente, no solo a nivel regional, sino de, repito, todo el país. Y eso ha hecho que vayamos creciendo en el número de estudiantes, pero siempre repito que la Universidad Católica no es un proyecto económico, no es una universidad privada para generar recursos, sino es un proyecto académico. Y gracias a esta postura y también a un índice de aceptabilidad de los chicos, vamos regulando la matrícula de los muchachos, pero también nos vamos quedando cortos en la infraestructura. Por eso ahora estamos soñando con un nuevo campus. Hemos adquirido unos predios que quedan junto al Consejo de la Judicatura, muy cerca de la Universidad Católica, cruzando la calle apenas, y soñamos con poder construir ahí un nuevo edificio que pueda albergar varios pisos de laboratorios, por supuesto aulas, oficinas, auditorios, en fin, todo aquello que es necesario para una educación de calidad. Precisamente aprovecho la oportunidad para señalar que el día jueves próximo de esta semana tendremos la colocación de la primera piedra, como este sueño de seguir creciendo y ofrecer al centro del país una educación de calidad, de excelencia, porque esto dinamiza la economía, dinamiza el aparato productivo, y contar con buenos profesionales apetecidos en el mundo laboral, como son los egresados de la Católica, nos hace soñar para que Ambato se constituya en una verdadera ciudad universitaria y sea un polo de desarrollo nacional.
5: Bien, muchísimas gracias. La participación del padre Juan Carlos Acosta en nuestro programa de noticias, destacando las actividades de la Universidad Católica. Muchísimas gracias por su participación, padre. Tenga usted muy buenos días.
7: Muy buenos días a todos. Con mucho gusto. Gracias.
5: Marcamos las 7 de la mañana con 34 minutos.
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8: 7 de la mañana con 34 minutos.
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4: 7 de la mañana, 36 minutos. Poeta Iván Oñate permanece vivo. Quito rinde un emotivo homenaje al poeta Iván Oñate a casi un año de su fallecimiento. La memoria del reconocido escritor ambateño y hombre de palabras cobra nueva vida a través del encuentro entre la poesía y la cinematografía, disciplinas que buscan detener el tiempo y preservar la identidad cultural de la ciudad. En este contexto de recordación surge el largometraje documental Érase una vez en Quito, dirigido por Iñaki Oñate. La producción audiovisual se presenta como un diálogo íntimo entre padre e hijo, convirtiéndose en una profunda reflexión sobre las pérdidas, los recuerdos y los lazos afectivos que logran perdurar a pesar del paso de los años. La obra propone un viaje hacia el pasado cinematográfico de la capital ecuatoriana, recordando la época dorada de los grandes teatros como el Bolívar, el Variedades y el Capitol. Estos emblemáticos espacios no solo proyectaron películas, sino que albergaron historias de vida, primeras citas y vivencias familiares que marcaron a varias generaciones de quiteños. 7 de la mañana, 38 minutos. Pelileo entrega kits educativos comunitarios. El Gobierno Autónomo Descentralizado Municipal de Pelileo ejecutó una jornada de apoyo social dirigida a la niñez de la comunidad La Clementina. La iniciativa institucional tuvo como objeto central la entrega de kits escolares para dotar de herramientas pedagógicas básicas a los estudiantes del sector, contribuyendo al fortalecimiento de su proceso formativo y al alivio de la economía de las familias locales. La entrega oficial estuvo liderada por la doctora Yoconda Llerena, primera dama del cantón, en coordinación con el equipo técnico del área de trabajo social del municipio. La comisión institucional estuvo integrada además por la vicealcaldesa del cantón, Cecilia Silva, y la soberana de Pelileo, Carla Flores, quienes acudieron a la zona rural para coordinar de forma directa la distribución de los insumos educativos. 7 de la mañana, 39 minutos. Militares decomisan abundante mercadería ilegal. Certero operativo de control de armas, municiones y explosivos frenó el paso de un cargamento de mercadería ilegal en Tungurahua. Personal de la Primera División del Ejército Ecuatoriano, a través de la Brigada de Caballería Blindada, interceptó el traslado no autorizado en el sector de Los Loros, en Baños, el día de ayer. Durante el registro a la bodega de un autobús de transporte interprovincial, los efectivos militares descubrieron un total de 185 artículos variados de origen chino. Ninguno de los bultos contaba con los documentos arancelarios ni las facturas que acreditaran su legal importación o transporte en el territorio nacional. Las evidencias incautadas fueron puestas a disposición de las autoridades competentes para el inicio de los trámites de ley y el procedimiento aduanero respectivo. El Ejército ratificó que mantendrán desplegados estos controles estratégicos en las vías de la provincia para combatir el comercio ilícito y reforzar la seguridad ciudadana.
5: Las 7:40 minutos. ¿Qué efectos tiene ser parte de los países amigos de Panamá? Esto dice el decreto. El pasado 31 por el cual declaró al Ecuador como parte de los países amigos de Panamá. Ocurrió apenas unos días antes de que se confirmara su visita oficial a Ecuador para reunirse con su homólogo ecuatoriano, Daniel Noboa, el 4 de septiembre. Esta declaratoria permite a los ecuatorianos obtener un estatus dentro de la subcategoría migratoria de residente permanente que fue creada por el país centroamericano en 2012 y aplica para los nacionales de países específicos que mantienen relaciones amistosas, profesionales, económicas y de inversión con Panamá. Son al momento 52 naciones. Esta subcategoría, no obstante, establece una fase de residencia provisional por 2 años con la finalidad de desarrollar un filtro de control, fiscalización y verificación de las inversiones y actividades económicas previstas al otorgamiento de la residencia definitiva en Panamá.
4: 7:41. Choque deja fallecidos y heridos. Un estruendoso choque frontal entre un taxi y un camión paralizó el tránsito en la intersección de las avenidas Aníbal Granja y Sixto Durán Ballén, transformando la rutina del sector en una escena de profunda consternación la noche del domingo 6 de septiembre. El violento impacto involucró a un vehículo taxi y a un camión perteneciente a una cooperativa. Producto de la colisión, perdió la vida el conductor del taxi, así como una niña de apenas 6 años de edad y otra dama.
5: Las 7:42. A esta hora estamos saludando cordialmente con la doctora Cecilia Baltazar. Doctora, la Asamblea aprobó una docena de leyes para combatir la violencia Analistas señalan que se debe construir estrategias que vayan más allá de las respuestas inmediatas. La solución no solo es con balas, la solución es encontrar motivación para generar nuevas plazas de trabajo en el país. ¿Qué podemos comentar al respecto? Doctora, muy buenos días. Bienvenida a nuestro programa de noticias.
14: Muchísimas gracias, muy buenos días. Quiero siempre reconocer la predisposición de este medio de comunicación que está con esta tarea importante de llevar y llegar con información a cada una de las familias de Tungurahua y el país. Efectivamente, hay temas fundamentales que se están discutiendo en la Asamblea Nacional del Ecuador que tienen que ver con la seguridad, conforme incluso hemos hecho una coordinación a nivel territorial y el compromiso es apostar porque se garantice el derecho a la vida, el derecho a la propiedad privada de los ciudadanos de Tungurahua y el país. Y en ese camino hemos aprobado algunas legislaciones que han buscado fortalecer el sistema de seguridad, dar mayores herramientas a la policía, a los militares, exigir al Ejecutivo que cumpla con su tarea, por cuanto siempre debemos recordar que el jefe de los militares y la policía es el presidente de la República y él debe generar las estrategias observando la legislación que desde la Asamblea Nacional estamos entregando de manera coordinada y adecuada. Pero vemos que a pesar de todos los esfuerzos, incluso de la legislación que se ha emitido, hay varios problemas, todavía siguen los secuestros, la delincuencia, el robo, el asalto, es decir, todos los problemas que tenemos, ¿no? Que tiene que ver con exclusivamente la falta de protección de este derecho a la seguridad. ¿Qué significa? Que entonces no es suficiente una ley, necesitamos mayores políticas públicas con visión a fortalecer el sistema de seguridad desde el Ejecutivo, pero también necesitamos proyectos de desarrollo. ¿Quiénes están hoy por hoy prácticamente cayendo dentro de estos operativos? ¿A quiénes se les priva de libertad? Vemos que hay jóvenes, vemos que hay mujeres que están cercanos al crimen organizado y muchas de estas mujeres o muchos de estos jóvenes no es que tal vez vayan voluntariamente, sino que son cooptados, obligados, incluso por toda la red internacional que está dedicada a afectar los derechos de los ciudadanos de todo el país. Entonces, hemos dicho, hay que trabajar también con lo que son legislaciones orientadas al desarrollo social. Por un lado, el tema de normativas que fortalezcan el sistema de seguridad, pero por otro lado, legislación que tiene que ver con el desarrollo social, políticas públicas que fomenten el tema de exclusivamente desarrollo económico que se había ofrecido por el Ejecutivo, inversión, además de políticas públicas, inversión en la ruralidad para que exista mayor producción, se pueda hablar de procesamiento y comercialización. Entonces, son temas que nosotros estamos también discutiendo en la Asamblea, pero que se ha señalado al Ejecutivo que debe observar estos parámetros porque no es solamente llenar las calles de militares, sino también dar ayudas sociales, programas sociales que resuelvan y escuchen a los ciudadanos.
5: Ahora, abogada, es importante. Lo más grave es que este conflicto contra las mafias en estos tiempos como que está olvidando la vida de las personas. Nuestros hospitales tendrían equipos, insumos, medicamentos suficientes. No habría pacientes obligados a comprar farmacias, fármacos o pagar exámenes de laboratorios privados porque el sistema público no puede proporcionarlo. Por eso decimos que, aparte de las mafias, hay que atender también al pueblo, a sus necesidades básicas, asambleísta.
14: Así es, justamente en el tema de salud, hemos hecho incluso una coordinación con el Hospital Regional Ambato, desde esta claridad de que esta casa de salud no solo atiende a los ciudadanos de Ambato, la provincia de Tungurahua, sino también que presta sus servicios a lo que corresponde Bolívar, Cotopaxi, Chimborazo, Pastaza. Hay ciudadanos que desde la costa, por ejemplo, Manta, llegan, se hacen atender. Entonces, bajo ese parámetro de trabajo que hoy por hoy tiene el Hospital Regional Ambato, hemos requerido que se asigne el presupuesto que se necesita, que se entreguen los medicamentos. Había incluso un problema con las administraciones anteriores sobre la compra de medicamentos que pasaban almacenados en Riobamba y no se despachaban rápido al Hospital Regional Ambato. Esos procesos de seguimiento lo hemos realizado, estamos ya prestos, incluso con esta coordinación, con incluso el Ministerio de Gobierno, el Ministerio de Salud, nosotros hemos dicho pronto para que podamos coordinar el tema de una mesa técnica en territorio y se pueda atender y escuchar la necesidad de salud que tenemos en Tungurahua y también a nivel nacional. Así que son procesos que lo estamos impulsando y estaremos informando de manera de pronto progresiva.
5: Por eso resulta indignante, asambleísta, que mientras la ciudadanía enfrenta inseguridad, enfermedad, pobreza, servicios deficientes, desde el poder se dedican tantas energías a identificar a enemigos políticos, a desacreditar críticos, a silenciar voces incómodas, asambleísta.
14: Claro, hemos dicho también que necesariamente hay que discutir sobre la democracia que debe ser garantizada en el marco de la Constitución, que es un derecho más bien de que todos los participantes, podemos decir, en los procesos electorales puedan tener las mismas condiciones, el mismo trato por el Consejo Nacional Electoral, por el contencioso electoral, que no existe intromisión del Ejecutivo. Eso también lo hemos mencionado. Hoy más que nunca consideramos que los ciudadanos de Tungurahua y el país deben hacer un análisis objetivo. No es una situación solamente de ir a las urnas, votar y retirar su papeleta, sino hacer conciencia.
5: Tantas energías a identificar a enemigos políticos, a desacreditar críticos, a silenciar voces incómodas, asambleísta.
14: Claro, hemos dicho también que necesariamente hay que discutir sobre la democracia que debe ser garantizada en el marco de la Constitución, que es un derecho más bien de que todos

0: abandonado, hoy más que nunca consideramos que los ciudadanos de Tungurahua y el país deben hacer un análisis objetivo. No es una situación solamente de ir a las urnas, votar y retirar su papeleta, sino hacer conciencia de un proceso de análisis de cuál puede ser el mejor perfil para el tema de la alcaldía, las alcaldías, de también los concejales, tanto rurales como urbanos, así como presidentes de juntas parroquiales. Hemos dicho que hay que hacer conciencia para que de lo poco que hoy por hoy vamos a tener en las listas, pues se pueda hacer un proceso adecuado de selección. Entonces, estamos también vigilantes, llamando a que siempre se respete la democracia, porque es un derecho que lo tenemos también como ciudadanos de participar libremente y es obligación del Estado y no es un tema solamente a nivel nacional, es un tema a nivel internacional, es obligación del Estado ecuatoriano garantizar la participación de todos los grupos sociales, evitar de pronto que por ahí quede rezagado algún movimiento, sino que todos participen con sus candidatos y brindarle a los ciudadanos esta posibilidad de hacer un proceso de selección en la diversidad.
1: El país necesita un Estado que escuche a los ecuatorianos, los proteja, los atienda. El país necesita menos promesas, más respuestas para quienes trabajan, pagan impuestos y sostienen, en definitiva, al Estado ecuatoriano, asambleísta.
0: Así es, considero, y eso ha sido más bien lo que ha marcado mi hoja de ruta como legisladora de la provincia de Tungurahua. Me he centrado absolutamente y asimismo estoy exigiendo al resto de colegas, no solamente en la provincia, sino a nivel nacional, a que cumplamos con nuestra tarea. Nuestros mandantes nos entregaron el voto de confianza para legislar y fiscalizar. Legislar significa generar normativa que responda a la realidad y necesidad de los pueblos a nivel de todo el país, es decir, de los ciudadanos ecuatorianos. Por ello hemos generado, al menos como presidente de la Comisión de Educación, he logrado que la Comisión genere la Ley Orgánica de Educación Financiera. Hoy por hoy estamos trabajando en lo que es la reforma de la Ley Orgánica de Educación Superior, así como la Ley Orgánica de Inteligencia Artificial. Pero también, justo por este deber de que debemos trabajar y responder por cada voto que se nos entregó, avanzamos con los procesos de fiscalización. ¿Y qué significa? Que gracias a la fiscalización que he impulsado como presidenta de la comisión, hoy tenemos las inversiones en varias unidades educativas, la readecuación, la repotenciación. Sabemos que hay deudas gigantes y por eso mismo esa deuda debemos hacer que se pague por parte del Estado, haciendo una inversión en el campo, en la ciudad, en las instituciones educativas, en escuelas y colegios. Y hoy tenemos resultados en Tungurahua y en el país en general, porque para eso nos eligieron, para trabajar por resultados. ¿Qué significa además fiscalizar? Hemos dicho, no solo quedarnos en escuelas y colegios, sino también avanzar con las universidades. Tanto es así que después de la intervención de la Mauta Iguazi, he logrado que se asigne 2 millones de dólares adicionales a esa universidad y este rato están ya preparándose para el nuevo semestre. Significa que nuestros jóvenes pueden ya inscribirse en octubre, tienen que estar ahí más bien pendientes para poder formarse desde la virtualidad. Otro tema fundamental, fiscalizar la educación superior. Hemos logrado la aprobación de la sede de la Universidad Central del Ecuador en Galápagos. Son ejemplos rápidos, aunque tenemos más resultados, pero orientados a decir esto con claridad, que nos eligieron para dar resultados, trabajar, no solamente salir en los medios o decir que ya envié solicitud de información, señalar que sí está gestionando, se está en reuniones con las bancadas. Eso no es solución. Es parte de las distintas tareas, pero reunirse, mandar solicitud de información, no es totalmente un proceso de fiscalización. Por eso mi cuestionamiento a varios legisladores, quienes se han dedicado solo a decir, esto está mal, esto falta, pero se han quedado conformes en pelear sin tener como objetivo final los resultados, y entonces hemos dicho al menos.

0: Desde la comisión y personalmente como representante de Tungurahua, cada acción, cada tarea, cada taller, cada reunión tiene este objetivo de generar un resultado para resolver las necesidades de los ciudadanos de Tungurahua.
1: Bien.
0: Entonces, decir que por lo menos estamos trabajando con eficiencia.
1: Bien, asambleísta, muchísimas gracias. La información entregada a nuestro programa de noticias, analizando la aprobación de leyes para combatir la violencia. Muchísimas gracias. La participación de la asambleísta Cecilia Baltazar en nuestro programa de noticias. Tenga usted muy buenos días.
0: Muchísimas gracias, Yupay Chani Shufunyakam. Un gran abrazo.
2: 7:55. Varían precios de los combustibles. Los conductores en Ecuador conocerán desde el 12 de septiembre del 2026 los nuevos precios de los combustibles para el sector automotor. Los valores de la gasolina Extra, Ecopaís y el diésel Premium se mantendrán vigentes hasta el 11 de octubre. La expectativa es que los valores registren una nueva reducción en septiembre, siguiendo la tendencia observada durante los últimos meses y según el anuncio del gobierno. Desde julio y agosto, los precios de los combustibles ya experimentaron una disminución. En julio, la Extra y Ecopaís pasó de $3.31 a $3.26 por galón. En cambio, el diésel pasó de 3.25 a 3.20 por galón. Mientras que en agosto la gasolina Extra y Ecopaís, ambas de 85 octanos, bajaron de 3.26 a 3.24 por galón. Mientras tanto, el diésel Premium pasó de 3.20 a 3.18 por galón. El 11 de septiembre del 2026 se realizará la siguiente actualización, mientras los conductores se preguntan si el precio de los combustibles seguirá bajando. Junta de Defensa El Tambo conmemoró aniversario. La Junta de Defensa del barrio El Tambo Pelileo conmemoró 63 años de vida institucional con sesión solemne. El acto reunió autoridades provinciales y cantonales, dirigentes y moradores en una jornada que destacó la trayectoria, el liderazgo comunitario y el aporte de sus habitantes al desarrollo del sector. Vanessa Lozada, viceprefecta de Tungurahua, resaltó la importancia de valorar a quienes durante décadas trabajaron por el bienestar de su comunidad y contribuyeron a fortalecer la organización barrial. Dijo que para la prefectura de Tungurahua es fundamental acompañar estos procesos y respaldar las iniciativas que promueven el desarrollo de los sectores rurales y productivos de la provincia. La viceprefecta entregó la distinción a Luis Barroso, presidente de la Junta de Defensa, por su labor y compromiso con la colectividad.
1: Las 7:57. Noticias y entrevistas en las estaciones del Grupo Radial Continental. A esta hora de la mañana estamos saludando cordialmente con el ingeniero Livio Cornejo. Ingeniero, hasta el 8 de noviembre la ciudadanía sabrá quiénes son los candidatos para las elecciones seccionales. Tampoco los candidatos pueden saber con precisión si están o no calificados en firme. Si pueden dar a conocer sus planes de trabajo, en fin, hay este tipo de prohibiciones, pero no se respeta los acuerdos, el código de la democracia. A través de las redes sociales, los aspirantes a la alcaldía de la ciudad de Ambato están ya promocionando sus planes de trabajo, incluidas encuestas en la preferencia, engañando a la ciudadanía. ¿Qué podemos comentar al respecto? Ingeniero, muy buenos días. Bienvenido a nuestro programa de noticias.
3: Buenos días, Fernando. Un saludo para todos los seguidores de Radio Continental. Bueno, básicamente, mi estimado Fernando, es lo único que se puede hacer. Y dato es lo único que ellos pueden hacer, porque muchos de ellos, la mayoría, diría yo, son personas desconocidas o personas que han estado tal vez en su ámbito personal trabajando, laborando, que muy poco se les conoce a nivel, por ejemplo, de la provincia, a nivel cantonal. Lógicamente, nosotros debemos pensar de que hacer un TikTok, hacer una cuestión de Facebook, no es lo que nos va a ganar simpatía de la gente, sino únicamente darnos a conocer. Pero lastimosamente, el criterio va en eso.
4: sea, ¿quién hace mejor TikTok? ¿Quién es el más chistoso? ¿Quién es el que se pega con los jóvenes, que son la mayoría de votantes? Es lo que hace que la política realmente se haya estrechado a ese punto, nada más de volverse una persona agradable. Pero no se ha hecho el hecho de que tratemos de analizar qué es lo que voy a hacer, por ejemplo, si soy prefecto, por ejemplo, si soy concejal o si soy alcalde. Definitivamente la gente no está analizando eso. No está viendo que existen tres personas que quieren una reelección sin haber tenido siquiera un manejo exitoso en su administración. Recordemos que si vamos para atrás, recordemos pues la administración de Amoroso, ¿por qué fue la que ganó Altamirano? ¿Y por qué fue que ganó Caixa después de la administración de Altamirano? Donde se acusaba de muchas cosas, de una de ellas de incapacidad, de otra cosa, de que había corrupción. Es decir, seguimos en la misma historia. Y ahora lo que estamos haciendo es centralizando el hecho de que vamos a elegir entre tres personas o entre tres administraciones mal ejecutadas, mal hechas, y vamos a escoger la menos mala o la menos peor, digamos, como dice el pueblo. Entonces, esto causa de que el ambateño realmente, aquellos que queremos la prosperidad de nuestro cantón, la prosperidad de nuestra provincia, pues, digamos, bueno, conformémonos con que no se escuche pues tantas barbaridades de venta de puestos, de sobreprecios en obras. O sea, parece que eso, ese poquito, nos está satisfaciendo a los ambateños, y es lo que vamos a encontrar en una campaña corta, en una campaña que no nos va a permitir tener los debates suficientes para analizar los planes de trabajo, qué tan factibles son de ejecutarse, cuánto presupuesto existe. Es decir, vamos a elegir al que nos caiga mejor o al que vamos a elegir en función de revanchismo. Lo que más me temo, mi estimado Fernando, es que están dos personas ya de la tercera edad, mi estimado Fernando. No quiero despreciar su capacidad, pero si un joven es capaz de un día estar y al otro no estar, yo me pregunto qué seguridad tenemos entre dos personas de la tercera edad puedan acabar o ejecutar con la fortaleza que se necesita una administración de 4 años.
1: Ahora, el próximo alcalde, el próximo prefecto, debe superar las soluciones de los problemas que tiene la ciudad. A su criterio, ¿cuáles son los retos que deben asumir tanto el alcalde o el prefecto o la alcaldesa o la prefecta, ingeniero?
4: Bueno, Ambato lo que necesita es orden. Ambato lo que necesita es comenzar a luchar contra el comercio informal. Necesitamos de que esta ciudad, de que este cantón sea accesible para que todos podamos y querramos invertir en el mismo. Tenemos que mejorar el servicio de buses, tenemos que mejorar la movilidad de la gente, tenemos que dar proyección hacia quienes vienen a invertir para crear fuentes de trabajo en la construcción. A nivel de provincia ya no podemos seguir simplemente hablando de riego, que el riego nos va a ser más productivo, que el riego, vean, el riego que se ha hecho por goteo ya termina siendo un sistema obsoleto. Ahora viene el riego inteligente, pero la pregunta es, ¿podremos darle tal cantidad de tecnología a nuestros agricultores, que en ningún momento están preparados, que no saben lo que es exportación, que no están llevando a cabo un proceso que es la agroindustria? La agroindustria, siempre lo he dicho, es una empresa, es una industria, es algo que hay que invertirle dinero con proyecciones de venta al exterior. O si no, es tratar de captar el mercado nacional. ¿Pero con qué? Con productividad, mejorando la productividad, mejorando el producto, teniendo una fuente de conocimiento que nos permita aprovechar todo lo que está invirtiendo, se llame la prefectura o se llame el gobierno, para poder mejorar ese sector, cosa que no lo hemos hecho. Todos los mejores esfuerzos que nosotros vemos de los exportadores son privados, que han invertido su dinero para mejorar, que no han solicitado, fíjese lo que es muy raro, que no han solicitado la ayuda y no han necesitado la ayuda de la prefectura o de la alcaldía. Es decir, la gente se sigue valiendo por sí mismo, porque el ente que debería regir, el ente que debería guiar, apoyarnos, el ente que debería colaborarnos, definitivamente tiene un escaso conocimiento del mismo. Porque hemos tenido alcaldes que no han pasado de su escritorio. Han sido rectores, han sido profesores, han sido abogados, que poco o nada conocen de productividad, de cómo se mueve el mundo financiero, de cómo se mueve el mundo económico. ¿Qué es lo que hace mejorar la estabilidad económica de un pueblo? Si tenemos esa clase de líderes tontos, y disculpen la expresión, tontos, con ambiciones personales, que no van a trabajar para todos, que no proyectan una ciudad, pues tenemos la ciudad que tenemos, mi estimado Fernando, donde aquí nos cuesta mucho más ser un comerciante legal que un comerciante informal. Y cuando no se da las oportunidades necesarias para que la formalidad crezca, para que la formalidad se fortalezca, cuando tú tienes que quitarte de la mente de que el señor que puso un almacén es porque tiene dinero, no, es una persona que no está pidiéndote absolutamente nada, sino que lo dejes trabajar. Pero por Dios, déjale poner su letrero, no le cobres por el letrero, permítele que tenga un estacionamiento libre. No le cobres el CIMER, trata de darle algún beneficio para que yo, como comerciante, quiera estar poniéndome, quiero estar declarando impuestos porque estoy protegido por el gobierno, tengo que darle seguridad. Eso es lo que no se ha hecho, mi estimado Fernando.
1: En consulta ciudadana, los retos para el próximo alcalde y el próximo prefecto son los temas de inseguridad, movilidad, informalidad, expansión urbana, el medio ambiente, la comercialización. Ambato es una ciudad eminentemente comercial y productiva, por consiguiente, las autoridades de nuestra ciudad, de nuestra provincia, deben afrontar estos retos en el próximo periodo administrativo en el municipio y en el Consejo Provincial, ingeniero.
4: Efectivamente, Fernando. Pero ¿qué proyecto hay? ¿Qué es lo que se está hablando? ¿Qué es lo que se dice? No se proyecta absolutamente nada, mi estimado Fernando. Se queda a medias la Aníbal Granja y no le dio la gana a esta administración actual de continuarla. La clausuró, a pesar de que viene desde la administración de Amoroso. No la continúa Altamirano. Altamirano hace lo que cree prudente. Hasta ahora no solucionan el problema de agua potable de la zona norte, donde ya no se puede seguir pensando que el río Topo es la solución, mi estimado Fernando. Lo que alcanza el río Topo para ahí, las aguas que se pueden recolectar son simplemente y llegan al punto que sirven para regadío, pero ya no sirven para o hay un excedente para lograr solucionar el problema que tenemos en la zona norte, que no existe agua. Entonces, Fernando, son proyectos grandes donde si tú haces una buena investigación, donde si tú haces un buen proyecto, puedes generar mucho empleo y solucionar un problema. No podemos seguir pensando que las viñitas es la solución. Tenemos problemas. Se supone que era una planta de primer orden ecológica, donde tú vas y sigues sintiendo los mismos malos olores de siempre. Fernando, la cosa es pensar qué necesita el comerciante, mi estimado Fernando, qué necesita esta ciudad para seguir convirtiéndose en el núcleo, en el generador de progreso a partir del comercio. Cuando tenemos un mercado mayorista que no funciona, cuando tenemos un comerciante o un agricultor que no sabe a cómo vender la papa o cómo vender la fruta, cuando sacas en una semana $8 y la siguiente te pagan a 2 y ni siquiera llegas a pagar los costos. Tienes que comenzar a dar a esa gente cultura, enseñarle cómo se debe hacer. O sea, debe haber un mediador como la bolsa de valores, decir, a ver, tanta producción hay de esto se va a vender esta semana a tal precio, la zanahoria. Entonces, Fernando, eso es lo que hace alguien que conoce el mercado, no necesariamente un abogado, y disculpen que lo digo, un abogado, un docente universitario que no ha salido de sus aulas y que ha ganado muy bien, otra persona que ha estado en el servicio público. Entonces, por Dios, o sea, lo que han visto en la política es la salvación económica, muchos de ellos, y no el sacrificio por la gente, como debe ser, mi estimado Fernando.
1: Bien, ingeniero, muchísimas gracias. Interesante su comentario, analizando los retos para los próximos alcalde o prefectos en Tungurahua, en la ciudad de Ambato. Muchísimas gracias a la participación del ingeniero Livio Cornejo. Tenga usted muy buenos días.
4: Buenos días, Fernando. Muchísimas
1: Marcamos
4: gracias.
1: Las 8:08.
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6: 8 horas con 8 minutos.
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7: Todos los deportes en el servicio informativo del Grupo Radial Continental. Macará apunta a Libertadores. El trágico tropiezo en Sangolquí ya quedó en el pasado. Tras la dura goleada sufrida ante el Independiente del Valle, Macará retorna este martes a los entrenamientos en la Residencia Deportiva de la Providencia con la mente puesta exclusivamente en su próximo desafío, recibir a Club Sport Emelec en el Estadio Bellavista. El compromiso ante el Bombillo, correspondiente al cierre de la fase inicial de la Liga Pro Serie A, es fundamental para las aspiraciones del conjunto celeste. Con la clasificación a torneos internacionales Conmebol y asegurada para el 2027, la escuadra ambateña necesita amarrar los 3 puntos en casa. El objetivo es claro: encarar el hexagonal final en la parte alta de la tabla, pelear el vicecampeonato y asegurar el billete directo a la fase de grupos de la Copa Libertadores. Durante la semana, el estratega uruguayo Guillermo Sanguinetti enfocará sus trabajos en ajustar la zona defensiva, principal falencia evidenciada en el último cotejo. Cometimos errores defensivos que ante un rival de ese nivel no se pueden permitir. Debemos corregir la actitud y la forma de marcar, reconoció el director técnico en rueda de prensa.
8: Las 8 de la mañana con 13 minutos, Byron Guamá es el primer líder de la Vuelta al Ecuador. El experimentado ciclista Byron Guamá del equipo BES Ecuador fue el ganador de la etapa inicial de la Vuelta al Ecuador, que cumple con su edición 42, con lo que se convirtió en el primer líder de la competencia. El patrón registró un tiempo de 3 horas, 16 minutos y 40 segundos, con lo que se impuso en la ciudad de Baños de Agua Santa, tras 134,97 kilómetros. La jornada inició en Machachi. Guamá superó a sus compañeros de equipo, Héctor Álvarez, segundo, y Santiago Montenegro, quienes completaron el podio. El elenco tecnológico ingresó en un pelotón compacto a la meta. Además de ganar la etapa y enfundarse la camiseta amarilla de líder, Guamá se adueñó de los primeros lugares en los premios de montaña y las mesas volantes. El segundo lugar en la montaña es para Juan Carlos Córdoba, del equipo Spectro Cycling Team. Por su parte, en las metas volantes, el escolta del patrón es Mauricio Calorrano, perteneciente al team de la Federación Deportiva Militar. También se llevó el premio a la combatividad.
7: Técnico alista su próximo partido. Tras el amargo trago que dejó la derrota ante Liga de Quito, técnico universitario no tiene tiempo para lamentaciones. El Rodillo reanudó los entrenamientos en el complejo deportivo de Quilla en Loma, enfocado de lleno en su próximo desafío de este fin de semana cuando visite a Leones del Norte en el Estadio Olímpico de Ibarra por el cierre de la fase inicial de la Liga Pro Serie A. El compromiso resulta clave para las aspiraciones del conjunto ambateño, que busca cerrar esta etapa sumando de a tres para encarar el hexagonal por el no descenso con un colchón de puntos favorable. Para este cruce en territorio imbabureño, el cuerpo técnico alista retornos importantes. Destaca el regreso del zaguero colombiano Julián Anaya y del ecuatoriano Luis Córdoba, quienes cumplieron sus respectivas sanciones. En contraste, la sanidad del club trabaja a contrarreloj para recuperar a Carlos Cuero, José Caicedo y el panameño Eugene Guardia. En el ámbito institucional, la dirigencia sigue atenta a los trámites administrativos para la homologación del título del estratega argentino Ismael Blanco, al tiempo que evalúa la continuidad del cuerpo técnico ante ciertas posturas surgidas en la interna del plantel. Con este panorama de fondo, el equipo afina su estrategia para traer un buen resultado del norte del país.
8: Todos los deportes en las estaciones del Grupo Radial Continental. Con Morales, Perea afina la estrategia para llegar a la UFC. Con jornadas de preparación de hasta 8 horas diarias, dietas estrictas y una exigencia física límite, Maiton Di León Perea afina los últimos detalles de su campamento para el combate más importante de su carrera, la presentación en el Dana White Center este 15 de septiembre en Las Vegas. El peleador imbabureño de 25 años, quien llega a este desafío como campeón de peso welter de Inca FC, detalló cómo ha sido el exigente proceso de entrenamiento que adelanta en el gimnasio Team de Machala. Bajo la dirección del entrenador David Chamaidán y con el respaldo estratégico de Michael Morales, quien además estará en su esquina en Estados Unidos, Perea busca hacer historia al convertirse en el primer ecuatoriano en conseguir un contrato directo con la UFC, realizando toda su preparación dentro del país.
7: Blanco suspendido 2 fechas. Ismael Blanco fue anunciado como nuevo entrenador del técnico universitario para evitar el descenso a la Serie B. Sin embargo, la Liga Pro sancionó al argentino por dar indicaciones durante los partidos. El exfutbolista del Barcelona fue presentado como director técnico del cuadro ambateño el pasado 17 de agosto. No obstante, el argentino fue castigado por la competición por dirigir los últimos encuentros. Ismael se encuentra registrado como delegado de campo del cuerpo técnico, mientras que Santiago Salinas figura como entrenador asistente, por lo que el ex delantero no puede dar indicaciones durante el partido. Blanco no tiene homologada su licencia de entrenador, pues se debe pagar un valor pendiente en la Federación Ecuatoriana de Fútbol por el trámite.
8: La Bestia Valencia celebró su cumpleaños con un triunfo y confirmó que recuperó su mejor nivel para Sáchilas en la Liga Nacional de Ecuavoley. En el día de su cumpleaños, Rubén La Bestia Valencia ratificó su recuperación con Santo Domingo de los Sáchilas, venciendo a Otavalo a Quito Capitalinos. Fue otro impecable partido del colocador, quien junto con Roro, Jan Zambrano y Culebrilla Jefferson Durán ha vuelto a posicionarse como uno de los favoritos en la temporada. La jornada, que estrenó una nueva ciudad como sede, estuvo llena de emociones también en el segundo encuentro, en el que Ibarra Norteños venció a Quito Granaderos en uno de los mejores partidos de Huasca. El colocador aseguró que se encontraba en recuperación de una lesión que le había impedido alcanzar todo su nivel en esta temporada, pero su último duelo dejó nuevamente a un potente colocador que pone a Norteños entre los candidatos al título nacional de Ecuavoley.
7: El Ponchito y Leones repartieron puntos. Mushugruna y Leones del Norte protagonizaron un intenso empate 1-1 por la fecha 29 de la Liga Pro Serie A en un compromiso disputado en el Estadio La Cocha de la Tacunga ayer. El conjunto ambateño tuvo que rematar desde temprano. Apenas a los 6 minutos, Cristian Solano aprovechó una acción ofensiva para adelantar a Leones del Norte y poner cuesta arriba el partido para el Ponchito. Muchugruna reaccionó y encontró el empate a los 21 minutos. Renato Ibarra, con experiencia y tranquilidad, convirtió desde el punto penal para establecer el 1-1. La acción fue revisada por el VAR antes de ser ratificada. A partir de entonces, ambos equipos buscaron desnivelar el marcador. El partido se volvió disputado en la mitad de la cancha, con intensidad en cada pelota dividida y pocas oportunidades claras frente a los arcos. El punto deja al cuadro del Ponchito con 38 unidades, mientras que Leones del Norte mantiene una mínima ventaja en la tabla. Para Mushugruna, el resultado representa una oportunidad que no pudo aprovechar completamente en su objetivo de acercarse a los puestos principales.
8: Todos los deportes en las estaciones del Grupo Radial Continental. Dominica Arboleda es el grito de gol mundialista de la tricolor sub-20. La tricolor femenina sub-20 tuvo un debut soñado en su primera participación en el Mundial de la categoría al golear 3-0 a Ghana. Una de las figuras del combinado nacional fue la ofensiva Dominica Arboleda, quien marcó dos tantos causando sensación en el torneo. La jugadora tricolor, que forma parte del Milán italiano, demostró su experiencia para liderar a la selección en el estreno mundialista. Dijimos que veníamos a competir y lo acabamos de demostrar. Vamos a seguir trabajando para volver a demostrar que estamos muy preparadas para este mundial, manifestó la goleadora.
7: Ecuador alista sus armas para cuartos de final. Los representantes ecuatorianos, la Liga Deportiva Universitaria de Quito e Independiente del Valle, alistan filas para afrontar sus cruciales compromisos internacionales correspondientes a la ida de los cuartos de final de la Conmebol Libertadores 2026. Ambos clubes buscarán pegar primero en sus respectivas llaves decisivas para encaminar la clasificación a semifinales. Por un lado, Liga de Quito afrontará una exigente visita a territorio brasileño para medirse frente a Palmeiras, buscando rescatar un resultado favorable que le permita definir la serie en casa. Por su parte, Independiente del Valle recibirá en su reducto a Flamengo en lo que promete ser un choque electrizante de ida.
8: Guayaquil será sede de los 17 Juegos Deportivos Nacionales de Menores. Guayas volverá a ser sede del Deporte Formativo Nacional con la realización de los Juegos Deportivos Nacionales de Menores, que se disputarán desde ayer hasta el próximo 27 de septiembre en Guayaquil, con la participación de las 24 provincias. La organización está a cargo de la Federación Deportiva del Guayas, que puso a disposición su infraestructura y capacidad operativa para el desarrollo de esta cita. Respaldada por una inversión gubernamental de $1,074,600. La delegación de Guayas, vigente campeona de la categoría, estará integrada por 280 deportistas, acompañados de 21 entrenadores. Por 21 días de competencias, cerca de 4,230 atletas, mujeres y hombres, participarán en 26 disciplinas. Guayas llega a esta edición como campeón defensor tras imponerse en los Juegos Nacionales de Menores Manabí 2024, en los que alcanzaron 6.731 puntos. Pichincha ocupó la segunda casilla con 6.573 y Manabí fue tercero con 3.175. Aspiramos que la delegación de la provincia de Tungurahua defienda los colores de nuestra provincia. En la parte final, establecemos contacto con la capital de la República. Vamos a recibir información deportiva de última hora.
9: El Consejo de la FEF entra en la recta final para fichar al nuevo cuerpo técnico de la tricolor. El principal opcionado es Marcelo Gallardo, con quien ya existe un acuerdo. Sin embargo, es el directorio del Ecuafútbol el encargado de aprobar su contratación. Este lunes, los integrantes del Consejo sesionaron. Allí el presidente de la Federación, Francisco Egas, expuso el perfil de Gallardo, los detalles de la negociación, el plan de trabajo y los objetivos trazados. Una fuente confirmó a Televistazo que el Consejo continúa en proceso de análisis y que aún no se ha tomado una decisión final. El Consejo de la FEF no se ha establecido plazos para cerrar el tema. Se espera un pronunciamiento en los próximos días, ya que Ecuador tiene planificada una gira por Asia a finales de este mes. Liga de Quito viajó este lunes a Sao Paulo para disputar el miércoles el partido de ida de los cuartos de final de la Copa Libertadores de América. Esto ante Palmeiras. El conjunto albo llega en un buen momento tras clasificar matemáticamente al hexagonal del campeonato y con plantel completo, sin lesionados ni sancionados. El historial reciente no es favorable. En la edición 2025 de la Libertadores, Palmeiras eliminó al Liga de Quito con un contundente 4-0 en la vuelta luego de que los ecuatorianos ganaron en la ida. Esta vez el Rey de Copas buscará un resultado distinto para llegar con opciones a la revancha en Quito. Se disputó este fin de semana parte de la fecha 29 del Campeonato Ecuatoriano de Fútbol y estos son algunos de sus resultados. El viernes, Liga Deportiva Universitaria remontó y le ganó 3-1 a Técnico Universitario y con eso clasificó al hexagonal principal. Independiente del Valle venció 3-1 a Macará, mientras que Universidad Católica, como visitante, le ganó 1-0 a Delfín. Sociedad Deportiva Aucas y Barcelona dividieron honores y quedaron 1-1. Por otra parte, Libertad le ganó como visitante a Deportivo Cuenca y se aferra a una mínima posibilidad de avanzar al hexagonal principal. Hablemos de artes marciales mixtas, porque Marlon Chito Vera confirmó la salida de Jason Parilo como su entrenador principal, poniendo fin a una relación de 6 años. El ecuatoriano ya comenzó una nueva etapa de preparación en California junto al equipo de Raúl Rosas Jr., con su padre Raúl Rosas como entrenador principal. Este cambio llega en un momento complicado para Vera, quien acumula 4 derrotas consecutivas en UFC, incluida la pelea por el título del peso gallo ante Sean O'Malley en 2024. Sin embargo, Chito aclaró que la decisión no respondió a problemas personales, sino a la necesidad de cambiar su entorno y encontrar nuevos estímulos. El objetivo del ecuatoriano es recuperar su mejor nivel y volver a competir al máximo en la UFC. Y atención, fanáticos del ciclismo, porque comenzó la Vuelta al Ecuador y Byron Guamá empezó con pie derecho. El ciclista del Best PC se impuso en la primera etapa entre Machachi y Baños de Agua Santa, tras recorrer cerca de 135 kilómetros en 3 horas, 16 minutos y 40 segundos. Guamá, 4 veces campeón de la competencia, estuvo acompañado en el podio por sus compañeros de equipo, Héctor Álvarez y Santiago Montenegro, en un dominio absoluto del Best PC. Además, él asumió el liderato de la clasificación general de montaña y de metas volantes, mientras que Álvarez es el mejor joven. La segunda etapa se disputará este martes en Riobamba, sobre un circuito de 129,68 kilómetros. La vuelta finalizará el próximo domingo en la mitad del mundo.
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10: Y bien, amigos, ahora les contamos que en Indonesia un taxi puede frenar el calentamiento global.
11: El taxi solar demuestra estos días en la Conferencia de Naciones Unidas sobre el Cambio Climático, cuya sede es Bali, que otro modo de transportarse es posible, que se puede dejar de depender del petróleo y frenar el calentamiento global.
10: El profesor suizo Luis Palmer hizo esta semana una entrada triunfal en una de las reuniones de la conferencia, tras un viaje de 5 meses que le ha llevado a recorrer 14.500 kilómetros en su taxi, un curioso vehículo de 2 plazas propulsado únicamente por energía solar.
11: La energía solar es el futuro. Si todas las tejas se cambiasen por paneles solares, desaparecerían las centrales de energía y dejaríamos de consumir petróleo. El sol es un recurso magnífico que estamos desperdiciando, dijo Palmer.
10: El coche limpio de Palmer ofrece efectivamente los servicios propios de un taxi y en su periplo por el mundo ha transportado a más de 400 personas, desde vagabundos hasta un príncipe árabe y un presidente de gobierno, que han salido del curioso biplaza con el convencimiento de que puede uno viajar sin contaminar ni contribuir al calentamiento global.
11: En Indonesia, el peculiar taxista espera tener clientes de excepción y ha invitado a todos los ministros de Medio Ambiente que llegarán el próximo miércoles a Bali a probar su ecológico vehículo.
12: 8 horas con 29 minutos.

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1: Desde julio, los abogados contratados por SELEC en Estados Unidos intentan tomar la declaración de los esposos José Manrique y Carla Saúd, dueños de Astrobrixa y quienes intermediaron en representación de Progen para la venta de los generadores inservibles a Ecuador. El pasado 1 de septiembre, SELEC envió al Tribunal de Florida una serie de correos electrónicos con excusas de los abogados de Manrique y Saúd para posponer la declaración. El 21 de julio respondieron: lamentablemente, la primera semana de agosto no es posible. El señor Manrique está disponible el 25 de agosto y la señora Saúd el 28. Tenga en cuenta que requerirán un intérprete bilingüe. Los abogados de Ecuador confirmaron la fecha y recalcaron que las declaraciones serán presenciales. No recibieron respuesta. Insistieron y entonces contestaron: disculpen la demora. El señor Manrique y la señora Saúd no pueden venir a Estados Unidos. Actualmente se encuentran en Europa. ¿Les interesaría tomar las declaraciones en el extranjero? No nos opondríamos, pero tendríamos que cambiar las fechas porque algunos miembros de nuestro equipo tendrían que obtener visas, contestó SELEC. ¿En qué parte de Europa? Además, los estadounidenses no necesitan visa para entrar a Europa, así que no hay motivo para demorarse. El abogado de Saúd y Calero contestó: la señora Saúd no puede viajar a Estados Unidos porque el gobierno de Ecuador, como parte de una campaña en su contra, ha emitido una notificación roja de Interpol para su arresto. El señor Manrique no puede viajar porque no posee una visa válida. En cuanto al viaje a España, la persona que necesita visa soy yo, el abogado principal. La fecha más temprana en la que podría viajar a Madrid es el 5 de octubre de 2026, ya que tengo otros compromisos. Y pidió que las declaraciones no sean presenciales sino por Zoom. Además, amenazó con impugnar ante el tribunal y pedir que lo sancionen de mala fe si lo citan antes. SELEC se mantuvo. El último intercambio de correos fue el 2 y 3 de agosto. Los abogados de Ecuador preguntaron: ¿por qué Manrique y Saúd no pueden viajar a Ecuador para que se realicen las declaraciones allí o a otro país donde no sea necesario esperar 2 meses para obtener una visa? Contestaron que regresar a Ecuador no es una opción porque hay un riesgo significativo de muerte. Carla Saúd y José Manrique son procesados en Ecuador por peculado en el caso Progen. Tienen orden de prisión y están prófugos. Ella fue detenida en España y al momento estaría bajo arresto domiciliario. De él, se sabe que en 2025 fue deportado de Estados Unidos.
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0: te olvidaría la cabeza si no la tuviera sobre los hombros. Estoy seguro de que cada padre o madre ha dicho eso o ha querido decírselo a sus hijos en un momento u otro. Y es que los niños suelen olvidarse de las cosas. Les habla el Dr. Dobson de Enfoque a la Familia. En un artículo publicado para Padres de Familia, se resumen algunas estrategias útiles que pueden dar resultados si sus hijos necesitan un pequeño estímulo para la memoria. ¿Conoce usted la frase 30 días tiene septiembre? Ese es un ejemplo de buena rima y melodía para memorizar las cosas. Usted puede entrenar a su hijo a recordar su número de teléfono y su dirección, incluyéndolos en una rima o canción. Los niños mayores pueden usar siglas. Para recordar una lista pequeña de cosas, forme una palabra con la primera letra de cada artículo. Por ejemplo, convierta una lista de mandados para comprar papas, azúcar y naranjas en la palabra PAN, P-A-N. Otra idea práctica es ayudar a su hijo a prestar atención al número de artículos o actividades que él necesita recordar. Dígale, aquí están los platos y las servilletas. ¿Qué más necesitamos para poner la mesa? Podemos enseñarles a nuestros hijos métodos útiles para recordar lo que es importante. Y quién sabe, los métodos que les enseñe podrían serles útiles algún día en un examen difícil.
1: 8:45.
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1: En el segundo trimestre de 2026, las exportaciones ecuatorianas alcanzaron un récord histórico de 10.177 millones de dólares, lo que representa un crecimiento del 7% en comparación con el mismo periodo de 2025. A pesar de que las importaciones se dispararon a 9.407 millones con un alza del 23,2%, la balanza comercial del país logró mantener un superávit de 770 millones de dólares. El gran motor de este crecimiento fue el sector petrolero, que generó 2.832 millones de dólares. Aunque el país vendió un 10% menos de barriles, el precio fue un 52% mayor. Por su parte, las exportaciones no petroleras sumaron 7.344 millones de dólares, marcando un ligero descenso del 1,3% respecto al año anterior. El camarón continuó brillando como el principal producto de la oferta exportable no petrolera, generando ingresos por 2.554 millones, con un crecimiento del 7,9%. La minería también mostró un notable repunte al alcanzar 1.253 millones de dólares, un 20,8% más que en 2025. En contraste, el banano y el plátano se ubicaron en 1.254 millones de dólares con una leve baja del 0,5%, mientras que el cacao y elaborados cayeron drásticamente a 440 millones de dólares, un 55% menos debido al ajuste de sus precios internacionales. El sector de atún y pescado también retrocedió a 86 millones, una baja del 12,4%. Durante este periodo, Estados Unidos se consolidó como el principal destino comercial, captando el 22,4% de los envíos, seguido por China con el 18,6%, Panamá con el 18%, la Unión Europea con el 15,5% y Rusia con el 2,6%. Ecuador exporta más, pero su factura de importaciones crece 3 veces más rápido que las ventas externas. Por ello, el récord del segundo trimestre es, sobre todo, el récord de los precios del petróleo.
2: Nueve horas con 4 minutos.

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1: 9:11.
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0: Mira, mira, Gustavo, en nuestra mesa de trabajo están algunas notas sobre el cerebro humano.
1: Así lo veo. El cerebro de los humanos es el que posee más pliegues de todos los seres vivos. Por eso, si lo desplegáramos, mediría aproximadamente 2 metros, mientras que el de un gorila, todo y pesar casi lo mismo, el desplegarlo solo mide 1/4 parte que el cerebro del hombre. Es una curiosidad sobre el cerebro.
0: Aquí tengo otra sobre la voz femenina. Dice, la voz femenina provoca agotamiento en el cerebro masculino, según el profesor Michael Hunter, de la Universidad Sheffield de Gran Bretaña. El tono de la voz femenina posee sonidos más complejos que la masculina. Por eso toma toda el área auditiva del cerebro masculino, mientras que la voz del hombre solo ocupa el área subtálmica. De aquí que en muchas ocasiones las mujeres se quejen de que los hombres no las escuchan, ya que lo que hacen es desconectar por una razón puramente fisiológica.
1: Interesante, ¿no? Algo más, los estímulos nerviosos dentro del cerebro se transmiten gracias a las neuronas a una velocidad que supera los 400 kilómetros por hora.
0: Cada neurona es la responsable de establecer comunicación con varios cientos o incluso miles de neuronas de su entorno. Si se pusieran en línea recta, todas las neuronas de nuestro sistema nervioso tendrían una extensión de varios centenares de kilómetros.
2: 9:17.
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1: Se jugó una nueva fecha del Campeonato Ecuatoriano de Fútbol, la fecha 29, penúltima jornada de la fase regular. Todavía faltan unos partidos para completar esta jornada, pero vamos a revisar los resultados que se han dado hasta el momento. Arrancó con el triunfo de Liga Deportiva Universitaria de Quito ante Técnico Universitario. Hubo remontada y con este triunfo Liga oficialmente se metió en el hexagonal principal. Independiente del Valle volvió a la ruta del triunfo. Le ganó 3-1 a Macará con equipo suplente, mientras que Universidad Católica triunfó como visitante 1-0 ante Delfín. Aucas y Barcelona dividieron honores, empataron 1-1 y Barcelona se acerca al hexagonal final, mientras que Libertad le ganó 1-0 a Deportivo Cuenca, partido que fue transmitido por Ecovis Sports, y depende de una derrota de Barcelona para meterse al hexagonal. Hoy se completa la jornada con partidos en horario unificado. A las 19 horas jugarán Emelec frente al Manta, Orense ante Guayaquil City y Mushuc Runa frente a Leones. Se define el hexagonal 1, se define el cuadrangular con el cupo a Copa Sudamericana y se define el hexagonal por la permanencia.

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1: 9:34.
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0: 9 horas con 37 minutos.
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1: Nueve horas con 49 minutos.
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1: Nueve horas con 49 minutos.
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1: Novedades de los embajadores ecuatorianos en el fútbol internacional y empezamos nuestro recorrido por el fútbol de Perú. Allí Carlos Garcés, para variar, siendo figura y anotando con el Cienciano. El cuadro de Cusco le ganó 5-2 al Cajamarca y el último gol del compromiso lo anotó el ecuatoriano al minuto 83 con esta gran maniobra, quitándose los rivales y rematando cruzado. También en el fútbol de Perú anotó Eric La Culebra Castillo, habilitación de Jairo David Vélez, el manabita. Y apareció La Culebra Castillo para anotar el 1-1 final. Esto ocurrió en el minuto 42. Castillo, otro de los que es figura consolidada en el fútbol de Perú. ¿Y qué pasó en Brasil? Debutó oficialmente Anthony Valencia con la camiseta de Flamengo. El ecuatoriano ingresó al minuto 82 y tuvo algunas participaciones ofensivas. Fueron pocos minutos, pero empieza a mostrar su calidad. Anthony Valencia, recién llegado desde el Royal Antwerp de Bélgica, y además estará en los cuartos de final de la Libertadores frente a Independiente del Valle. Y volvemos a hablar de selección ecuatoriana, pero esta vez de la femenina sub-20, que comenzó con pie derecho su participación en el Mundial de Polonia 2026. La tricolor derrotó 3-0 a Ghana y quedó como líder del grupo C gracias a los goles de Rosa Flores y Doménica Arboleda, quien marcó un doblete, hay que decirlo. El resultado, sumado al empate entre Francia y Corea del Sur, deja a Ecuador con una gran oportunidad de asegurar su clasificación. La tricolor enfrentará este miércoles a Francia a las 11 de la mañana, horario ecuatoriano, y una victoria le va a permitir acercarse a la siguiente ronda en su primera participación mundialista en esta categoría.
2: Horas con 2 minutos.
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0: horas con 13 minutos.
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0: contamos que una alimentación adecuada es importante para eliminar la celulitis. Aquí tenemos un reportaje. A ver.
1: En las manifestaciones tenemos piel de naranja, pequeños hoyuelos, hundimientos en la piel con cúmulo de grasa. ¿A quién afecta? Se da principalmente en las mujeres, independientemente de su edad o peso. Solo un 10% se libra de ella. No se suele dar entre los hombres porque son las hormonas las que determinan el reparto de células grasas. Se da a partir de la pubertad, con la aparición de los estrógenos.
0: Sobre las causas, alteración del tejido conjuntivo, los adiposos son células que almacenan azúcares y grasas, que al multiplicarse acrecientan el volumen de los lóbulos adiposos, apareciendo los hoyuelos o hundimientos en la piel. Los principales responsables son las metaloproteínas, enzimas que sintetizan los adipocitos, que son los responsables de la degradación de las fibras del colágeno y de la transformación de adipocitos dormidos en adipócotos activos.
1: ¿Qué factores favorecen su aparición? Predisposición hormonal, factores hereditarios, factores psicológicos como el estrés, la adrenalina favorece el almacenamiento de grasas, trastornos afectivos, conflictos familiares o laborales que pueden influir en la microcirculación sanguínea.
0: También trastornos circulatorios provocados por varices, malas posturas, prendas muy ajustadas, un mal estilo de vida como la falta de ejercicio y de sueño, baños muy calientes, factores alimenticios como el café o una dieta desequilibrada, determinados fármacos como anovulatorios o corticoides, fumar, etcétera, etcétera.
1: ¿Dónde se localiza? Principalmente en las caderas, los muslos, los glúteos, las rodillas y las piernas. Ocasionalmente en la tripa, es decir, en la barriga, los brazos y la región lumbar.
0: Algunos truquitos para combatirla. Alimentación equilibrada, tomar abundantes alimentos frescos y ricos en fibras, beber al menos 2 litros de agua al día, prescindir del café y el alcohol, utilizar ropa que no oprima la piel. Realizar ejercicios todos los días. No es necesario realizar un ejercicio muy intenso, basta con andar 30 minutos. Utilizar un producto cosmético adecuado todos los días del año o acudir a un centro de belleza para usar una técnica específica que alice la capa superficial y la disminución del aspecto acolchonado.
1: En general, hace falta paciencia y constancia. Es difícil que la celulitis desaparezca si no se aplica un tratamiento diario. En los casos más graves, se puede acudir a la cirugía.

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1: El ingeniero Livio Cornejo. Ingeniero, hasta el 8 de noviembre la ciudadanía sabrá quiénes son los candidatos para las elecciones seccionales. Tampoco los candidatos pueden saber con precisión si están o no calificados en firme, si pueden dar a conocer sus planes de trabajo, en fin, hay este tipo de prohibiciones, pero no se respeta los acuerdos, el código de la democracia, a través de las redes sociales. Los aspirantes a la alcaldía de la ciudad de Ambato están ya promocionando sus planes de trabajo, incluidas encuestas en la preferencia, engañando a la ciudadanía.
2: La mayoría, diría yo, son personas desconocidas o personas que han estado tal vez en su ámbito personal trabajando, laborando, que muy poco se les conoce a nivel, por ejemplo, de la provincia, a nivel cantonal. Lógicamente, nosotros debemos pensar de que hacer un TikTok, hacer una cuestión de Facebook, no es lo que nos va a ganar simpatía de la gente, sino únicamente darnos a conocer. Pero lastimosamente, el criterio va en eso, o sea, ¿quién hace mejor TikTok? ¿Quién es el más chistoso? ¿Quién es el que se pega con los jóvenes, que son la mayoría de votantes? Es lo que hace que la política realmente se haya estrechado a ese punto, nada más de volverse una persona agradable, pero no se ha hecho el hecho de que tratemos de analizar qué es lo que voy a hacer, por ejemplo, si soy prefecto, por ejemplo, si soy concejal o si soy alcalde. Definitivamente la gente no está analizando eso, no está viendo que existen tres personas que quieren una reelección sin haber tenido siquiera un manejo exitoso en su administración. Recordemos que si vamos para atrás, recordemos pues la administración de Amoroso, ¿por qué fue la que ganó Altamirano? ¿Y por qué fue que ganó Caixa después de la administración de Altamirano? Tantas barbaridades de venta de puestos, de sobreprecios en obras. O sea, parece que eso, ese poquito nos está satisfaciendo a los ambateños, y es lo que vamos a encontrar en una campaña corta, en una campaña que no nos va a permitir tener los debates suficientes para analizar los planes de trabajo, qué tan factibles son de ejecutarse, cuánto presupuesto existe. Es decir, vamos a elegir al que nos caiga mejor o al que vamos a elegir en función de revanchismo. Lo que más me temo, mi estimado Fernando, es que están dos personas ya de la tercera edad, mi estimado Fernando. No quiero despreciar su capacidad, pero si un joven es capaz de un día estar y al otro no estar, yo me pregunto qué seguridad tenemos entre dos personas de la tercera edad puedan acabar o ejecutar con la fortaleza que se necesita una administración de 4 años.
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2: 10:35.
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0: En un experimento, pusieron a 12 abejas dentro de una vasija en una habitación oscura. Dirigieron una luz hacia el fondo de la vasija y luego le quitaron la tapa. Instintivamente, las abejas volaron hacia la luz y, por supuesto, no pudieron salir. Las 12 abejas murieron tratando de salir volando a través del fondo de la vasija. Después, los investigadores tomaron a 12 moscas y repitieron el experimento. En unos segundos, las moscas habían encontrado su salida por la parte de arriba de la vasija. Ahora bien, se sabe que las abejas son más inteligentes que las moscas y que sus instintos de supervivencia son comúnmente más definidos. Sin embargo, fueron esos mismos instintos los que condenaron a las abejas. ¿Cuán frecuentemente nuestras propias nociones preconcebidas obstruyen el camino del sentido común? Por ejemplo, hasta recientemente, yo escribía mis libros en libretas para notas, aunque por mucho tiempo ya estaban disponibles las computadoras. Casi se había terminado el siglo XX antes que yo decidiera ingresar a él. La obstinación de no dejar una costumbre puede ser causa de que uno haga cosas que no tienen sentido. ¿A qué ideas y lógicas se está aferrando usted en estos días?
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2: 10:49.
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1: Macará apunta a Libertadores. El trágico tropiezo en Sangolquilla quedó en el pasado. Tras la dura goleada sufrida ante el Independiente del Valle, Macará retorna este martes a los entrenamientos en la Residencia Deportiva de la Providencia con la mente puesta exclusivamente en su próximo desafío, recibir a Club Sport Emelec en el Estadio Bellavista. El compromiso ante el Bombillo, correspondiente al cierre de la fase inicial de la Liga Pro Serie A, es fundamental para las aspiraciones del conjunto celeste. Con la clasificación a torneos internacionales Conmebol y asegurada para el 2027, la escuadra ambateña necesita amarrar los 3 puntos en casa. El objetivo es claro: encarar el hexagonal final en la parte alta de la tabla, pelear el vicecampeonato y asegurar el billete directo a la fase de grupos de la Copa Libertadores. Durante la semana, el estratega uruguayo Guillermo Sanguinetti enfocará sus trabajos en ajustar la zona defensiva, principal falencia evidenciada en el último cotejo. Cometimos errores defensivos que ante un rival de ese nivel no se pueden permitir. Debemos corregir la actitud y la forma de marcar, reconoció el director técnico en rueda de prensa.

0: bien, llegó el momento de conocer más curiosidades del fabuloso mundo animal.
1: Hablaremos sobre el pulpo. ¿Cuántos corazones tiene el pulpo? La respuesta, por mucho que nos sorprenda, es 3. El pulpo se caracteriza por tener un cuerpo blando con un cerebro bien desarrollado y 8 brazos, cada uno de los cuales posee 2 filas de ventosas.
2: 11 horas con 15 minutos.
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0: 11 horas con 19 minutos.
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1: El Rodillo reanudó los entrenamientos en el complejo deportivo de Quilla en Loma, enfocado de lleno en su próximo desafío de este fin de semana, cuando visite a Leones del Norte en el Estadio Olímpico de Ibarra por el cierre de la fase inicial de la Liga Pro Serie A. El compromiso resulta clave para las aspiraciones del conjunto ambateño, que busca cerrar esta etapa sumando de a tres para encarar el hexagonal por el no descenso con un colchón de puntos favorable. Para este cruce en territorio imbabureño, el cuerpo técnico lista retornos importantes. Destaca el regreso del zaguero colombiano Julián Anaya y del ecuatoriano Luis Córdoba, quienes cumplieron sus respectivas sanciones. En contraste, la sanidad del club trabaja a contrarreloj para recuperar a Carlos Cuero, José Caicedo y el panameño Eugín Guardia. En el ámbito institucional, la dirigencia sigue atenta a los trámites administrativos para la homologación del título del estratega argentino Ismael Blanco, al tiempo que evalúa la continuidad del cuerpo técnico ante ciertas posturas surgidas en la interna del plantel. Con este panorama de fondo, el equipo afina su estrategia para traer un buen resultado del norte del país.

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0: ¿Se está remontando su familia por encima de las nubes en la actualidad o se sienten agobiados por las actividades, citas y compras? Les habla el Dr. Dobson de Enfoque a la Familia. Mi amigo Dennis Rainey cuenta la historia del Double Eagle 2, el primer globo que atravesó el Océano Atlántico. Cuando estaban cerca de la costa de Irlanda, el globo quedó atrapado en una pesada nube y sobre la parte exterior del mismo se comenzó a formar hielo. Perdieron altura y en pocas horas descendieron rápidamente de poco más de 6.000 metros a unos 3.000. Tiraron las cámaras de video, las raciones de comida e incluso un planeador que iban a usar para aterrizar. Finalmente, a unos 900 metros se abrieron paso entre las nubes y pudieron ver la luz del sol. Las lascas de hielo se cayeron y el gran globo se elevó y voló directamente hasta Francia. Algo parecido a este escenario se repite en demasiados hogares hoy. Tenemos hielo encima de nuestro globo y nuestro altímetro dice que nos estamos viniendo abajo porque continuamos agregando actividades a nuestro horario y nos esforzamos hasta el máximo. En vez de agregar, es hora de reducir, de simplificar, de pasar más tiempo en casa y de no gastar más dinero fuera del hogar. Entonces nos podremos remontar sobre las nubes con libertad, sin el peso de las cosas que nos
1: agobian. 11 horas con 49 minutos.
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1: Blanco suspendido 2 fechas. Ismael Blanco fue anunciado como nuevo entrenador del técnico universitario para evitar el descenso a la Serie B. Sin embargo, la Liga Pro sancionó al argentino por dar indicaciones durante los partidos. El exfutbolista del Barcelona fue presentado como director técnico del cuadro ambateño el pasado 17 de agosto. No obstante, el argentino fue castigado por la competición por dirigir los últimos encuentros. Ismael se encuentra registrado como delegado de campo del cuerpo técnico, mientras que Santiago Salinas figura como entrenador asistente, por lo que el ex delantero no puede dar indicaciones durante el partido. Blanco no tiene homologada su licencia de entrenador, pues se debe pagar un valor pendiente en la Federación Ecuatoriana de Fútbol por el trámite. El Ponchito y Leones repartieron puntos. Mushukruna y Leones del Norte protagonizaron un intenso empate 1-1 por la fecha 29 de la Liga Pro Serie A en un compromiso disputado en el Estadio La Cocha de La Tacunga ayer. El conjunto ambateño tuvo que rematar desde temprano. Apenas a los 6 minutos, Cristian Solano aprovechó una acción ofensiva para adelantar a Leones del Norte y poner cuesta arriba el partido para el Ponchito. Mushukruna reaccionó y encontró el empate a los 21 minutos. Renato Ibarra, con experiencia y tranquilidad, convirtió desde el punto penal para establecer el 1-1. La acción fue revisada por el VAR antes de ser ratificada. A partir de entonces, ambos equipos buscaron desnivelar el marcador. El partido se volvió disputado en la mitad de la cancha, con intensidad en cada pelota dividida y pocas oportunidades claras frente a los arcos. El punto deja al cuadro del Ponchito con 38 unidades, mientras que Leones del Norte mantiene una mínima ventaja en la tabla. Para Mushukruna, el resultado representa una oportunidad que no pudo aprovechar completamente en su objetivo de acercarse a los puestos principales.
2: Horas con 3 minutos.
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0: continuación, viajemos imaginariamente a la bella provincia de Bolívar.
1: Tranquilidad y paz se vive en el hermoso viaje hacia su capital, atravesando parajes verdaderamente hermosos, dominados por el imponente nevado Chimborazo, que creemos toparle por su cercanía, límpida de nieve. Se derrama entre sus laderas regadas de llamas, ovejas y chozas construidas con el mismo pajonal, que va cambiando de color, retaciado por la diversidad de cultivos que el labriego de la zona los trabaja.
0: Guaranda, su capital, demuestra que el tiempo se detuvo a través de su blanca arquitectura popular, su plaza central, sus adoquinadas calles y la paciencia de sus gentes, que desde el monumento a Guarango, en lo alto, suben para admirar los tejados y cúpulas de su ciudad, rodeada de montañas que la hacen ser más hermosa y natural.
1: Lugares artesanales como Chimbo, San José de Chimbo y Chillanes, en donde las armas se las construye para la paz y los instrumentos musicales para la alegría y los textiles para el abrigo.
0: Simiatug, pequeña población ubicada en una hermosa hondonada de los Andes, en la que se paró el tiempo y ha dejado de existir el sistema moderno, en donde no se usa el dinero ni el idioma nuevo. Todo comercio se lo realiza como en antaño, con trueque y en quichua, la forma y la lengua original del lugar.
1: Artesanías, talabartería, tejidos de lana, instrumentos musicales, cerámica, armas de fuego, pinturas artísticas.
2: 12 horas con 19 minutos.
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1: El economista Marcelo Mejía. Economista, el gobierno nacional declaró la alerta roja en todo el país ante la llegada del fenómeno del Niño, proyectado para este año con una magnitud que podría ser histórica. Las afectaciones en nuestra ciudad, el clima, las sequías, las heladas, inclusive si se presentan estragos fuertes, las vías se puede destruir. También el corte de energía eléctrica podría retornarse a nuestro país y esto afectaría a la actividad comercial de nuestra ciudad, de nuestra provincia.
2: Sí, indudablemente nos acercamos a un gravísimo problema que ya venía hablándose desde hace mucho tiempo y que ha permitido justamente que el gobierno determine la alerta roja, porque prácticamente la situación se vuelve sumamente caótica con este fenómeno que va a tener prácticamente graves consecuencias directamente en el país. Y esto significa dos cosas. Primeramente, que nunca estamos preparados para situaciones climatológicas que pueden darse en cualquier momento. Y segundo, que estas previsiones, que naturalmente por fenómenos que se vienen dando año tras año, no nos dejan a nosotros mirar la posibilidad de generar presupuestos, no para paliar los graves problemas que tenemos respecto, por ejemplo, a las inundaciones o a la sequía que nos genera a nosotros problemas respecto a todo lo que significa la producción. Y en ese sentido, las reservas, pues indudablemente no existen en este país. Y ahora lo que tenemos que hacer es tratar de buscar de alguna forma emergente el que toda la situación productiva y comercial que va a afectar al país y naturalmente a nuestra ciudad empiecen de alguna manera a tener algún tipo de solución, que lamentablemente pues sabemos que con la intensidad con la que viene el fenómeno del Niño será sumamente grave.
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2: 12 horas con 35 minutos.
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0: En el pasado he hablado del temperamento de los niños dóciles y el de los de voluntad firme. Pero, ¿qué más sabemos de estas dos clases de niños? ¿Cómo les va a medida que envejecen y qué necesitamos saber los padres para criarlos de la manera correcta? Más de 35.000 padres participaron en un estudio que yo conduje para estudiar estos temperamentos básicos. Permítame compartir solo cuatro de las conclusiones de ese estudio. En primer lugar, hay aproximadamente tres veces más niños de voluntad firme que niños dóciles. En segundo lugar, los varones se inclinan a tener un carácter un poco más fuerte y las niñas a ser un poco más dóciles. En tercer lugar, la mayoría de los padres se dan cuenta muy pronto de cuáles de sus niños son de voluntad firme. La tercera parte lo sabe desde que el niño nace. Dos terceras partes ya lo saben para cuando el niño va a cumplir su primer año, y 92% están seguros para cuando el niño cumple 3 años. Los padres de niños dóciles lo saben desde mucho antes. En cuarto lugar, los temperamentos de los niños tienden a reflejar los de sus padres.
1: 12 horas con 48 minutos.

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0: El secretario de Estado de los Estados Unidos, Marco Rubio, está a minutos de aterrizar en Colombia. Es la primera parada de una gira que también incluye a Ecuador y a Perú. Tres países que, según Rubio, están alineados en la lucha contra el terrorismo y el narcotráfico. La unidad de jueces anticorrupción y crimen organizado, creada en 2022 con una inversión millonaria, fue eliminada por decisión del Pleno del Consejo de la Judicatura. El Consejo Metropolitano de Quito entró en el debate definitivo sobre el aumento de tarifas de transporte urbano. Se discuten las condiciones que se ponen a los transportistas para acceder al incremento de 35 a 40 centavos. Dos hombres fueron detenidos en La Prosperina y, según la policía, son quienes condujeron los vehículos con explosivos en el atentado ocurrido frente a Mall del Sol en octubre de 2025. Según el ministro Reinberg, pertenecen a la banda criminal Los Lobos. William Pacho está entre los 30 nominados al Balón de Oro. El defensor del Paris Saint-Germain es el segundo ecuatoriano en ser finalista en este prestigioso premio.
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0: tardes. Iniciamos aquí las noticias en Televistazo en este martes 8 de septiembre de 2026. La audiencia contra los 32 tripulantes del María Candelaria y el Conquista Segundo será este martes. La Fiscalía busca procesarlos por presunta asociación ilícita y tráfico de combustibles. Recuerden que pueden seguir nuestro noticiero también a través de ecoavisa.com y Ecoavisa Play. Aquí comenzamos.
1: Océano Pacífico. Los barcos bajo sospecha.
0: 2 nuevas embarcaciones pesqueras habrían sido intervenidas este martes, según informó en Manta un abogado de los pescadores. La alerta se conoce mientras está por iniciar la audiencia de formulación de cargos contra los 32 tripulantes del María Candelaria y del Conquista Segundo que llegaron ayer. Karen Ceballos está en la unidad de vigilancia comunitaria policial de Manta, donde se espera el procedimiento. Karen, adelante, te escuchamos.
2: Pedro, amigos, muy buenas tardes. Lo último que se ha conocido en torno a todo este proceso de interceptaciones por parte de los Estados Unidos a barcos de bandera ecuatoriana es que una novena embarcación manabita habría sido intervenida durante horas de la mañana de este día martes. Hasta ahora eso es lo que se ha dado a conocer a la delegación de la Comisión Interamericana de los Derechos Humanos, de la cual es parte el abogado Juan Alvia. Escuchemos parte de esas declaraciones.
3: Acaban de llamarnos que el barco Don Rufo se encuentra en este momento intervenido por las fuerzas estadounidenses. Desconozco en los momentos actuales cuál es la condición de la embarcación. Estamos esperando que los armadores y los familiares de estas embarcaciones se contacten con nosotros, pues para nosotros seguir el proceso. Hay un atunero y parece que hay un barco del Guayas que también en la mañana, al día de hoy, también ha sido explotado.
2: Estas declaraciones se dieron en el contexto de la audiencia o de la instalación de la audiencia que hace unos minutos ya se dio aquí en la unidad de vigilancia comunitaria de la policía de Manta. Esa audiencia es por la formulación de cargos de presunta asociación ilícita y tráfico de combustibles para los 24 tripulantes del María Candelaria y también para los 8 lancheros del barco Conquista Segundo. Recordemos que ellos llegaron ayer por la tarde hasta estas instalaciones policiales. Han permanecido retenidos y durante toda la noche y parte de la mañana del día de hoy, pues a los familiares nosotros los habíamos visto en los alrededores de esta VC, tanto en el área del estacionamiento, en la parte de jardinería y en la parte de la puerta. Sin embargo, cuando ya el juez y el fiscal Anthony Padilla ingresaron y pidieron el inicio del desarrollo de la audiencia, pues la policía solicitó a las personas que se encontraban en los alrededores ubicarse en la zona de la vereda de la avenida 4 de noviembre para evitar cierto tipo de interrupciones. Hasta ahora esa audiencia se desarrolla mientras también existe expectativa por el arribo de los tripulantes, que serían unos 23 del barco Montecristi, ese atunero que fue interceptado la tarde de ayer y que también se conoció en las últimas horas por la confirmación del Comando Sur de los Estados Unidos. Nosotros tendremos más información en el noticiero estelar.
0: Karen, gracias por tu reporte. Mientras tanto, un inquietante video de la disidencia de las FARC, Comandos de la Frontera, en Alto Punino, Orellana, ratifica su infiltración y presencia activa en el Ecuador. Televistazo tuvo acceso a las imágenes de los guerrilleros fuertemente armados en una zona selvática, anunciando acciones para controlar 18 poblaciones ecuatorianas. Según las Fuerzas Armadas, sus campamentos fueron destruidos y 9 integrantes detenidos. Paul Romero con el informe.
4: 04 del 09 del 2026. Montañas del Ecuador.
5: Videos que normalmente disidentes de las FARC, Comandos de la Frontera, difunden en su país, ahora aparecen en Ecuador con anuncios y advertencias a poblaciones de la frontera norte.
4: Que nuestra organización declara objetivo militar.
5: En la grabación de 1 minuto 20 segundos, a la que tuvo acceso Televistazo, se observa a una persona sentada en el centro, con uniforme de camuflaje, encapuchada, con gorra, fusil y documentos, rodeada de 10 individuos con la misma indumentaria y armamento de largo alcance. El desconocido, con acento colombiano, lanzó una advertencia a 18 poblaciones fronterizas del Ecuador, entre ellas Lumbaqui, Cascales, Sevilla, Reventador, Chaco, Sacha, Guayusa, Punino.
4: Con el fin de garantizar la seguridad, la tranquilidad de las comunidades mencionadas, vamos a hacer un llamado a algunas personas a las cuales se les va a hacer llegar este comunicado con el fin de solicitar un aporte a la organización. Atentamente, Bloque Central de las Montañas BCM.
5: Es la primera vez que un video de estas características se difunde en territorio ecuatoriano. Esto confirma la infiltración y presencia activa de este grupo de Colombia en la frontera norte. Este lunes el Ministerio de Defensa difundió unos segundos del video informando de la destrucción de 3 campamentos ilegales en Alto Punino con capacidad para 60 personas y la detención de 9. El jefe del Comando Conjunto, Henry Delgado, confirmó que pertenecen a esta disidencia de las FARC.
6: Una de las estructuras denominada Bloque Central de Alta Montaña, perteneciente a los comandos de la frontera.
5: Entre las evidencias se incautaron fusiles, pistolas, 1.400 municiones, radios, antenas de internet satelital, uniformes, chalecos de combate. Esta es la tercera destrucción de campamentos ilegales de los comandos de la frontera en Alto Punino, que está en Orellana, a 70 kilómetros de la frontera. La primera fue en abril de 2024, la segunda en mayo de 2025, cuando 11 militares murieron durante una emboscada. Ahora las operaciones militares se intensificaron en ese sector con apoyo de Estados Unidos, que envió 2 modernas aeronaves MB-22B Osprey para transporte de tropas, equipos y carga.
1: Rubio gira por 3 países.
0: El secretario de Estado de los Estados Unidos, Marco Rubio, inicia esta tarde una gira por Colombia, Ecuador y Perú. En Barranquilla tendrá una reunión con el presidente Abelardo de la Espriella, mientras que el miércoles estará en Quito para un encuentro con el presidente Daniel Noboa antes de desplazarse hasta Lima. La visita tiene su eje en la seguridad regional y la lucha contra el narcotráfico.
7: Marco Rubio vuelve a Latinoamérica y poco antes de partir hacia Colombia declaró que una de las prioridades de Estados Unidos es fortalecer la presencia en el hemisferio occidental y que este viaje contribuye a ese objetivo. Vamos a visitar 3 países estrechamente alineados con Estados Unidos, dijo. Compartimos muchos intereses con ellos, tanto en la lucha contra el terrorismo criminal regional y transnacional, como en el ámbito económico. Esperamos cerrar acuerdos comerciales sólidos con esos 3 países en un futuro próximo. Y por supuesto, también tenemos fuertes lazos culturales. Este martes su agenda se concentra en Colombia. Ahí tendrá un primer encuentro con Abelardo de la Espriella, alineado con la política del presidente de Estados Unidos, Donald Trump, cuyo gobierno ha anunciado la intención de conceder un paquete de ayuda por 1.000 millones de dólares a ese país para cuestiones de seguridad. El canciller colombiano, Omar Bula, habló de las expectativas por este encuentro.
8: Y muestra el inicio de la reconstrucción de una alianza estratégica con Estados Unidos, nuestro principal socio en la región.
7: Abelardo de la Espriella tiene apenas un mes en el cargo y una de sus primeras gestiones fue incorporar a Colombia a la Iniciativa de Seguridad Hemisférica, conocida como el Escudo de las Américas, impulsada por Washington.
8: El apoyo de Estados Unidos va a ser fundamental para combatir el narcotráfico y el crimen transnacional organizado.
7: Marco Rubio estará luego en Quito. Será la segunda visita desde septiembre de 2025. Desde marzo de este año, Ecuador y Estados Unidos ejecutan operaciones conjuntas contra el narcotráfico y el Comando Sur ha intensificado la interceptación y destrucción de barcos de pesca en el Pacífico Oriental, señalándolos de servir de apoyo a organizaciones criminales. Perú será la tercera y última parada en la gira de Marco Rubio. Ahí tendrá una reunión con Keiko Fujimori, que asumió el cargo el 28 de julio. Y pocos días después, en agosto, anunció su adhesión al Escudo de las Américas, la coalición multinacional de cooperación militar junto a Estados Unidos.
0: En las unidades judiciales de Quito y La Libertad se reinició la audiencia preparatoria de juicio contra el alcalde de Guayaquil y otros 25 procesados por presunto lavado de activos en el caso Goleada. Esa diligencia empieza desde cero luego de que declararon su nulidad. Diego Cuenca describe lo que ocurrió en la audiencia, que se extenderá hasta el domingo.
9: Presentado por el doctor. Desde ese martes, la audiencia preparatoria de juicio del caso Goleada empezó desde cero. Y los abogados del alcalde de Guayaquil, Aquiles Álvarez, y de su esposa Fiorella Icaza, solicitaron la nulidad de todas las actuaciones de la fiscalía, que acusa a la familia Álvarez de conformar una estructura de lavado de activos. Su abogado Ramiro García argumentó que se vulneró el derecho a la defensa por problemas en la notificación formal. No pudieron completar las pericias contables y tributarias que solicitaron. La nulidad también la pidieron otros tres de los 26 procesados, que a través de sus abogados argumentaron un presunto error procesal, porque se hicieron diligencias fuera del plazo de la instrucción fiscal, que es la etapa donde la fiscalía reúne los elementos para probar el delito. Además, reclamaron que esa fase se extendió más de 120 días de lo que establece la ley. Esa audiencia, que se reinició por completo, se extenderá hasta el 13 de septiembre, luego de que los jueces Sebastián Cornejo y Carol Zambrano declararon la nulidad de esa etapa procesal que se hizo en agosto, debido a que el juez Jairo García, que llevaba ese proceso, fue suspendido de manera temporal por demoras en otra causa penal. En esta fase se deberá resolver si los procesados deberán ir a juicio. Mientras el caso se desarrolla, la defensa de Aquiles Álvarez en redes sociales denunció que desde el 4 de agosto el SNAI no responde a las dos solicitudes para que el alcalde de Guayaquil sea trasladado desde la cárcel del Encuentro hasta una clínica privada, donde le puedan extraer los cálculos de su vesícula. En el último pedido, el abogado de Álvarez escribió: como consecuencia directa de la falta de respuesta, la intervención médica debió ser programada, habiéndose fijado como nueva fecha para su realización el día 15 de septiembre de 2026. Entre tanto, el alcalde de Guayaquil ya enfrenta dos sentencias en primera instancia. La primera de 3 años de prisión por no usar el grillete y la segunda de 6 años y 8 meses por tráfico ilegal de combustible en el caso Triple A.
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0: La unidad especializada de jueces anticorrupción y crimen organizado, creada en 2022 con una inversión millonaria y apoyo internacional, fue eliminada. Así lo decidió anoche el Consejo de la Judicatura. La decisión generó el pronunciamiento de la relatora especial de la ONU para independencia judicial y también de la directora de Human Rights Watch, quienes expresaron preocupación y rechazo. Jacqueline Rodas con el informe.
10: A puertas de cumplir 4 años de funcionamiento, la unidad especializada de jueces de anticorrupción y crimen organizado fue eliminada. Ocurrió anoche en una sesión extraordinaria del Consejo de la Judicatura. Por unanimidad, el Pleno tomó la decisión.
11: Suprimir las dependencias judiciales especializadas.
10: Llamó la atención que el director jurídico, Santiago Peña Herrera, quien en 2022 abanderó el proyecto, junto con el entonces presidente de la Judicatura, Fausto Murillo, fue quien justificó la eliminación de la unidad.
12: Le faculta a este cuerpo colegiado a crear, modificar y extinguir unidades tribunales.
10: Según el Consejo de la Judicatura, suprimen la unidad anticorrupción para optimizar el servicio judicial, porque los jueces especializados tienen menos causas que los penales. Ahora sus expedientes se distribuirán entre 50 jueces de Quito y Pichincha, incluidos los de anticorrupción, que ahora no solo conocerán procesos de crimen organizado, sino también delitos como hurto, lesiones o abigeato.
13: Lo que estamos haciendo es reorganizar y optimizar recursos. Hay que dejar claridad. Esta decisión no debilita la lucha contra la corrupción ni contra el crimen organizado. No estamos dejando de luchar contra ellos.
10: La relatora especial de las Naciones Unidas para la Independencia Judicial, Margaret Satterway, reaccionó. Escribió en sus redes sociales que recibe con preocupación la noticia de la supresión de la unidad que ya operaba al 50%. Las medidas que afecten aún más la capacidad del Poder Judicial merecen un escrutinio particular. Mientras la directora de Human Rights Watch para las Américas, Juanita Gobertus, escribió: el Consejo de la Judicatura acaba con la unidad de jueces de anticorrupción y crimen organizado creada con apoyo de Estados Unidos. Nada más contrario a la lucha contra el crimen organizado. Jueces anticorrupción dijeron a Televistazo que tienen menos causas por su complejidad, pues procesan a mafias del crimen organizado en juicios con 20 o hasta 30 procesados, y que si el Estado no pudo dar seguridad a 19 jueces, menos lo hará con 50. Además, recordaron que en la presidencia anterior, hace pocos meses, la misma judicatura les retiró las causas constitucionales para que puedan atender adecuadamente los casos complejos, y los vocales que siguen en funciones les ofrecieron gestionar la construcción de un edificio para la unidad anticorrupción.
0: Hay novedades en el mundo de los deportes y ya está con nosotros Luigi Marchele para contarnos de qué se trata. Luigi, ¿qué tal? Adelante.
14: ¿Qué tal, Pedro? Muy buenas tardes, un saludo, amigos. Hay un jugador ecuatoriano nominado al Balón de Oro después de 20 años. William Joel Pacho Tenorio fue incluido entre los 30 nominados al Balón de Oro 2026, convirtiéndose en apenas el segundo futbolista de nuestro país en recibir esta distinción. Esto después de Edison Méndez. El defensor de 24 años es reconocido tras una temporada en la que fue pieza importante del Paris Saint-Germain, campeón de Europa y además extendió su contrato con el club hasta 2031. Pacho comparte nominación con figuras como Lionel Messi, Kylian Mbappé, Erling Haaland, Jude Bellingham y Ousmane Dembélé. En esta edición, el periodo de evaluación comprende de agosto del año pasado a julio e incluye especialmente el rendimiento en el Mundial de 2026 para el ecuatoriano. Para el fútbol ecuatoriano, la presencia de William Pacho representa un nuevo hito. Lo decíamos, 20 años después de la nominación de Edison Méndez, un jugador tricolor vuelve a aparecer entre los mejores del mundo. Y precisamente, vemos la lista de los ecuatorianos que han recibido una nominación por el Balón de Oro, el prestigioso premio de la revista France Football. En el año 2006, Edison Quinito Méndez, jugador del PSV Eindhoven de Países Bajos, en ese entonces Holanda, y William Joel Pacho Tenorio, defensor y clave en el Paris Saint-Germain, bicampeón de Europa.
0: Vamos a la pausa y al regresar, el Niño sigue ganando fuerza frente a las costas de Ecuador. La temperatura superficial del mar está a 4,1 grados por encima de lo normal y el nivel del agua ha subido más de 30 centímetros. Ya regresamos con la información.
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20: Oiga, amiga, ¿se le cae la ropa de los ganchos? Escuche esto. Cuando hay prendas de escotes muy amplios o con tirantes en lugar de hombros, se caen constantemente de los ganchos. Evítelo buscando unos ganchos un tanto delgados y dóbleles los extremos. Así podrá colgar en ellos sin que se caigan. Esto es práctico especialmente en los trajes de baño, ¿verdad?
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24: La visión de los perros es bastante diferente a la de los humanos. Aunque tienen un campo visual más amplio, 240 grados frente a 180 grados humanos, su percepción del color es limitada, ya que ven principalmente en tonos azules y amarillos, y no pueden distinguir bien el rojo y el verde. Los perros tienen una visión excelente en condiciones de poca luz, gracias a una mayor cantidad de bastones en la retina y una capa reflectante. Además, tienen una visión periférica más desarrollada, pero su capacidad para ver detalles a larga distancia es menor que la humana. Su sentido del olfato y oído compensan esta limitación visual. 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
5: Las ranas podrían ser la clave para combatir las superbacterias. César de la Fuente, investigador de la Universidad de Pensilvania, ha descubierto que los péptidos antimicrobianos presentes en la piel de la rana asiática, Dorrana andersoni, pueden usarse para crear nuevos antibióticos. Utilizando biología sintética e inteligencia artificial, su equipo ha diseñado moléculas capaces de atacar bacterias peligrosas sin dañar las células humanas. Este avance podría revolucionar la lucha contra las infecciones resistentes a los medicamentos actuales.
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0: El más reciente informe del ERFEN muestra que el fenómeno del Niño sigue fortaleciéndose frente a las costas de Ecuador. La temperatura del mar es significativamente superior y está incidiendo en el clima y en la presencia de especies marinas frente a las costas del país, como lo informa Luis Alfredo Zúñiga.
25: El mar en Ecuador sigue caliente. La temperatura superficial es de 4.1 grados por encima del promedio, lo que se considera como significativamente superior por el Comité Nacional que estudia el fenómeno del Niño ERFEN. Ya hay datos preliminares del buque Orión que zarpó el 28 de agosto para hacer monitoreo. Según los datos preliminares recopilados, la temperatura ronda los 25 grados Celsius hasta 50 metros de profundidad. Además, el nivel del mar subió más de 30 centímetros por encima del promedio, y si esto coincide con aguajes como el que se espera desde el 10 de septiembre, puede derivar en inundaciones costeras. Estas condiciones repercuten en las especies. Hay menos peces pelágicos pequeños, mientras que aumentó la disponibilidad de camarón pomada y chuhueco. Las condiciones atmosféricas también evidencian la presencia del Niño. El aire está caliente, hasta 5.3 grados por encima de lo habitual en la costa, y las lluvias esporádicas continúan.
26: Son los primeros indicios que tenemos debido al fuerte calentamiento que tenemos frente a la costa de Ecuador. También tenemos un mayor contenido de humedad, y esto origina que tengamos estas primeras precipitaciones que están justamente asociadas a este calentamiento que está presente.
25: Mientras en la sierra predominan condiciones secas que pueden incidir en nuevos incendios forestales, para lo que resta de septiembre se prevé un incremento progresivo en los ríos de la costa. La Organización Meteorológica Mundial prevé que el fenómeno El Niño se extienda hasta febrero del próximo año.
0: Vamos a seguir hablando del clima estos segundos porque vamos a revisar también el pronóstico para esta tarde en algunas zonas del país. En la costa, por ejemplo, el INAMI prevé lluvias en Esmeraldas, Santo Domingo de los Áchilas, Manabí, Los Ríos, Guayas, Santa Elena y también en la provincia de El Oro. En la sierra lloverá en el occidente de Pichincha, en Bolívar, Cañar, Azuay y Loja. Vamos a pasar ahora a la región amazónica. Allí se pronostican lluvias en toda la región, como vemos en este gráfico. Mientras que en Islas Galápagos habrá cielos parcialmente nublados. Y esta es la información básica sobre el clima para esta tarde, proporcionada por el INAMI en su informe más reciente. Vamos a hablar ahora de otros temas porque el Consejo Metropolitano de Quito discute la aprobación del incremento de la tarifa del pasaje del transporte público de 35 a 40 centavos. Alex Pila cubre esta sesión y tiene los detalles. Adelante, Alex, te escuchamos.
27: Así es, Pedro, efectivamente cerca del mediodía inició este segundo y definitivo debate de la nueva tarifa del transporte público en Quito. Lo que hay que tener en cuenta es que esto va mucho más allá del pasaje, porque están en juego 23 millones de dólares, nuevas reglas para los transportistas y también una manera distinta de cómo los usuarios van a tomar las unidades de transporte público acá en la capital. Primero, los transportistas, los que estamos viendo en imágenes, lo que se les ha planteado es una compensación de 23 millones de dólares. Estos recursos saldrán de proyectos que han quedado suspendidos por inconvenientes con el Servicio Nacional de Contratación Pública. Lo que también hay que tener en cuenta es que a ellos se les establece unos lineamientos que tienen que implementar tres sistemas. Para dos de ellos se les da el plazo hasta el 31 de diciembre, que uno de estos sería un sistema que les permita monitorear al municipio de Quito en tiempo real los trayectos y las rutas, los horarios de cada una de las unidades de transporte, y otro sistema que funcionará como un aplicativo celular para que los usuarios puedan ver en tiempo real cómo las unidades se desplazan y puedan gestionar de mejor manera sus viajes para que no se atrasen también a los trabajos y los estudiantes también puedan movilizarse con mayor facilidad. El otro sistema, que es el sistema integrado de recaudo, lo que plantea es que les dan 8 meses para que ellos puedan implementar esta tecnología y que se adapte directamente al mismo mecanismo de cobro que se está manejando tanto en el metro de Quito como en el Ecovía y también en el trolebús. Al momento se ha suspendido esta sesión, se retomará a las 2:30 de la tarde para continuar con la exposición de al menos unos 5 ciudadanos que pertenecen a diferentes organizaciones sociales. Eso es lo que les tenemos hasta ahora de la tarde.
0: Vamos a una nueva pausa en Televistazo y más adelante, 10 meses después del coche bomba frente a Mall del Sol, hay 2 nuevos detenidos. Son señalados como autores materiales del atentado y pertenecerían a la banda de los Lobos. Los detalles al volver de la pausa. La información continúa también en ecoavisa.com y Ecoavisa Play. Ya venimos.
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7: 13 horas con 30 minutos.
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13: En Baños de Agua Santa se encuentra la tarabita más larga del Ecuador, una impresionante estructura que cruza el cañón del río Pastaza. 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
29: Hola.
0: Detenidos los dos autores materiales del atentado terrorista ocurrido frente a Mall del Sol en octubre de 2025. Las autoridades revelaron la logística que realizaron estos hombres, que además son parte de la organización Los Lobos, según las autoridades. Estefanía Arias con las imágenes.
10: Fueron tres allanamientos simultáneos en el sector de La Prosperina, en Guayaquil. Steven Andrés M. y Jefferson Alexis T. fueron detenidos esta madrugada por el ataque con coche bomba ocurrido en octubre de 2025 frente al Mall del Sol, norte de la ciudad, que dejó un muerto, al menos 26 heridos y graves daños materiales. El acto fue calificado como terrorista.
14: Las dos personas que llevaron a cabo este ataque terrorista, quienes condujeron los vehículos y los dejaron en la parte exterior del edificio frente al Mall del Sol, donde uno de esos carros estalló. Esto fue un atentado terrorista que trató de que el gobierno eche marcha atrás al traslado de los criminales a la cárcel del encuentro, lo cual no lograron su objetivo.
10: Según Reinberg, se requirieron 10 meses de investigación para poder localizar a estas dos personas que son parte del grupo delictivo Los Lobos.
14: Son ecuatorianos, tienen antecedentes de tenencia y porte de armas no autorizados, robo como sospechoso, tráfico ilícito de sustancias catalogada, fiscalización, todo esto del año 2022 al 2025, y la otra persona tiene delitos, procesos abiertos por delitos de asociación ilícita en 2023, 6 denuncias por estafa en las provincias de Chimborazo, Loja, Santa Elena, Pichincha y Manabí en el año 2025.
10: Y reveló la logística que utilizaron. La planificación y ensamblaje de los coches bomba se habría realizado en la cooperativa San Francisco, en Pascuales, y la ruta de escape fue identificada en Lomas de la Florida. Sin embargo, no han sido los únicos vinculados a este caso. En mayo de este año, las Fuerzas Armadas realizaron un operativo en la cooperativa San Francisco, frente a la penitenciaría del Litoral, sector de donde salió el vehículo que explotó esa noche del atentado. Ahí detuvieron a 4 miembros de Los Lobos, entre ellos a Luis M.C., alias Pando, señalado por inteligencia militar como uno de los presuntos participantes en la colocación del coche bomba. Sin embargo, Pando no fue procesado por el atentado, sino por tenencia y porte ilegal de armas, según el sistema del Consejo de la Judicatura, y continúa preso. Reinberg aseguró que las investigaciones continúan y confirmó que los dos detenidos serán trasladados a la cárcel del Encuentro en Santa Elena.
0: Varios sicariatos se dieron en Guayaquil durante la madrugada y esta mañana. En el Guasmo, por ejemplo, un hombre fue asesinado en la vía pública y en Pascuales dos hermanos fueron asesinados en su domicilio. Diana León repasa estos hechos.
15: En la parroquia Pozorja, el bloque de seguridad incautó esta madrugada 4 toneladas de droga que eran trasladadas en embarcaciones. El Ministerio del Interior informó que el hallazgo ocurrió tras la inspección de 5 lanchas. Se encontraron también 16 fusiles, 6.000 municiones y boyas con sistema de rastreo, que estaban ocultas en la bodega y sobre la cubierta. Los 4 detenidos y las evidencias fueron llevados al cuartel modelo de Guayaquil. Se estima que el cargamento supera el valor de 200 millones en el mercado internacional. Dos hermanos fueron asesinados frente a su familia en la parroquia Pascuales, en el norte de Guayaquil. El doble crimen fue ejecutado esta madrugada. Los fallecidos se encontraban junto a su madre y su hermano menor cuando fueron baleados por sicarios, que simularon ser policías. Los 4 sujetos llegaron en motocicletas y les dispararon 6 veces. Las autoridades señalaron que las víctimas tenían 27 y 30 años. Cerca de las 7:30 de la mañana, un hombre fue asesinado al pie de la avenida Don Calderón en la cooperativa Unión de Bananeros en el Guasmo Sur de Guayaquil. Según testigos, la víctima fue interceptada por 2 sujetos que le propinaron 4 disparos, 2 en la cabeza y 2 en el torso. Se cree que los sicarios esperaron a que su objetivo saliera de su casa a tomar el bus. Las autoridades examinan las cámaras de seguridad del sitio para identificar la motocicleta en que se trasladaban los sicarios. Aún no hay detenidos.

0: Lluvias torrenciales en la ciudad japonesa de Nagoya hicieron subir rápidamente el nivel de varios ríos, causando inundaciones. Autoridades emitieron órdenes de evacuación.
1: Nagoya, la cuarta ciudad más grande y poblada de Japón y capital de la prefectura de Aichi, sufrió severas inundaciones por aguaceros de gran intensidad. En apenas una hora cayó una cantidad de lluvia extraordinaria, equivalente a 3 días de precipitaciones. Las calles quedaron anegadas, provocando interrupciones en el tráfico. Además, el agua ingresó a casas y edificios y salía con fuerza por las alcantarillas. El río Ueda se desbordó y arrastró varios vehículos. Además, la estación del metro municipal quedó completamente inundada. Ante esto, las autoridades locales emitieron alerta de nivel 5, la máxima categoría en este tipo de emergencias, e instaron a los residentes a evaluar su entorno y trasladarse al lugar más seguro posible, ya sea un edificio alto o el piso superior de sus viviendas. Las lluvias extremas fueron provocadas por la combinación de un sistema de baja presión que concentra aire cálido y húmedo y un frente de lluvias estacionario sobre el centro de Japón, por lo que las precipitaciones intensas continuarán hasta el jueves.
0: El huracán Lowell de categoría 2 pasó la madrugada de este martes muy cerca de las islas occidentales del archipiélago de Hawái en el Pacífico. Llevaba vientos de hasta 177 kilómetros por hora y hubo reportes de lluvias y oleajes intensos. Lowell es la tercera tormenta que amenaza Hawái en poco más de 3 semanas, en una temporada particularmente activa que los meteorólogos vinculan a la influencia del fenómeno del Niño. Una avalancha de nieve sepultó a un grupo de escaladores en Rusia. 11 murieron y otros están desaparecidos. Vamos a ver este video que muestra el instante del aluvión en las montañas de la región de Kabardino-Balkaria, en el extremo sur del país, en la frontera con Georgia. Se conoce que 10 miembros de la expedición lograron salir por sus propios medios mientras continuaba la búsqueda del resto. Las labores de localización se han visto complicadas por lo difícil del terreno y el riesgo de nuevos derrumbes. El gobierno de Singapur anunció un aumento en los salarios de los altos funcionarios, entre ellos el primer ministro Lawrence Wong, que se subió el salario $1 millón más. Ahora ganará $2.8 millones al año tras un incremento. Como referencia, el presidente de Estados Unidos, Donald Trump, percibe $400.000 anuales. Además, 16 ministros tendrán un incremento del 9% con salarios de $947.000 anuales para las categorías más bajas. En cuanto a los miembros del Parlamento, sus ingresos pasarán de $11.000 a $14.600 mensuales. Según el Ejecutivo, la medida busca compensar el aumento en el costo de la vida. Dos ladrones irrumpieron este martes, poco antes de las 6 de la mañana, en el Museo Renoir, en el sur de Francia, cerca de Niza, y se llevaron 4 obras de arte. La alarma se activó a las 5:48 y 5 minutos después llegó la policía municipal. Las cámaras de videovigilancia captaron a los sospechosos, que huyeron. En medio de la fuga abandonaron 2 de las 4 obras robadas. Las otras 2, entre ellas Madame Colonna Romano y La Joven del Pozo, continúan desaparecidas. El costo de las pinturas robadas se estima en $10 millones. Los Turkish Star, el equipo acrobático de la Fuerza Aérea de Turquía, realizó este martes una demostración aérea sobre las icónicas pirámides de Egipto como parte del segundo salón aeronáutico de Al Alamein. El evento se desarrolla hasta el 10 de septiembre en el Aeropuerto Internacional del Noreste del país, con la participación de más de 250 empresas y de 50 países. Este evento incluye además una exposición de aeronaves, tecnología aeroespacial y de defensa. Pausa y más adelante en Televistazo. Ecuador reprobó en las pruebas PISA 2025. Solo 2 de cada 10 estudiantes alcanzaron el nivel básico en matemáticas. Los detalles se los contamos en minutos.
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8: Qué bueno estar otra vez con ustedes. Les cuento que para darle mejor sabor al puré de papa, condiméntelo cuando las papas estén aún calientes. Así, las papas absorben mejor los sabores y el puré le quedará delicioso.
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10: Recorramos juntos nuestro lindo Ecuador.
11: Cada septiembre, la ciudad de Otavalo se convierte en el epicentro de una de las festividades más coloridas y tradicionales de Ecuador, el Festival del Yamor. Esta fiesta, que honra al maíz como uno de los pilares de la cultura andina, se llena de danzas, música y, por supuesto, de la deliciosa chicha, una bebida fermentada hecha a base de maíz. Durante el festival, los habitantes y visitantes disfrutan de la gastronomía local, como el cuy asado y de las vistosas danzas autóctonas. Además, se realiza una gran procesión en la que se rinde homenaje al maíz, un alimento esencial para las comunidades indígenas de la zona. El Yamor tiene su origen en la cultura indígena, especialmente en la comunidad de los Otavalos.
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8: ¿Qué tal, amigas? Ahora quiero recomendarles algo muy importante. Antes de comenzar a quitar la piel a las cebollas, remójelas varios minutos en agua fría. Esta se desprenderá con facilidad y las lágrimas disminuirán. Bueno, espero que lo pongan en práctica. Nos vemos en otro momento.
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0: 5 dejan una alerta sobre el nivel de aprendizaje en Ecuador y en el mundo. El país está por debajo del promedio internacional en matemáticas, lectura y ciencias, mientras las brechas socioeconómicas y las carencias en las escuelas siguen pesando en el rendimiento. Adriana Bermeo con los detalles.
12: La educación enfrenta un retroceso global y Ecuador no es la excepción. Este martes se publicaron los resultados de las pruebas PISA 2025, una evaluación internacional de la Organización para la Cooperación y el Desarrollo Económico, OCDE, que mide conocimientos, habilidades y actitudes de estudiantes de 15 años. Ecuador obtuvo resultados por debajo del promedio. Solo el 20% de estudiantes alcanzó el nivel básico en matemáticas, ubicándonos en el puesto 76 de 91 países. Apenas el 38% logró la competencia mínima en comprensión lectora. Ocupamos el puesto 65. Y en ciencia, el 42% de estudiantes alcanzó el nivel básico. Eso nos deja en el puesto 70. Estos resultados son más bajos que los obtenidos en 2017 en matemáticas y lectura, mientras que en ciencias se mantienen prácticamente iguales. En su informe, la OCDE señala que este descenso podría estar relacionado con la expansión de la educación secundaria y la incorporación de más jóvenes de poblaciones que antes estaban marginadas del sistema educativo. El nivel socioeconómico sigue marcando una diferencia importante en el rendimiento. Los estudiantes de mayores recursos superaron en 86 puntos en ciencias a los de menores recursos. Hay otros resultados. El 51% asiste a centros con carencias de material educativo, el 47% a escuelas con infraestructura deficiente, el 52% usa inteligencia artificial para sus tareas al menos una vez por semana, y el 23% reportó ser víctima de acoso escolar. En Ecuador cursaron la evaluación 9.128 estudiantes de 266 colegios. En general, las pruebas PISA revelaron una caída histórica del nivel académico a escala mundial. España y Alemania obtuvieron sus puntajes más bajos. Los mejores resultados son los de los países asiáticos.
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14: Retomamos la información deportiva y les contamos que Liga Deportiva Universitaria ya está en Brasil y se alista para enfrentar a Palmeiras en la Copa Libertadores. Nos vamos hasta Sao Paulo y nos vamos a conectar con Andrés Villamarín, quien nos tiene los detalles del rey de copas ecuatoriano. Adelante, Andrés, te escuchamos.
15: Luigi, ¿cómo te va? El placer de saludarte a ti y a todas las personas que están del otro lado en esta edición de Televistazo. A mis espaldas del hotel de concentración en la zona de Guarulhos, acá en Sao Paulo, donde Liga Deportiva Universitaria jugará el día de mañana la ida de los cuartos de final de la Conmebol Libertadores frente al Palmeiras. Únicamente con la ausencia médica del Choclo Quintero, que se le terminó la temporada, y con la ausencia por decisión técnica de Alejandro Tovar, que se quedó en el país, los albos entrenarán esta tarde en el complejo del Corinthians para ultimar detalles y dejar listo el equipo titular para visitar la tarde de este miércoles a partir de las 17 horas al Palmeiras. El conjunto azucena buscará tomar revancha de lo acontecido el año pasado. Vamos a escuchar lo que manifestó el profesor Gustavo Álvarez en la conferencia de prensa que se llevó a efecto hace un instante nada más.
16: En los clubes grandes el cambio de chip no existe. Por la relevancia de la camiseta que se representa. Es tan importante la camiseta que vestimos, que juguemos por cualquiera de los tres torneos que juguemos. La instancia que juguemos, tenemos la obligación de representar muy bien al club.
15: Los hinchas de Liga Deportiva Universitaria pueden adquirir la preventa con la tarjeta liguista hasta esta tarde, de cara a la revancha del próximo día miércoles. Los albos en esta jornada paulista se entrenarán en la cancha del Corinthians y quedarán concentrados de cara al día de mañana. Ya sabes que la Copa Libertadores se la vive en Ecuavisa desde la temporada del 2027 y nosotros estamos acompañando al Rey de Copas. Luigi, vuelvo contigo. Fuerte abrazo y buenas tardes.
14: Gracias, Andrés, por ese reporte. Y les contamos también que Flamengo ya está también en nuestro país para disputar este jueves el partido de ida de los cuartos de final de la Copa Libertadores ante Independiente del Valle en el Estadio Olímpico Atahualpa. La delegación brasileña llega con los ecuatorianos Anthony Valencia y Gonzalo Plata, quienes forman parte del plantel dirigido por Leonardo Jardim. Valencia, reciente refuerzo procedente del Royal Antwerp, y Plata serán dos de los focos de atención en un partido que tiene historia. El vigente campeón de la Libertadores buscará sacar ventaja en Quito antes de definir la serie una semana después en el Maracaná. Por su parte, Independiente del Valle intentará aprovechar la localía y la altura para golpear primero. Y en Argentina, cientos de aficionados están contentos por la posible contratación de Marcelo Gallardo como entrenador de la selección ecuatoriana. Carlos Gálvez está en Buenos Aires y nos tiene las reacciones. Adelante, Carlos.
17: Gracias, Luigi. Bueno, aquí desde la fría, pero soleada Buenos Aires, hemos recorrido las calles para preguntarle a la gente la opinión sobre la llegada de Marcelo el Muñeco Gallardo para dirigir a la selección ecuatoriana. Toda vez que la Federación Ecuatoriana de Fútbol ya alcanzó el acuerdo con el entrenador. La mayoría de las personas llegaron a la conclusión que Marcelo Gallardo es un muy buen entrenador y algunos se animaron a desearle todo el éxito del mundo, no solo a él, sino también a nuestra selección nacional. La conclusión final, Marcelo el Muñeco Gallardo va a llevar a Ecuador a un siguiente nivel. Esto fue lo que nos dijeron las personas.
18: Se van para arriba con Gallardo, es un muy buen técnico, acá en la Argentina ha hecho todas las cosas muy bien. Así que denle para adelante, Ecuador, bien ahí, Acá saludo a Argentina.
19: Dale para adelante, Muñe, te esperamos, te bancamos todos los argentinos, papá.
20: Me parece bárbaro, que tenga mucha suerte, aparte de una selección latinoamericana, que tiene que tener suerte. Un buen técnico, nosotros de River es un gran ídolo, así que bueno, muchísima suerte para Ecuador.
21: Acá en Buenos Aires, a Marcelo el Muñeco Gallardo se le recuerda con mucho cariño, sobre todo por los integrantes del equipo de la Banda Roja, por su gran jerarquía y por la cantidad de títulos que ganó, siendo el técnico más importante en los últimos años del equipo de River Plate. Es todo lo que se puede informar desde acá, desde Buenos Aires, con respecto a la llegada de Marcelo el Muñeco Gallardo a la selección nacional.
14: Y se completó la fecha 29 del campeonato nacional. Ya está prácticamente definida cómo se va a disputar la fase final. Quedan todavía dos cupos por definir. Uno en el hexagonal principal. Independiente del Valle, ganador absoluto de la fase regular y próximamente campeón del fútbol ecuatoriano. Le sigue Aucas con 49, Católica con 48, Macará con 48, Liga de Quito con 45. Hasta aquí todos oficialmente clasificados. Barcelona con 43 y más 7 está en el sexto lugar y depende de sus propias posibilidades para avanzar y estar en el hexagonal final. Mientras que el cuadrangular que va a entregar cupo a Copa Sudamericana tiene a Libertad con 41 y 0, Leones con 39 y 0, Emelec con 39 menos 8, Muchurruna con 38, va a jugar con Guayaquil City, que es el que le sigue inmediatamente, y el ganador de este partido entrará dentro de este cuadrangular. Ahora hablemos de ciclismo, porque Matthew Brennan volvió a imponerse en el sprint y consiguió su cuarta victoria en la Vuelta a España 2026. Esta vez fue en la 16ª etapa entre Cortegana y Palos de la Frontera. 185 kilómetros, el británico del Visma Lisa Bike volvió a beneficiarse del trabajo de su compañero Wood Van Aert, quien lanzó el sprint antes de que Brennan rematara con autoridad. Brian Cockart fue segundo y Vito Brahe tercero en la clasificación general. En cambio, Enric Mas se mantiene como el líder con el maillot rojo con 2 minutos y 6 segundos sobre Félix Kahl, 2:10 sobre Primoz Roglic y 4:24 sobre Richard Carapaz. La vuelta continuará este miércoles con una etapa completamente llana entre Dos Hermanas y Sevilla. Ideal, una vez más, para los velocistas.
22: Vamos a la pausa.
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14: Guayaquil City, que es el que le sigue inmediatamente, y el ganador de este partido entrará dentro de este cuadrangular. Ahora hablemos de ciclismo, porque Matthew Brennan volvió a imponerse en el sprint y consiguió su cuarta victoria en la Vuelta a España 2026. Esta vez fue en la 16ª etapa entre Cortegana y Palos de la Frontera. 185 kilómetros, el británico del Visma Lisa Bike volvió a beneficiarse del trabajo de su compañero Wood.

0: Delta continuará este miércoles con una etapa completamente llana entre Dos Hermanas y Sevilla. Ideal, una vez más, para los velocistas. Vamos a la pausa.
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2: Quiero mencionar algunos de los remedios caseros populares y conocidos para tratar los calambres. El castaño de Indias. El castaño de Indias, gracias a su contenido en naicina, ayuda a tonificar los capilares y arterias, y de esta manera fortalece las paredes de las venas, haciendo que los calambres disminuyan. Lo puedes encontrar en tiendas de productos naturales o farmacias, donde la forma más habitual es tomarlo en cápsulas, una por la mañana. En su caja te indicará de qué forma es la más adecuada para que la tomes. Un baño caliente. El calor ayuda a estimular la circulación, siendo así un buen método para disminuir los síntomas de calambre. Si mientras te das el baño te realizas unos masajes en las zonas afectadas, potenciará sus efectos. El potasio. Tener unos buenos niveles de potasio ayudan a prevenir los calambres. Alimentos como el kiwi, el plátano, entre otros, son ricos en potasio. Tomar un batido de ellos por la mañana o unas horas antes de hacer ejercicio será un excelente remedio para prevenirlos y, en caso de padecerlos, tener una mejor recuperación. El vinagre de manzana es un excelente remedio para el dolor muscular, el cual ayuda en la circulación y es tonificante. Se puede aplicar tanto externamente, haciendo unos masajes en las zonas afectadas, como internamente. Tomar un poco al día. Puedes tomarlo añadiéndolo a tus ensaladas o a una cucharadita de té.
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2: Evitar las encías sangrantes. En algunos casos es habitual que las encías se inflamen y sangren un poco, así que aparte de llevar una correcta higiene bucal y de visitar a tu dentista periódicamente, puedes mejorar el problema de manera natural. Solo tienes que hacer enjuagues con infusión de cola de caballo y tomillo. Para esto, hierve 1 litro de agua y pon 4 cucharadas soperas de cola de caballo y 4 cucharadas soperas de tomillo. Deja infusionar 10 minutos y cuélala. Guarda el enjuague en un recipiente de cristal en un sitio fresco y entonces haz algunos enjuagues con este líquido después de cada comida. Verás cómo al pasar de algunos días vas a notar cómo tus encías ya no sangran.
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2: Mascarilla facial con avena. La avena es uno de los productos más utilizados para el cuidado de la piel, debido a que contiene lípidos y proteínas que la hidratan y humectan. La textura de la avena la convierte en un exfoliante natural por excelencia para aquellas pieles sensibles que no toleran las exfoliaciones habituales. Sus beneficios para la piel son múltiples, porque contienen saponina, un agente que elimina las células muertas, el acné, los eczemas, además de que ayuda con la irritación y el enrojecimiento de la piel. Estas son 4 de las razones por las que debes utilizar la avena en mascarillas faciales. Polisacáridos, combate la sequedad de la piel. Proteína, ayuda a mantener la barrera natural de la piel para que las impurezas no entren a los poros. Grasas saludables, hidrata y humecta la piel. Saponina, elimina la suciedad y el aceite de los poros. Los pasos para hacer la mascarilla de avena. Primero, agrega en un recipiente 2 cucharadas de avena en hojuelas preferiblemente. Luego mezcla con 1 cucharada de agua caliente y 1 cucharada de miel. Une todos los ingredientes hasta crear una pasta consistente y luego procederás a aplicarla suavemente en tu rostro. Deja reposar la mascarilla de 10 a 15 minutos y la retiras con suficiente agua. Si tu piel es muy seca, sustituye el agua por leche o yogur para lograr una mayor humectación. Estos 3 productos naturales los puedes conseguir con facilidad en la despensa de tu cocina y son ideales para elaborar mascarillas de una forma muy simple, además de que lucirás una piel suave, radiante y saludable a un bajo costo.
3: 13 horas. con 59 minutos. 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
1: El coronel Mario Carrillo, desde la ciudad de Ambato, le estamos saludando cordialmente. La ley de apoyo complementario de las Fuerzas Armadas a la Policía Nacional entró en vigencia. Los militares ya cuentan con reglas claras para la colaboración en la lucha junto con la Policía Nacional contra la delincuencia y el crimen organizado.
2: Desde tiempo atrás están colaborando las Fuerzas Armadas, la Policía Nacional, en todos los niveles de índice de inseguridad que se pasa en el país. Y vemos que la militarización de las cárceles, de las calles, ha tenido resultados temporales, pero no es la solución que necesita el país. Han cumplido ya con su misión, entiendo, pero hay que retomar el rumbo estratégico para regresar a ser esa isla de paz que añoramos todos los ecuatorianos.
1: La realidad desbordada en seguridad en nuestro país. Hay que delimitar la acción de cada uno de los cuerpos de la fuerza pública. Siempre será una noticia positiva en esta búsqueda de bienestar y la paz de todos. A la policía se han unido ya las Fuerzas Armadas a un trabajo complementario. También tienen el apoyo de fuerzas de Estados Unidos y la colaboración de nuestros países vecinos en el norte Colombia, en el sur Perú. Coronel.
2: El crimen organizado es un mercado altamente rentable, sus operaciones criminales, las economías criminales, por lo tanto necesitan de cooperación internacional para poderles combatir, y tenemos aquí la ayuda, pues por supuesto, de Estados Unidos, de Colombia, los países vecinos, porque hay que atacar de raíz a todo este mal que nos aqueja, que se ha infiltrado ya durante años en las instituciones y organizaciones del Estado. Hay que acompañar con prevención social, con inversión social, con política pública, con un marco legal adecuado, hacer una reforma integral al sistema de judicial del Ecuador. Todo esto para acompañar las operaciones que está haciendo el bloque de seguridad.
3: Horas con 4 minutos.
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1: La educación enfrenta un retroceso global y Ecuador no es la excepción. Este martes se publicaron los resultados de las pruebas PISA 2025, una evaluación internacional de la Organización para la Cooperación y el Desarrollo Económico, OCDE, que mide conocimientos, habilidades y actitudes de estudiantes de 15 años. Ecuador obtuvo resultados por debajo del promedio. Solo el 20% de estudiantes alcanzó el nivel básico en matemáticas, ubicándonos en el puesto 76 de 91 países. Apenas el 38% logró la competencia mínima en comprensión lectora. Ocupamos el puesto 65. Y en ciencia, el 42% de estudiantes alcanzó el nivel básico. Eso nos deja en el puesto 70. Estos resultados son más bajos que los obtenidos en 2017 en matemáticas y lectura, mientras que en ciencias se mantienen prácticamente iguales. En su informe, la OCDE señala que este descenso podría estar relacionado con la expansión de la educación secundaria y la incorporación de más jóvenes de poblaciones que antes estaban marginadas del sistema educativo. El nivel socioeconómico sigue marcando una diferencia importante en el rendimiento. Los estudiantes de mayores recursos superaron en 86 puntos en ciencias a los de menores recursos. Hay otros resultados. El 51% asiste a centros con carencias de material educativo, el 47% a escuelas con infraestructura deficiente, el 52% usa inteligencia artificial para sus tareas al menos una vez por semana, y el 23% reportó ser víctima de acoso escolar. En Ecuador cursaron la evaluación 9.128 estudiantes de 266 colegios. En general, las pruebas PISA revelaron una caída histórica del nivel académico a escala mundial. España y Alemania obtuvieron sus puntajes más bajos. Los mejores resultados son los de los países asiáticos.
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0: Hoy en día distribuyen condones a los alumnos por distritos escolares a través de todos los Estados Unidos. Pero lamentablemente, las llamadas relaciones sexuales sin riesgo son realmente un desastre en marcha. Les habla el Dr. Dobson de Enfoque a la Familia. Los condones fallan 15.7% del tiempo en prevenir el embarazo en mujeres casadas y 36% en prevenir el embarazo entre las mujeres jóvenes solteras de clase minoritaria. Ahora bien, recuerde que una mujer puede concebir únicamente uno o dos días al mes, y el SIDA y otras enfermedades por contagio sexual pueden transmitirse durante los 365 días del año. Si los condones no son usados adecuadamente o si se deslizan una sola vez, los resultados pueden ser desastrosos. Un solo error entre centenares de episodios protegidos es todo lo que hace falta para contraer una enfermedad por contagio sexual. Es posible que la joven víctima, a quien los adultos le han dicho que este pequeño dispositivo de látex es seguro, no sepa que se está arriesgando a una vida de dolor y aún a la muerte por un momento tan corto de placer. ¿Qué carga más pesada ponemos sobre un cuerpo y una mente inmadura? La única manera para protegernos de las enfermedades mortíferas que nos acechan es la abstinencia antes del matrimonio y, después de casarse, una fidelidad mutua de por vida con el compañero no infectado.
1: 14 horas con 47 minutos.
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0: 14 horas con 55 minutos.
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Escucha a los demás, incluso al torpe e ignorante. También ellos tienen su propia historia. Esquiva a las personas ruidosas y agresivas, ya que son un fastidio para el espíritu. Si te comparas con los demás, te volverás vano y amargado, pues siempre habrá personas más grandes y más pequeñas que tú.

0: 14 horas con 59 minutos.
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2: Camina plácido entre el ruido y la prisa y piensa en la paz que se puede encontrar en el silencio. En cuanto sea posible y sin rendirte, mantén buenas relaciones con todas las personas. Enuncia tu verdad de una manera serena y clara

Disfruta de tus éxitos lo mismo que de tus planes. Mantén el interés en tu propia carrera. Por humilde que sea, ella es un verdadero tesoro en el fortuito cambiar de los tiempos. Sé cauto en tus negocios, pues el mundo está lleno de engaños. Mas no dejes que esto te vuelva ciego para la virtud que existe. Hay muchas personas que se esfuerzan por alcanzar nobles ideales. La vida está llena de heroísmo. Sé sincero contigo mismo. En especial, no finjas el afecto y no seas cínico en el amor. Pues en medio de todas las arideces y desengaños, es perenne como la hierba. Acata dócilmente el consejo de los años, abandonando con donaire las cosas de la juventud. Cultiva la firmeza del espíritu para que te protejan las adversidades repentinas. Muchos temores nacen de la fatiga y la soledad. Sobre una sana disciplina, sé benigno contigo mismo. Tú eres una criatura del universo. No menos que las plantas y las estrellas, tienes derecho a existir. Y sea que te resulte claro o no, indudablemente el universo marcha como debiera. Por eso debes estar en paz con Dios, cualquiera que sea tu idea de Él. Y sean cualesquiera tus trabajos y aspiraciones, conserva la paz con tu alma en la bulliciosa confusión de la vida. Aún con toda su farsa, penalidades y sueños fallidos, el mundo es todavía hermoso. Sé cauto, esfuérzate por ser feliz.

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1: Y se completó la fecha 29 del campeonato nacional. Ya está prácticamente definida cómo se va a disputar la fase final. Quedan todavía dos cupos por definir. Uno en el hexagonal principal. Independiente del Valle, ganador absoluto de la fase regular y próximamente campeón del fútbol ecuatoriano. Le sigue Aucas con 49, Católica con 48, Macará con 48, Liga de Quito con 45. Hasta aquí todos oficialmente clasificados. Barcelona con 43 y más 7 está en el sexto lugar y depende de sus propias posibilidades para avanzar y estar en el hexagonal final. Mientras que el cuadrangular que va a entregar cupo a Copa Sudamericana tiene a Libertad con 41-0, Leones con 39-0, Emelec con 39-8, Muchucruna con 38, va a jugar con Guayaquil City, que es el que le sigue inmediatamente, y el ganador de este partido entrará dentro de este cuadrangular. Ahora hablemos de ciclismo, porque Matthew Brennan volvió a imponerse en el sprint y consiguió su cuarta victoria en la Vuelta a España 2026. Esta vez fue en la 16ª etapa entre Cortegana y Palos de la Frontera, de 185 kilómetros. El británico del Visma Lisa Bike volvió a beneficiarse del trabajo de su compañero Wout van Aert, quien lanzó el sprint antes de que Brennan rematara con autoridad. Brian Cockart fue segundo y Vito Brahe tercero en la clasificación general. En cambio, Enric Mas se mantiene como el líder con el maillot rojo con 2 minutos y 6 segundos sobre Félix Gall, 2:10 sobre Primoz Roglic y 4:24 sobre Richard Carapaz. La vuelta continuará este miércoles con una etapa completamente llana entre Dos Hermanas y Sevilla. Ideal, una vez más, para los velocistas.
2: Horas con 5 minutos.
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2: 15 horas con 16 minutos.
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1: El ingeniero Livio Cornejo da su opinión sobre las dificultades que deben combatir en el futuro, tanto alcalde como prefecto de la provincia de Tungurahua.
2: Bueno, Ambato lo que necesita es orden. Ambato lo que necesita es comenzar a luchar contra el comercio informal. Necesitamos de que esta ciudad, de que este cantón sea accesible para que todos podamos y querramos invertir en el mismo. Tenemos que mejorar el servicio de buses, tenemos que mejorar la movilidad de la gente, tenemos que dar proyección hacia quienes vienen a invertir para crear fuentes de trabajo en la construcción. A nivel de provincia ya no podemos seguir simplemente hablando de riego, que el riego nos va a ser más productivo, que el riego, vean, el riego que se ha hecho por goteo ya termina siendo un sistema obsoleto. Ahora viene el riego inteligente, pero la pregunta es, ¿podremos darle tal cantidad de tecnología a nuestros agricultores que en ningún momento están preparados, que no saben lo que es exportación, que no están llevando a cabo un proceso que es la agroindustria? La agroindustria, siempre lo he dicho, es una empresa, es una industria, es algo que hay que invertirle dinero con proyecciones de venta al exterior, o si no, es tratar de captar el mercado nacional, pero ¿con qué? Con productividad, mejorando la productividad, mejorando el producto, teniendo una fuente de conocimiento que nos permita aprovechar todo lo que está invirtiendo, se llame la prefectura o se llame el gobierno, para poder mejorar ese sector, cosa que no lo hemos hecho. Todos los mejores esfuerzos que nosotros vemos de los exportadores son privados, que han invertido su dinero para mejorar, que no han solicitado, fíjese lo que es muy raro, que no han solicitado la ayuda y no han necesitado la ayuda de la prefectura o de la alcaldía. Es decir, la gente se sigue valiendo por sí mismo, porque el ente que debería regir, el ente que debería guiarnos, el ente que debería colaborarnos, definitivamente tiene un escaso conocimiento del mismo, porque hemos tenido alcaldes que no han pasado de su escritorio, han sido rectores, han sido profesores, han sido abogados, que poco o nada conocen de productividad, de cómo se mueve el mundo financiero, de cómo se mueve el mundo económico, qué es lo que hace mejorar la estabilidad económica de un pueblo. Si tenemos esa clase de líderes tontos, y disculpen la expresión, tontos, con ambiciones personales, que no van a trabajar para todos, que no proyectan una ciudad, pues tenemos la ciudad que tenemos, donde aquí nos cuesta mucho más ser un comerciante legal que un comerciante informal. Y cuando no se da las oportunidades necesarias para que la formalidad crezca, para que la formalidad se fortalezca, cuando tú tienes que quitarte de la mente de que el señor que puso un almacén es porque tiene dinero, no, es una persona que no está pidiéndote absolutamente nada, sino que lo dejes trabajar.

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1: 15 horas con 37 minutos.
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4: 15 horas con 45 minutos.

0: El coronel Mario Carrillo habla sobre el respaldo y la colaboración que debe existir con el plan de seguridad del gobierno, junto a los municipios del país.
1: Por supuesto, nosotros hemos indicado, orientado a la ciudadanía de que el país necesita un plan de seguridad integral nacional. Este plan de seguridad integral nacional involucra a los gobiernos autónomos descentralizados y tienen que alinearse a este plan nacional de seguridad nacional. Por lo tanto, hay algunos gobiernos municipales que cobran incluso tasas de seguridad, y por eso esta situación también deberían, en base al uso de esos recursos, alinearse a los planes de seguridad nacional. Y nosotros como ciudadanos exigir que en los planes de gobierno conste lo que van a realizar en cuanto a la seguridad ciudadana, porque es muy diferente al orden público. La seguridad ciudadana, la seguridad pública. Aquí nosotros verificar que todo lo que hayan puesto en sus planes de gobierno se cumplan y medirles y castigarles en las urnas a las autoridades que no han cumplido con esos planes de gobierno. Porque lastimosamente todo queda en el papel y no se ejecuta. Ahora nosotros debemos estar vigilantes y a los periodistas, a los ciudadanos, a que lean los planes de gobierno de las autoridades, de los candidatos, y más que todo supervisen que se cumplan. Todos los ciudadanos deben ser respetuosos de los derechos humanos, y más aún la fuerza pública, porque tiene esta interacción con la ciudadanía. Por supuesto que hay que capacitarse todos, no solamente los miembros de la fuerza pública, sino todos debemos saber de derechos humanos, que está incluso en la Constitución de la República del Ecuador, y para no tener inconvenientes a futuros, tenemos alguna actuación fuera de este marco, va a haber repercusiones legales.
2: Dieciséis horas con tres minutos.
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0: 16 horas con 8 minutos.
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0: Las palabras cambian tu vida. Nunca es tarde para ser lo que podrías haber sido. Antes de rendirte, recuerda la razón por la cual empezaste. El secreto del triunfo es nunca ponerte excusas. Comienza tu día con una sonrisa. Verás lo divertido que es ir por ahí desentonando con todo el mundo.
1: 16 horas con 17 minutos.
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1: El economista Marcelo Mejía habla sobre la capacidad de respuesta con un consumidor más exigente en los productos locales de Ecuador. Y así es como el país se va quedando en competencias internacionales.
2: Sí, indudablemente yo creo que hay que tomar en consideración algo. Ecuador no se ha vuelto desde hace mucho tiempo atrás un país competitivo respecto a lo que se produce. Y esto significa obviamente que el consumidor lo que hace es buscar siempre productos de calidad, pero también un bajo precio. Y esta situación hace que en ese sentido nosotros no podamos alcanzar los estándares que normalmente tienen otros productos que por lo general suelen venir de fuera. Y sobre todo hemos visto que el mercado de consumo a través de productos chinos han traído en ese sentido pues alternativas para que nosotros podamos de alguna manera adquirir, a pesar de que muchas veces no entendemos que son productos en muchos aspectos perecibles, rápidos de uso y obviamente se vienen consumiendo de una forma alta. Yo creo que es importante entender que mientras no exista también una conciencia en el ecuatoriano de aprender a consumir lo propio y por el otro lado el productor y el empresario mejorar la calidad y naturalmente el Estado crear un precio accesible bajo los controles en cuanto significa a la especulación y sobre todo a una demanda alta que existe en el mercado, lamentablemente no podremos obtener la solución realmente a ese consumo que obviamente también a su vez genera impuestos importantes para que el presupuesto del Estado pueda también rever los mismos en obras que se necesiten en este país. Lamentablemente la atención al cliente es una situación que nos lleva a pensar hasta cuándo nosotros podemos entender la necesidad de educación, tanto en lo que significa este tipo de ente importante que es el comercio y en cuanto a la atención al precio. Y sobre todo algo que nos debe llevar a pensar es la cultura financiera. Queremos vender más, no significa únicamente tampoco bajar el precio, significa una atención correcta, un producto de calidad y un precio accesible. Pero esta situación es muy difícil encontrarla directamente en el Ecuador, porque lo que hacemos sobre todo es buscar siempre una rentabilidad que favorezca como tal al comerciante. Hay que cambiar ciertas ideologías, hay que mejorar por sobre todas las cosas el hecho de que nuestro pensamiento tiene que ser hacia un círculo completo en donde el productor, el consumidor y el Estado puedan participar para una mejora completa y un desarrollo absoluto de este país. Mientras uno de los tres no puede en ese sentido comulgar con las ideas de ese mejoramiento continuo, lamentablemente el consumidor tendrá que seguir consumiendo todo lo que en este caso significa productos de fuera, buscar precios más bajos, la competitividad tendrá que quedarse relegada a un segundo plano y en ese sentido pues el desarrollo del país también irá en retroceso.
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2: Dieciséis horas con 34 minutos.
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4: Tal vez, sí, tal vez el calor de tu presencia, la dulzura de tu mirada, la armonía de tu belleza, el sabor de tus labios y la suavidad de tus palabras, la madurez y la entereza, la inocencia y la paciencia, la cordura o las locuras, la humildad y la grandeza, pero nunca, nunca la sonrisa.

0: 16 horas con 41 minutos.
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0: es curioso cómo en medio de una horrible discusión familiar podemos deshacernos del mal genio que teníamos en el mismo instante cuando suena el teléfono o el vecino toca la puerta? Les habla el Dr. Dobson, de Enfoque a la Familia. En ocasiones parece que tratamos peor a aquellos que amamos más, y los niños se dan cuenta rápidamente de esta hipocresía. ¿Alguna vez una vocecita le ha agarrado desprevenido al preguntarle por qué su voz se ha puesto tan dulce después de 20 minutos de haber echado fuego y veneno? Un senador de Estados Unidos, que tiene 4 hijos, dice que una vez su esposa lo agarró desprevenido al decirle: "Yo quisiera que alguna vez fueras tan paciente con tus hijos como lo eres con tu electorado". Todos somos culpables de vez en cuando de lo que llamo visión dividida, y tratamos a cierta gente con una indulgencia interminable y le justificamos todo, mientras les echamos la culpa inmediatamente a los que viven bajo nuestro techo. Nos imaginamos lo peor, señalamos instantáneamente cada defecto y nunca perdemos la oportunidad de dar una reprimenda. ¿No es hora de que seamos más considerados con los que viven en casa? Si en realidad amamos a nuestros cónyuges, hijos y padres tanto como proclamamos en las tarjetas de felicitación, podríamos mostrárselo dándoles al menos tantas sonrisas y palabras bondadosas como les damos a cualquier conocido.
1: 16 horas con 46 minutos.
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0: 16 horas con 56 minutos.
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0: Y bien amigos, a continuación vamos a entregarles un interesante reportaje sobre la famosa momia de Tutankamón.
1: Egipto exhibió públicamente la momia del joven faraón Tutankamón en el Valle de los Reyes, con lo que se dio por primera vez una oportunidad a los visitantes de ver el rostro del emperador muerto hace más de 3.000 años. En la cámara mortuoria de tenue luz, un grupo de trabajadores retiró la tapa dorada del sarcófago de Tutankamón y levantó la caja acolchada que contenía a la momia, hasta sacarla del sarcófago de piedra, donde ha descansado la mayor parte del tiempo desde la temprana muerte del emperador. Posteriormente la trasladaron a una vitrina climatizada de cristal acrílico situada en la antecámara de la tumba y sellaron su cubierta.
0: La ceremonia estuvo reservada a la prensa y el gran público y los turistas podrán ver expuesta la momia del faraón más famoso de la historia a partir de estos días. Tutankamón descansa desde ayer en una gran urna de plexiglás, resina sintética que tiene el aspecto de vidrio, transparente, a salvo del polvo, la humedad y las temperaturas a los que estaba expuesta en el interior del sarcófago, con lo que queda garantizada su preservación.
1: La momia mostró su cara y estrenó atuendo y ubicación nuevos al cumplirse el 85 aniversario del descubrimiento de su tumba por parte del británico Howard Carter. Con la colocación de la momia en la vitrina, mandamos al rey dorado a la vida eterna, reiteró eufórico Saeed Hawass, secretario general del Consejo Supremo de Antigüedades e impulsor de este proyecto. El marchito rostro del faraón niño se puede ver en un extremo con su cuerpo cubierto por un paño de lino blanco y sus ennegrecidos pies sobresaliendo al otro extremo.
2: 17 horas con 17 minutos.
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1: Marco Rubio vuelve a Latinoamérica y poco antes de partir hacia Colombia declaró que una de las prioridades de Estados Unidos es fortalecer la presencia en el hemisferio occidental y que este viaje contribuye a ese objetivo. Vamos a visitar tres países estrechamente alineados con Estados Unidos, dijo. Compartimos muchos intereses con ellos, tanto en la lucha contra el terrorismo criminal regional y transnacional, como en el ámbito económico. Esperamos cerrar acuerdos comerciales sólidos con esos tres países en un futuro próximo. Y por supuesto, también tenemos fuertes lazos culturales. Este martes su agenda se concentra en Colombia. Ahí tendrá un primer encuentro con Abelardo de la Espriella, alineado con la política del presidente de Estados Unidos, Donald Trump, cuyo gobierno ha anunciado la intención de conceder un paquete de ayuda por $1,000 millones a ese país para cuestiones de seguridad. El canciller colombiano Omar Bula habló de las expectativas por este encuentro.
2: Y muestra el inicio de la reconstrucción de una alianza estratégica con Estados Unidos, nuestro principal socio en la región.
1: Abelardo de la Espriella tiene apenas un mes en el cargo y una de sus primeras gestiones fue incorporar a Colombia a la Iniciativa de Seguridad Hemisférica, conocida como el Escudo de las Américas, impulsada por Washington.
2: El apoyo de Estados Unidos va a ser fundamental para combatir el narcotráfico y el crimen transnacional organizado.
1: Marco Rubio estará luego en Quito. Será la segunda visita desde septiembre de 2025. Desde marzo de este año, Ecuador y Estados Unidos ejecutan operaciones conjuntas contra el narcotráfico, y el Comando Sur ha intensificado la interceptación y destrucción de barcos de pesca en el Pacífico Oriental, señalándolos de servir de apoyo a organizaciones criminales. Perú será la tercera y última parada en la gira de Marco Rubio. Ahí tendrá una reunión con Keiko Fujimori, que asumió el cargo el 28 de julio. Y pocos días después, en agosto, anunció su adhesión al Escudo de las Américas, la coalición multinacional de cooperación militar junto a Estados Unidos.

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1: 17:34.
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0: Hola.
1: Hola.
0: Perdón por haberte despertado, pero me dijeron que estabas acá arriba.
1: No, acepto tus disculpas, pero no me lo vuelvas a hacer, por favor.
2: Se te olvidaría la cabeza si no la tuvieras sobre los hombros.
0: Pero...
2: estoy seguro de que cada padre o madre ha dicho eso o ha querido decírselo a sus hijos en un momento u otro. Y es que los niños suelen olvidarse de las cosas. Les habla el Dr. Dobson de Enfoque a la Familia. En un artículo publicado para Padres de Familia, se resumen algunas estrategias útiles que pueden dar resultados si sus hijos necesitan un pequeño estímulo para la memoria. ¿Conoce usted la frase 30 días tiene septiembre? Ese es un ejemplo de buena rima y melodía para memorizar las cosas. Usted puede entrenar a su hijo a recordar su número de teléfono y su dirección, incluyéndolos en una rima o canción. Los niños mayores pueden usar siglas. Para recordar una lista pequeña de cosas, forme una palabra con la primera letra de cada artículo. Por ejemplo, convierta una lista de mandados para comprar papas, azúcar y naranjas en la palabra PAN, P-A-N. Otra idea práctica es ayudar a su hijo a prestar atención al número de artículos o actividades que él necesita recordar. Dígale, aquí están los platos y las servilletas. ¿Qué más necesitamos para poner la mesa? Podemos enseñarles a nuestros hijos métodos útiles para recordar lo que es importante. Y quién sabe, los métodos que les enseñe podrían serles útiles algún día en un examen difícil.

0: Consejo de la Judicatura. Por unanimidad, el Pleno tomó la decisión.
1: Suprimir las dependencias judiciales especializadas.
0: Llamó la atención que el director jurídico, Santiago Peña Herrera, quien en 2022 abanderó el proyecto, junto con el entonces presidente de la Judicatura, Fausto Murillo, fue quien justificó la eliminación de la unidad.
2: Le faculta a este cuerpo colegiado a crear, modificar y extinguir unidades tribunales.
0: Según el Consejo de la Judicatura, suprimen la unidad anticorrupción para optimizar el servicio judicial, porque los jueces especializados tienen menos causas que los penales. Ahora sus expedientes se distribuirán entre 50 jueces de Quito y Pichincha, incluidos los de anticorrupción, que ahora no solo conocerán procesos de crimen organizado, sino también delitos como hurto, lesiones o abigeato.
3: Lo que estamos haciendo es reorganizar y optimizar recursos. Hay que dejar claridad, esta decisión no debilita la lucha contra la corrupción ni contra el crimen organizado, no estamos dejando de luchar contra ellos.
0: La relatora especial de las Naciones Unidas para la Independencia Judicial, Margaret Satterway, reaccionó, escribió en sus redes sociales que recibe con preocupación la noticia de la supresión de la unidad que ya operaba al 50%. Las medidas que afecten aún más la capacidad del Poder Judicial merecen un escrutinio particular. Mientras la directora de Human Rights Watch para las Américas, Juanita Gubertus, escribió, el Consejo de la Judicatura acaba con la unidad de jueces de anticorrupción y crimen organizado creada con apoyo de Estados Unidos. Nada más contrario a la lucha contra el crimen organizado. Jueces de anticorrupción dijeron a Televistazo que tienen menos causas por su complejidad, pues procesan a mafias del crimen organizado en juicios con 20 o hasta 30 procesados, y que si el Estado no pudo dar seguridad a 19 jueces, menos lo hará con 50. Además, recordaron que en la presidencia anterior, hace pocos meses, la misma judicatura les retiró las causas constitucionales para que puedan atender adecuadamente los casos complejos, y los vocales que siguen en funciones les ofrecieron gestionar la construcción de un edificio para la unidad anticorrupción.
4: Dieciocho horas con 4 minutos.
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1: A puertas de cumplir 4 años de funcionamiento, la Unidad Especializada de Jueces de Anticorrupción y Crimen Organizado fue eliminada. Ocurrió anoche en una sesión extraordinaria del Consejo.

0: Ahora hablaremos algo sobre el colesterol.
1: En niveles elevados es una de las principales causas de las afecciones cardíacas y el 7.9% de las muertes.
0: Si se logra el equilibrio entre el colesterol bueno y el malo, los riesgos de padecer enfermedades del corazón disminuyen notablemente.
1: Según indican las últimas estadísticas, los niveles elevados de colesterol son responsables de aproximadamente 4.4 millones de muertes cada año en todo el mundo, lo que representa el 7.9% del total. Eso significa también que el colesterol elevado causa el 18% de las apoplejías y el 56% de las enfermedades coronarias globales.
0: Esto ha elevado a que diversos centros de investigación se dediquen al estudio del colesterol y a que los diferentes gobiernos destinen fondos a difundir los riesgos que conllevan los niveles elevados, a hacer públicas algunas medidas de prevención y a explicar las diferencias entre el colesterol malo y el colesterol bueno.
1: El colesterol es una sustancia suave y cerosa que se encuentra entre los lípidos, grasas, del torrente sanguíneo y en las células. Es clave para el funcionamiento del cuerpo, ya que es utilizado, por ejemplo, para fabricar las membranas celulares y algunas hormonas. Sin embargo, cuando una persona tiene elevados niveles de colesterol en sangre, corre un riesgo más elevado de sufrir una enfermedad coronaria.
0: Entre los principales consejos para alcanzar el equilibrio entre el colesterol bueno y el malo, los médicos aconsejan llevar una dieta saludable, que ayuda a disminuir el nivel de colesterol malo, y dejar de fumar si la persona es fumadora, perder peso si es que tiene sobrepeso, y hacer ejercicio en forma regular.
1: La importancia de la dieta saludable radica en que algunos alimentos como los huevos, las carnes y los productos lácteos también aportan mucho colesterol. Por ello se indica que la frecuencia con la que se ingieren esos alimentos disminuya y que se incorporen comidas más sanas como pescado, aves sin piel, verduras crudas o al vapor, aceites vegetales no saturados y leche baja en grasa.

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1: La educación enfrenta un retroceso global y Ecuador no es la excepción. Este martes se publicaron los resultados de las pruebas PISA 2025, una evaluación internacional de la Organización para la Cooperación y el Desarrollo Económico, OCDE, que mide conocimientos, habilidades y actitudes de estudiantes de 15 años. Ecuador obtuvo resultados por debajo del promedio. Solo el 20% de estudiantes alcanzó el nivel básico en matemáticas, ubicándonos en el puesto 76 de 91 países. Apenas el 38% logró la competencia mínima en comprensión lectora. Ocupamos el puesto 65. Y en ciencia, el 42% de estudiantes alcanzó el nivel básico. Eso nos deja en el puesto 70. Estos resultados son más bajos que los obtenidos en 2017 en matemáticas y lectura, mientras que en ciencias se mantienen prácticamente iguales. En su informe, la OCDE señala que este descenso podría estar relacionado con la expansión de la educación secundaria y la incorporación de más jóvenes de poblaciones que antes estaban marginadas del sistema educativo. El nivel socioeconómico sigue marcando una diferencia importante en el rendimiento. Los estudiantes de mayores recursos superaron en 86 puntos en ciencias a los de menores recursos. Hay otros resultados. El 51% asiste a centros con carencias de material educativo, el 47% a escuelas con infraestructura deficiente, el 52% usa inteligencia artificial para sus tareas al menos una vez por semana, y el 23% reportó ser víctima de acoso escolar. En Ecuador cursaron la evaluación 9.128 estudiantes de 266 colegios. En general, las pruebas PISA revelaron una caída histórica del nivel académico a escala mundial. España y Alemania obtuvieron sus puntajes más bajos. Los mejores resultados son los de los países asiáticos.
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0: 18 horas con 39 minutos.
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0: 18 horas con 45 minutos.
1: Durante la infancia, los niños se preguntan de vez en cuando, ¿quién soy y cuál es mi lugar en la vida? Es nuestro trabajo como padres ayudarles a responder esa pregunta perspicaz. Les habla el Dr. Dobson de Enfoque a la Familia. Hay varias maneras buenas para desarrollar y asegurar la identidad individual de los hijos, y comienza a veces al relacionarse con el niño o niña individualmente. Una sugerencia que ha dado resultados a otros es pedirle a cada uno de sus hijos que diseñe su propia bandera o letrero que pueda ser cosido en lona o tela. Entonces se puede poner a ondear esa bandera en el jardín de enfrente en su cumpleaños u otros días especiales que sean dignos de celebrar. También es una buena idea que el papá o la mamá pasen algún tiempo con cada uno de los niños, por lo menos mensualmente. Deje que el niño escoja una actividad especial para él o ella y para su padre o madre. Podrían salir juntos y hacer cualquier cosa que sea divertida o agradable para el niño. Por supuesto, hay otras formas de lograr este mismo propósito. Nuevamente, la meta es planificar actividades que pongan de relieve la individualidad del niño, aparte de su identidad dentro de la familia. Si usted lo ayuda a saber exactamente quién es él y dónde cabe en el plan de las cosas, tendrá que usar menos tiempo y energía disipando sus dudas y temores en casa.
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0: 18 horas con 52 minutos.
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0: presidente Abelardo de la Espriella, cuyo eje fue la seguridad regional y la lucha contra el narcotráfico. Los 32 pescadores de los barcos María Candelaria y Conquista 2, que fueron hundidos en alta mar, recibieron medidas cautelares tras una audiencia que duró más de 2 horas. Les formularon cargos por presunta asociación ilícita y tráfico de combustible. 9 integrantes de los comandos de la frontera fueron detenidos en Orellana, a 70 kilómetros del límite con Colombia. La operación se produjo tras un video en el que ese grupo amenaza a 18 poblaciones ecuatorianas. La unidad de jueces anticorrupción y crimen organizado, creada en 2022 con una inversión millonaria, fue eliminada por decisión del Pleno del Consejo de la Judicatura. 2 hombres fueron detenidos en La Prosperina y, según la policía, son quienes condujeron los vehículos con explosivos en el atentado ocurrido frente al Mall del Sol en octubre de 2025. Según el ministro Reinberg, pertenecen a la banda criminal Los Lobos. William Pacho está entre los 30 nominados al Balón de Oro. El defensor del Paris Saint-Germain es el segundo ecuatoriano en ser finalista a ese prestigioso premio.
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2: ¿Qué tal, amigos? Muy buenas noches. Comenzamos ya con el desarrollo de la información más destacada, más relevante de este martes en Televistazo Estelar. El Consejo Metropolitano de Quito aprobó una compensación al transporte urbano hasta diciembre de este año, pero el alza del pasaje a 40 centavos será a partir de enero de 2027, pero con condiciones de mejora en el servicio, Andrea.
3: Así es, Juan Carlos, y Patricio Díaz cubrió la sesión en el municipio de la capital y, por supuesto, tiene más detalles de lo aprobado. Patricio está en vivo y en directo. Patricio, buenas noches. Te consultamos, ¿cuáles son las exigencias del Cabildo para los transportistas urbanos de Quito?
4: Andrea, Juan Carlos, amigos, muy buenas noches. La exigencia